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11: Ay, ay, ay, Rock and Ruedas, Rock and Ruedas. Una empezada, pero fuera de lo tradicional, muy potente, fuera de micrófono, y tiene que ser así, porque hay cosas que no se pueden repetir al aire. Don Carlos Jimeno, ¿cómo está usted? Bien, voy a empezar rapidito por presentarlo, ya que viene con tanto ánimo.
12: Bienvenidos, bienvenida a Rock and Ruedas. Bien dice Gualo, si aquí saliera al aire lo que no debe, ¡wow!
11: No, man.
12: No, pero muy entretenido también. Marcelo Arredondo en el control, como siempre. Cristóbal Orellana, editor de Radio Futuro. Emilio de afuera. Juan Maldebenito, alumno en práctica. Todos están aquí en Futuro empujando el mismo carro.
11: No, y lo pasan malito, ¿eh?
12: Lo pasamos malito. ¿Y tú, Gualo, cómo estás?
11: Yo bien, bien, sí. Sí, con ganas, con una buena carrera de fin de semana. Extraordinaria, diría yo.
12: Berno.
11: Muy entretenida en Berno, sí. Bueno, estamos hablando del MotoGP, una carrera con un resultado que...
12: Chequia.
11: Sí, aprendiste, ¿eh? Chequia le dice.
12: Sí, no, sí. El otro día me hizo una corrección mi hijo, me decía, ya déjate decir Czech Republic o República Checa.
11: Sí, te la dije primero acá, que tu hijo.
12: No, sí, el Lume lo había hecho el otro día para el partido.
11: El otro día yo te dije hace como un mes, güey.
12: Ya, Gualo, tú me la dijiste primero, entonces ya listo, ganaste. ¿Qué más?
11: Bien, gané. Chequia. Me dio por ganador.
12: Uski.
11: Eso hay que notarlo.
12: ¿Qué te pareció Berno? Bien, Marc.
11: Está ahí. Está muy bien, pero yo honestamente... Debo decir, a pesar de que yo con él no me pongo así como va a ganar o no, o va a perder. No, la verdad es que Marc Márquez, él sabe lo que va a hacer. Y en este caso, sintiéndose bien, la verdad es que demostró que tiene una cabeza muy especial, porque es capaz de visualizar su carrera con antelación, a diferencia del resto. Es un gallo que es capaz de ir tejiendo de forma adelantada el chaleco. Ya se lo imagina con los botones puestos antes de dar el último nudo para terminar el suéter. Yo creo que de verdad que es tiene algo especial en ese sentido y que es la ventaja de él, fíjate. No, es increíble. Y se parece, ojo, a Rossi.
12: Yo creo, bueno, ganó Márquez, por supuesto, a eso se refiere Gualo. Esta es una prueba bastante técnica. Yo creo, bueno, más adelante hablaremos de otro más porque Ogura, también hay Ogura.
11: Sí, muy bien.
12: Este es su año, definitivamente es su año. El cierre 2025 quizás prometía, pero este está haciendo su año, eso es muy bueno.
11: Y lo
12: también
11: malo
12: me gustó la carrera.
11: Baja,
12: bueno, la carrera de Mir también estuvo muy buena.
11: Excelente.
12: Lo mejor muy que buena. Le he visto a Mir en, no sé, bueno, 2 años. Pues
11: sí, en este circuito, las últimas 3 carreras había caído.
12: En dos años es lo mejor que le veo a Mir. Sí. Y a Peco también, que lo venimos diciendo con Gualo, sabiendo que sale con menos presión, asumiendo que hay alguien que es mucho más rápido que él en el mismo box, corre con menos contemplaciones y pum, rinde Bañalla. Volviendo a Márquez, Gualo.
11: Otra de las sorpresas, Pacallao, Toprak.
12: Sí,
11: mejor
12: bien.
11: De Yamaha.
12: Súper bien.
11: Súper bien.
12: Súper bien. Muy bien. Volviendo a Márquez para cerrar en esta entrada de Rock and Rueda, su triunfo aquí, súper líder. No solo lo hizo perfecto, en todas las condiciones de la pista y en todos los momentos mostró que tiene más herramientas para salir y para entrar en curva, para aguantar algún intento en el comienzo de los demás. Y además, Gualo, una condición física que me da la sensación que ya volvió al tono.
11: No. Imposible, imposible. Su brazo jamás va a estar al 100% que tenía antes.
12: No,
11: jamás.
12: Tanto, al parecer.
11: Mira, ¿qué es lo que pasó? Ganó en un circuito que es las curvas son a la derecha, donde más le costaba ganar. O sea, estoy de acuerdo contigo que el gallo ya tiene un nivel. Lo que pasa es que imagínate el nivel que tenía antes de la lesión.
12: Es que, ¿sabes qué?
11: Eso es lo que cuesta entender.
12: Mira, no sé si me cuesta tanto entender a mí. Yo lo veo como... Lo hemos dicho muchas veces aquí. Hay personas en diferentes disciplinas, en este caso motorsport, que son super clase. En un nivel elite, sí, donde todos son realmente superlativos, hay gente que es distinta. Y voy a poner un simple ejemplo. Hoy día mismo, Pogualo. Lionel Messi, de nuevo. Igual que el lunes pasado, de nuevo. 39 años, gana el partido con 2 goles, él. Lo mismo pasa con Marc, que son super clase. O sea, dentro de la creme de la creme de la elite, estos tipos tienen un par de escalones arriba.
11: Estoy de acuerdo.
12: Están todas las herramientas.
11: Son esos físicos privilegiados.
12: Sí,
11: totalmente
12: todo. Y su cabeza, tú dices que tejió el chaleco. Claro, porque ve la carrera, aquí largo, aquí me van a petar, aquí puedo, esto no, sabéis que aquí le pongo esto.
11: Claro, es que ahí está la distancia. Que la distancia que se genera cuando tú tienes un físico extraordinario y no te cansas, tú puedes usar la cabeza en pensar.
12: Es que el físico de los superatletas está acomodado de piso y este tipo lo ha llevado a un extremo superior. Además, es frío. Pero ojo que Márquez también tiene la sangre caliente. Si hay porrazos que se pudo evitar en el pasado.
11: Pero eso ya aprendió a controlarlo.
12: Pero bueno, sí. Yo creo que uno muere un poquitito con lo que tuvo, mejora en cierta área, pero el tipo es súper clase.
11: Oye, acá no, Marcelo ya nos está poniendo todo tipo de ojos. Smashing Pumpkins, Disarm, Rock and Ruedas.

0: Rock and Ruedas por Radio Futuro, completamente en vivo con ustedes. Noruega y Senegal 0-0. Y también se retomó el partido de Francia, que va ganando 2-0 con un gol de Kylian Mbappé. 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
1: Entretenido el Lumin.
0: Total, y muy bonito.
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0: Bien, estamos hablando de MotoGP en Berno, donde Márquez nuevamente impuso, ya lo analizamos, creo que los adjetivos están dichos casi todos en lo largo de estos años, hablando de MotoGP y de él en particular, respecto de un piloto que es la referencia. A mí no me cae ninguna duda que es el mejor que ha tenido esta categoría, esta disciplina en realidad.
1: Último tiempo, absolutamente.
0: Y bueno, sí. Un poquito más atrás yo hice un anuncio con Ai Ogura. Ai Ogura siempre me ha gustado, yo creo que hay un anhelo en toda... Incluso en Japón y en los manufactureros de motos también, en que por fin este país tenga un campeón. Han entregado tanto al motociclismo en todas las áreas, no solo en pista. Le han dado tanto al motorsport desde Japón, que no tener un campeón en MotoGP, donde nace incluso el motor de los grandes fabricantes de autos, nacen en moto. Entonces igual lo de Ogura podría ser, este año ya no, pero podríamos pensar que él por fin tiene un piso más firme para pensar en un campeonato, en la categoría reina, por supuesto.
1: O sea, a ver, con Honda ya no lo va a obtener. Recordemos que se va a otra marca, ¿no? Y acaba de ocurrir algo muy simpático que parte por KTM, fíjate. KTM acaba de anunciar que Pedro Acosta va a probar las motos nuevas, 850, cuando él también se va a Ducati, pero KTM dice claramente que necesitan a un piloto como Acosta para realmente saber dónde van a estar con la nueva moto. Y acaba de ocurrir lo mismo con Honda, se queda probando las motos nuevas, que están ahora probándola, Mir y Marini. Los dos pilotos que salen de Honda, los dos pilotos son necesarios, dice Honda, y lo que nos pueden aportar es mucho más de lo que eventualmente nos podrían robar como información.
0: ¿Y con Ogura eso? ¿Dónde toca?
1: ¿Con Ogura? ¿Eh? No, estoy hablando de Honda y de lo que están haciendo.
0: Ah, pero yo estaba hablando de Ogura, po.
1: Pero ya hablaste de...
0: está bien.
1: Ogura también se va, po.
0: Por eso te digo, o sea...
1: Es que no sé si Yamaha... Perdón, no sé si Aprilia va a ser lo mismo con Ogura.
0: ¿Hacerlo probar ahora?
1: ¿Ahora?
0: Difícil.
1: Lo que está haciendo KTM, lo que está haciendo Honda, espero que se sume a Aprilia.
0: Bueno, aquí hubo una mezcla de datos útiles, por cierto, todo lo que acaba de decir Walo. Ogura, un piloto que en Honda ya no está, pero yo creo que las idas y vueltas podrían ser. Y no sé si ahí, por último, en un futuro, ser un piloto que en otra marca japonesa pudiera dar ese título también. ¿Por qué no hacerlo, Walo? ¿Por qué no soñarlo?
1: ¿De que pudiera ganar el campeonato este año?
0: No, este año, ya lo dije recién, este año no es posible. Matemáticamente va a ser prácticamente imposible.
1: Pero no es imposible. ¿Quién dijo que era imposible?
0: No es imposible, pero no. ¿Lo veis tú campeonando?
1: No, yo no lo veo campeonando. No lo veo campeonando, y perdonen que lo diga, pero estadísticamente ningún piloto japonés ha ganado ningún campeonato, ni aquí ni en la F1. Es súper duro y es hasta triste. Porque marcas como Honda, Toyota han tenido pilotos japoneses muy buenos. De hecho, uno de ellos se fue a correr en Estados Unidos y ganó las 500 millas de Indianápolis. No salió campeón en la categoría, no me acuerdo el nombre. Sato puede ser, no sé, no me acuerdo.
0: Sí, pero Daijiro Sato.
1: Hay Takuma o
0: Daijiro. Takuma Sato. Daijiro Sato, el que falleció en moto.
1: Sí. Pero Takuma Sato. Bueno, el punto es que es un tema de talentos, viejo. Por ejemplo... Pilotos como Hamilton es único, no se ha repetido un piloto de color que salga ganador y de la forma aplastante en que lo ha hecho. Hay pilotos de color en motocross, un campeón, no me acuerdo el nombre, tú seguro en Estados Unidos, un campeonísimo.
0: Ah, Stewart.
1: Stewart, también, rarísimo, único en décadas, imagínate. es muy raro que salgan pilotos de repente de alguna característica en particular, como de color o japoneses o chinos, que estén arriba. Es muy raro. Yo no sé por qué, no es un tema de discriminación. Claramente ha habido algo que no les permite ganar.
0: O sea, yo creo que en el contexto, en la James Stewart en Estados Unidos corriendo motocross, que fue Bubba Stewart, o James, bueno, su hermano sigue corriendo, pero no tiene el mismo nivel. Bubba Stewart, en Estados Unidos hay más morenos o negros corriendo motocross y corriendo moto de lo que hay en el resto del mundo. Sí. Pero no hay tantos negros corriendo en karting o en Fórmula 1 en Inglaterra, porque es un segmento social bastante más difícil. Lo de Hamilton es excepcional. Ahora, lo de Ogura no tanto, porque Ogura es japonés. Y en Japón, él tiene la sangre, la raza y la clase, como tienen tantos deportistas de motorsport en Japón. Lo que pasa es que no han sido ganadores. Lo que yo quería decir antes de que nos fuéramos a otra idea es que quizás, ¿por qué no? En su nueva etapa en Yamaha a partir del próximo año, con lo que está haciendo hoy día en abril, a lo mejor Ogura se encuentra con una mejor moto y una instancia para tratar de darle forma a ese sueño. Ahora, es difícil,
1: a mí me encantaría.
0: Es difícil,
1: encantaría
0: a todo el mundo.
1: Le campeón
0: encantaría,
1: japonés.
0: A todo el mundo. ¿Vamos a la música?
1: Sí, accept. Balls yes. To the wall. Qué dolor.

0: Rock and Ruedas en Radio Futuro. Bueno, podemos igual abrir el WhatsApp porque la segunda parte vamos a...
1: 9714680.
0: ¡École, cuá! 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
0: Ese es el experto. Ya, bueno, vamos a cerrar entonces esta primera mitad de programa comentando y cerrando lo que fue MotoGP. No hubo F1. Más atrás la carrera tuvo algunas cositas, pero siento que se está desgranando el choclo, como se dice. El próximo fin de semana lo rico es que el ritmo se retoma, hay carrera en Países Bajos.
1: Oye, no hay que olvidar que Bezzecchi no corrió porque lo sancionaron por haberle pegado un par de cachetadas a un tipo.
0: Sí.
1: Reaccionó muy mal a algo que ocurrió, pero mal, muy mal.
0: Se le salió la cadena, pero pesado hablando de moto a Bezzecchi.
1: Totalmente. Mal. Le soltaron los chicleres al tiro, el cabro. No, totalmente mal.
0: Bueno,
1: pero eso hizo que Jorge Martín hiciera una buena carrera, a pesar de las dos vueltas que tenía por sanción, por lo que aconteció en la carrera anterior, que votó a tres pilotos y todos de su misma escudería.
0: Era un comisario Gualo, ojo, no era cualquier persona.
1: Sí, no, si le vi
0: y de hecho, a mí, mira, me gustó una declaración del directorio de Aprilia. De Aprilia, digamos, Factory, sí, de Aprilia Inc.
1: ¿Ya? Ah, ya, ok.
0: Esto dicen que esta bofetada que le da Bezzecchi a este comisario no empaña solamente la imagen deportiva de él, un piloto que va en ascenso. Daña severamente y para siempre el emblema que él lleva en su mono, que es el de Aprilia. Es una vergüenza para las fábricas.
1: Exactamente, ¿no? Si le tiraron un peso encima sobre los hombros. Ojalá que se lo sacuda de buena manera.
0: Es que, oye, me acordé...
1: Jorge Martín quedó a 4 puntos... A 8 puntos, 4 puntos, me confundí, 8 puntos, muy cerca. Y Marc Márquez a 40 puntos. Por lo tanto, esa lucha va a estar, pero realmente increíble.
0: Bueno, ¿sabes de qué me acordé, Gualo?
1: ¿Cómo
0: sabes? Bueno, Bezzecchi, no sé, ¿viste a Bezzecchi después ofrecer disculpas y de abrazar a la persona, no?
1: Sí, lo vi.
0: Ya. Sí. Después me acordé de... Mira, voy a tocar otro tema, pero lo que hizo Bezzecchi, que son momentos que quedan ahí porque hoy día... Para bien y para mal, todo está registrado. Todas las personas con un teléfono ahí está dispuesto a todo.
1: Exacto. Como dirían por ahí.
0: Exactly. Hace un par de semanas, tres semanas, en Roland Garros, torneo francés de tenis, un español joven, nuevo, empujó a una Bolgers, a una pelotera.
1: No te puedo creer.
0: Pero justo era una niña, no era una joven de 20 y algo años, ni una mujer, era una niña, él tenía 15 años. Y el tipo, enfadado, después dijo que no, que fue sin querer, que justo él le hizo una expresión a su papá que estaba en la tribuna y se encontró con el pecho de la niña para empujarla para atrás. Mentira, la empujó. Entonces, después te lo voy a mostrar, ¿vale?
1: No te puedo creer, qué vergüenza.
0: Es lo mismo de Bezzecchi. Compadre, todos podemos cometer errores, pero yo siento que, insisto, todos cometemos errores, todos.
1: Sí, pues.
0: Pero ellos que están permanentemente ante esta situación y que tienen una imagen y representan una marca o... Las sanciones tienen que ser severísimas.
1: Absolutamente. Porque los niños se enfocan en estas figuras. Por eso que a mí no me gusta el FTV.
0: Es que no.
1: Por eso.
0: Da lo mismo. Si lo que hizo Bezzecchi está mal y que lo haga cualquier. Que lo hagáis tú en la calle también está mal.
1: Por supuesto. Pero cuando lo hacía entre una cancha, entre una pista.
0: Y representando
1: el deporte está mal. Pues está súper mal.
0: Está horrible. Así que Bezzecchi, compadre, la cagó. Sí. Nos vamos al corte, a la vuelta sí que vamos con el WhatsApp. Hay hartas preguntas y hartos comentarios que queremos hacer con ustedes.
1: 9714680.
0: I feel fine con The Beatles. Ya seguimos.

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4: 8 grados.
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19: Sí, pues Rock en Ruedas en Radio Futuro.
18: Oye, unos segundos, Gualo. Más canoa, más canoa. Sí. O sea, traga. No más que traga.
19: Qué terrible, oye, nos pillaron comiendo. Lo que pasa es que yo estaba justo dando.
18: Gracias, Kiki. Gracias, Diego Bianchini.
19: Sí.
18: Gracias a su familia también y a su hermana, a su cuñada, a su hermano.
19: Sí. Nos mandaron pastelitos y no nos dio el tiempo para comerlos como.
18: Pastelitos como desde Panquehue.
19: ¿Panquehue?
18: En Panquehue, sí. Ahí, al ladito de los Andes y San Felipe, está Panquehue. Desde ahí vienen. Muy rico.
19: Mira, oye, bueno, realmente el que me estoy comiendo esos chilenitos con merengue.
18: Oye, Julio dice, déjense comer. Bueno,
19: Julio
18: no.
19: Dice.
18: Dice Julio, lo de Besecchi no es un error. O sea, perdón, dice, una agresión no es un error. Sanción no es un error. Severa.
19: Sí, po. No, además que la repitió. Si no es solo un golpe, le dio dos cachetadas.
18: No, en ningún caso. Yo no escuché decir a Besecchi que era. Ah, no, sí dijo que era un error. Que no se iba a volver a repetir.
19: Sí, obvio.
18: Pero eso, no resta todo, el hecho de la agresión que cometió. Bien, vamos a responderle a Marco Gualo. Así que ya límpiate mientras.
19: No sé, yo estoy.
18: Esté ready. Déjalo, claro. Y además, si te lo puedo quitar, si lo dejáis al ladito, te cago. No. Dice.
19: Por eso que no lo suelto.
18: Desde Arica, dice Marco.
19: Hundido en el merengue el dedo.
18: Marco escribe desde Arica, mira, consulta, ya. Estoy aquí al pie del morro.
19: Ah,
18: y
19: mira.
18: Eso lo puse yo. Tiene una Hyundai Tucson diésel mecánica.
19: ¿Será una Tucson, no será?
18: Sí, pero es el Tucson, le dicen los mexicanos.
19: Ah, sí.
18: O sea, los gringos de ahí del norte. Bueno, dice que es mecánica diésel, tiene 109 mil kilómetros, ¿vale?
19: Muy
18: hace
19: bien.
18: Un año cambié el collerín del embrague, pero ahora tiene un ruido y el mecánico local me dijo que es el volante bimasa que se está dañando. ¿Será suficiente cambiar solo eso o crees tú, Gualo, que además debiera cambiar el embrague completo? Primera pregunta, Marcos de Arica.
19: O sea, amigo mío, por un tema práctico, cuando tú sacas la caja, no puedes sacar la caja para cambiar el volante y dejar el mismo embrague, pues no, No podís porque después para cambiar el embrague tenés que de nuevo sacar la caja, porque te van a cobrar dos veces la mano de obra. No, se paga una vez por la mano de obra desmontar la caja y cambia las dos cosas. Ahora te va a salir salado, te lo digo al tiro, ¿eh? Porque un volante no baja de un palo. El puro volante.
18: ¿Sí?
19: Sí, po.
18: De hecho, mira lo que continúa diciendo Marcos desde Arica. No tengo mucho dinero para comprar el repuesto, ¿sabes? Tendré que endeudarme 12 meses.
19: Qué locura.
18: Y no sé hasta cuándo me podrá aguantar este Tucson andando así con la falla mecánica si no lo hago al toque.
19: El problema es que se rompen y suelen dañar muchas cosas porque cuando se rompen los resortes empiezan a dispararlos porque el volante está girando y mientras más altas las revoluciones, si se rompe un resorte, salen las partículas, van golpeando la carcasa por dentro, pueden generar daños mayores que luego te obliguen a hacer una reparación aún más costosa. Así es que en lo personal yo no me arriesgaría, trata de juntar la plata o pedir tu crédito.
18: Eso está diciendo que lo va a hacer en 12 meses.
19: Por eso te digo, pero no te arriesgues a demorar mucho en decidir cuándo, que sea luego.
18: Bueno, éxito para ti, suerte Marco ahí, inventa las lucas, nos levantamos más temprano, nos acostamos más tarde, hacemos hora extra, lo que sea, ¿no?
19: Lo que sea, hay que trabajar nomás.
18: Vamos a la música, AC/DC, TNT en futuro.
19: Excelente.

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0: Es un verdadero city car.
1: Es bello.
0: Sí,
1: troppo bello.
0: Chiquitito, compacto.
1: Piccolo.
0: Tal cual.
1: ¿Qué bueno, más? Tú querías... Ah, no, pero fuera de micrófono íbamos a comentar ese otro tema. Marco, desde Arica, dice, muchas gracias, chicos. De nada, compadre. Saludos a toda la gente en Arica. Vamos con otro WhatsApp, está abierto. Vamos
0: 971-40680.
1: De responder todo lo que se puede, dice Sebastián M. Walo y Carlos, además de ser agradable saludarlos y, perdón, de saludarlos y agradecer su programa, quería hacer una reflexión que además, a modo personal, lo asumo como un consejo. Bueno, mi queja va principalmente al tema de las luces. Me he topado con mucho auto manejando sin luces ya de noche y cuando frenan solo se prende un lado o a medias. De señalizar, hablar.
0: Sí, y pasan la revisión técnica, que es lo más increíble.
1: De señalizar, ni hablar. Y lo que más me molesta es el ángulo de las luces. Creo que por más alto que sea el auto que viene atrás, no debería afectar al de adelante. Eso es como lógica urbana.
0: Claro.
1: Además, creo en parte, respeto y amor propio por el auto es mantenerlo y... como educación vial, pensar en el otro auto que tienes delante o atrás. Sebastián Mujica.
0: Sí, mira, el tema de la regulación de luces en los talleres donde yo trabajé, yo lo impuse, junto con, obviamente, los jefes que estaban en los servicios diversos donde trabajé, en distintos lugares. Era como parte de la entrega del auto. O sea, no salía un auto de los talleres si no se hacía el chequeo de nivel de luces. Eso es indispensable para no molestar al resto. Esto es algo que rara vez se hace. Se revisa en la revisión técnica, pero el que los autos tengan tanto como está diciendo nuestro amigo, como decimos acá desde hace años, tantos autos con las luces quemadas, es porque claramente no van a la revisión técnica, sino que la compran, literalmente. Porque no puede ser la cantidad de autos que andan con las luces quemadas, mal reguladas. Si pasan por la revisión, la máquina de las luces acusaría que no están bien niveladas.

0: Sí, po.
1: Bueno, gracias Sebastián Mujica por tus buenas vibras, por tus buenos comentarios. Yo creo que así como uno se preocupa de sí mismo y de las cosas que aprecia, el auto es una de ellas. Hay personas que realmente ponen en el vehículo, auto, moto, todo, mucho amor, mucha pasión,
0: muchas lucas, po.
1: Sí, por supuesto.
0: Para muchos es la primera inversión.
1: Totalmente, lo que sea, cual sea el modelo, la gama, lo que te cueste, hay personas que realmente han puesto mucho en eso y lo cuidan, y hay otros que realmente han puesto arte y no lo cuidan nada.
0: Nada, pues nada.
1: No me quedo más con el segundo apunte tuyo, Sebastián.
0: Y también lo importante es que no le importa el resto, porque saben que molesta. Ah, para allá iba.
1: Sí, po.
0: Deja.
1: Sí. No. Básicamente pensar en que no solo somos nosotros. O sea, lo que es cómodo para mí no necesariamente puede serlo para el otro. Lo digo incluso como motorista. Yo sé que muchas veces acelerar al lado de alguien que no está pensando en que viene una moto al lado puede ser sumamente incómodo. Me ha pasado como conductor de auto y yo también soy motorista. Entonces, me incomoda mucho cuando siento un motorista cerruchando en la mañana entre medio de los demás, poniendo el escape en la oreja de alguien.
0: Sí.
1: También es incómodo.
0: Es una imprudencia.
1: ¿Sí o no?
0: Sí, por supuesto.
1: Así que hay que pensar en...
0: Por eso que al final odian a todas las motos mucha gente. Po.
1: Sí,
0: po. A todas. Se nos meten a todas en el
1: mismo saco. Imagínate en la mañana ahí escuchando noticias, conversando y ¡bah! Te ponen el de la cerruchada.
0: Mal.
1: Delemos Heads, Mrs. Robinson, en futuro.

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0: Bien, vamos a cerrar con Rock and Ruedas. Rock and Ruedas. Y nos dice, Diego nos escribe y nos dice, chicos, nunca hablan del rally móvil. Se corrió este fin de semana en la zona. Negrete Nacimiento. Sí, es verdad. No
1: hablamos poco, pero
0: lo hacemos.
1: Hemos tenido aquí algunos pilotos.
0: Y lo hacemos. De hecho, hace poquitito con Gualo estábamos viendo la publicidad de Jorge Martínez con Arturo Vidal ahí probando el auto de rally.
1: Claro.
0: Pero tenía que ver más bien con una energética, con Monster, que lo auspicia ambos. Sí, se corrió, bueno, ya pues Diego, recogemos el guante. Se corrió este fin de semana, Gualo, una nueva fecha del Rally Copec Móvil en Nacimiento Negrete, esto es región del Biobío. En otro de los sectores, la región del Biobío da para hasta
1: costado o cordillera.
0: Nacimiento Negrete no es interior, no es costa. Y bueno, se corrió esta nueva fecha, cuarta del campeonato 2026, por cierto. Se corrió independiente que haya sido Día del Padre. La categoría estelar RC2 ganó Alberto Heller. En la categoría RC3 ganó Ignacio Gardiol. Mario Parra se llevó la RC4, Jacob Masle la Copa GT2i y Guillermo Gualper la N4, que todavía corren algunos N4 con tracción integral, eso.
1: Sí.
0: STI, antiguo. Evo 9, Subaru, Evo 8, Mitsubishi, sí.
1: Tremendo auto.
0: Así que sí, bueno, una fecha interesante. Los Heller ganan, tienen buenos autos, corren para el Joker Rally Team. El podio lo completó su hermano Pedro Heller. Y Jorge Martínez terminó segundo en una fecha, en una categoría donde los hermanos Heller son los únicos que pueden hoy día, con mecánicamente, con horas de presupuesto para entrenar, tratar de batir a Jorge Martínez. Esa serie se la llevan ellos. A veces Roselot, el más chico de los Roselot, también da batalla, pero ahí hay un tema que también es importante, que es la experiencia para construir un campeonato más allá de un fin de semana.
1: Ambos pilotos, Martínez y Heller, tienen experiencia internacional, han corrido, pero Ya son, están en otras ligas,
0: claro,
1: superiores, claro, claramente. Claro.
0: Hay que saber administrar la potencia de los autos con tracción integral en las categorías RC3, RC2, en realidad todos para abajo, son todo y día hasta los N4. Y tener la experiencia, porque no se saca nada con hacer dos, tres buenas especiales muy rápidas, tienes que hacer la etapa completa rápida.
1: Claro, claro.
0: Y ahí a veces tienes que sacrificar una especial donde no vas tan bien, o sabes que no va a ir tan bien, porque tu navegante te dice que esa especial no es para ti cuando la marcaron, y te dice, aquí vamos fuerte. Y eso es lo que hacen los pilotos que tienen más experiencia.
1: Y lo que te dice un navegante cuando tiene experiencia, porque hay navegantes que no te dicen eso, que no son capaces de captar eso.
0: Mm. Además, este año
1: lo importante es que el navegante capte al piloto.
0: Este año cambió de navegante después de no sé cuántos años Jorge Martínez. Ahora lo navega Rubén García, también argentino, en el Skoda. Yeah. Por cierto, Heller ganó en un Toyota. El otro día estuvieron de Toyota contándonos eso. Y en Citroën, su hermano. Están corriendo en autos distintos por primera vez. Bien, nos tenemos que ir. Gracias por acompañarnos. Gracias por participar de Rock and Ruedas. Mañana volvemos, avanzaremos más WhatsApp con ustedes. La renga, la razón que te demora es para cerrar.
1: David Bowie.
0: Ah, ¿qué estoy haciendo? Ese fue mañana, el tema de mañana, Gualo.
1: Por Dios, y eso que yo soy el que
0: me pegué una Gualo fría.
1: Claro, ya, buenas noches.
0: Chao, Bowie.
1: Chao.

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3: 10:05 minutos.
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2: Tres grados.
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2: Son las 11.
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¿Qué tal, amigos? ¿Cómo están? Buenas noches, bienvenidos a Punto de Vanguardia. Soy Luis Araneda y los acompañaré en la siguiente hora con buena música, como es lo habitual a esta hora de lunes. Cada lunes nos reunimos acá en Futuro para hacer este Punto de Vanguardia y viajar, que es la principal propuesta. Un viaje musical, por supuesto, que invita, ¿no?, a que el cerebro y la mente y también de repente el cuerpo descanse o flote, viaje y conecte con otras cosas, salir un poco de lo terrenal, salir del día a día, de esa dureza también que nos da este mundo, ¿no? Pero por lo mismo espero que sea un aporte en su tranquilidad, y qué bueno hacerlo con música. Hoy he elegido una selección de bandas progresivas, un poquito porque se cumple hoy un nuevo año, está de cumpleaños. Ese álbum maravilloso, Clutching at Straws, de 1987, fue editado el 22 de junio, que fue el álbum número 4 de Merino en su carrera discográfica, el último, que marca también la despedida de Fish de la banda. Un álbum emblemático, sin dudas, quizás no el más popular del grupo, pero sí el que puso fin a una era bastante importante y que muchos aman precisamente por su trabajo junto a Fish, este gran escocés que ha estado o estuvo en Chile varias veces y que siempre fue un símbolo de potencia, de grandes clásicos. También su discografía solista es muy interesante y recomendable. Obviamente la banda, después del 89, ingresó Steve Hogarth, una nueva voz, que también dio un buen giro al grupo, metiéndole en el mundo del progresivo, pero también del alternativo, ¿no? Fueron los primeros en hacer los crowdfundings. Recuerden que por allá en el 2000 empezaron a invitar a sus seguidores a comprar y anticipadamente sus discos y poner las lucas para precisamente entrar al estudio, imagínense, de cero. Y la gente entraba con ese apoyo. Ellos sacaban sus álbumes y ha sido también uno de esos ejemplos a seguir por muchos otros que se metieron en esto del crowdfunding, como decía. Bueno, Merillion, The Last Straw y Happy Ender, el tema que cierra precisamente el Clutching at Straws, es lo que vamos a escuchar a continuación, precisamente para brindar por esta gran joya discográfica de 1987 que coincidentemente fue editada un 22 de junio. Disfruten a Merillion aquí en el Punto de Vanguardia. Bienvenidos.

Pasaba Marillion con The Last Straw, Happy Ending, esos temas que cierran este gran álbum de 1987, Clutching at Straw, que hoy celebra un nuevo año de vida. Gran álbum, ¿no? Como toda la discografía de Marillion. Incluso Fit y Hovers son tema, ¿no? A la hora de decir cuál es tu etapa favorita, es como un poco el Gabriel de Genesis o el Phil Collins de Genesis. Uno empieza ahí a marcar los mares, las diferencias. Pero obviamente para mí Marillion tiene ese aporte, ¿no? Que desde dos focos, precisamente marcado por sus vocalistas, dio mucha energía a lo que es el progresivo de 1980 y algo en adelante, que fue reconocido y destacado también como el neoprogresivo, un gran género que revivió, por supuesto, a las leyendas Yes, Genesis y tantos otros. Potente, sin lugar a dudas. Y de ese mundo del neoprogresivo vamos a escuchar a continuación a IQ, británicos, que realmente renovaron también y aportaron a estas grandes bandas y a este sonido por allá por los 80, ¿no? Mike Holmes, que bueno, también estuvieron en Chile haciendo un show maravilloso, marcó un antes y un después, yo creo, para muchos que descubrieron estos sonidos progresivos, obviamente junto a Marillion, junto a Pendragon, a 12 Night, Palace y tantos otros que son los como iniciales de este género, del neoprogresivo, digo. Bueno, una banda que obviamente siguió el camino que hayan marcado bandas como Pink Floyd, King Crimson y los que decían, ¿no? Genesis, Yes y tantos otros. El término progresivo o neoprogresivo fue precisamente acuñado en esa época por la prensa especializada, básicamente para marcar ahí de alguna forma las diferencias. ¿Recuerdan cuando IQ pasó por Chile y tocó ahí en el Teatro Providencia con la gira de Subterránea precisamente? Fue notable, a fines de los 90, ¿no? Bueno, Subterránea es el álbum de 1997 y ese tema, de igual nombre, Subterránea, es lo que vamos a escuchar a continuación aquí en Futuro, en Punto de Vanguardia. Escuchas a IQ.

Escuchábamos a IQ con Subterránea y luego seguido a The Cracking Dice, ese gran tema de Arena de su álbum The Visitor de 1998, otra banda que también pasó por el Teatro Providencia en algún momento, una banda que ya jugaba con esto del metal progresivo, pero obviamente con su origen en el neoprogresivo, potenciada por Clive Nolan y Bill Pointer, que venían también de Pendragon y otras agrupaciones. Gente maravillosa que fue muy lindo conocer, por supuesto, ver también cómo el público de esa época se emocionaba tanto con estos clásicos, estas canciones que ya hoy día tienen cerca de 30 años. Una banda que hizo bastantes discos y sigue ahí haciendo sonar los teclados en el caso de Nolan y haciendo que estos grupos sigan de una u otra forma vigentes. Y bueno, ahora siguiendo con el punto de vanguardia de hoy, vamos a pasar a unos chicos que son de Suecia, ¿no? Liderados por Ronnie Stoltz, obviamente me refiero a The Flower Kings. Recuerdo trabajando en Futuro hace muchos, muchos años, un sábado por la mañana, llega el baterista de la banda de ese entonces, Carlos Salazar, creo que se llamaba, y obviamente me sorprendió porque llegó con un lote de discos de una banda que estaba recién expandiéndose, ¿no? Siendo conocida en el mundo, y era Flower Kings. Fue bonito esa visita a la radio, porque también significaba que ahí tocábamos estos sonidos y el tipo llegó buscando precisamente expandir su música. Era el baterista, claro, nos siguió después con la banda, y a Ronnie Stoltz lo hemos visto con Transatlántico, un montón de otras cosas por acá por Chile, y principalmente por The Flower Kings, ¿no? Por allá para el 2000 hicieron un gran show también en el Teatro Providencia. Qué lindo recuerdo, es una banda que sigue dando que hablar, sigue haciendo sonido maravilloso, con grandes discos, una discografía bastante potente. Y bueno, el señor Ronnie Stoltz venía de Kaipa, otra gran agrupación de Suecia, así que bueno, legado por todos lados. Vamos a escuchar el tema World Without the Heart, Mundo sin Corazón, del álbum Rainmaker de 2001. Es The Flower Kings en el punto de vanguardia de Radio Futuro.

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3: 2 grados.
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Es el punto de vanguardia de Radio Futuro, amigos. Soy el Lobo Araneda y hasta ahora los acompaño con una selección de música vinculada al mundo del progresivo, neoprogresivo, etc. Revisábamos recién a Flower Kings, poco antes a IQ y Arena, y partimos con Marillion a propósito de un año más de ese legendario álbum Clutching at the Straw, que se ha ido editado en varios formatos, en varias reediciones, que son siempre ítems de colección para los seguidores de estas sonoridades que realmente en Chile yo creo que han golpeado bastante. En una época Radio Futuro tocaba todos estos discos, toda esta música. Cuando salía un disco lo mostrábamos de inmediato, que de una u otra forma eso ha sido relegado, por decirlo de alguna forma, al punto de vanguardia, ¿no? Acá hacemos todo eso, esas observaciones de música, de buscar cosas para compartir con ustedes. Y hoy, con este formato especial, mostrar música progresiva del tiempo de los 80 en adelante, como es el neo progresivo. Pero ahora vamos a ir un poquito más atrás, a los años 70, cuando pasaba esto del rock canterburiano, el rock británico, el crowd rock y todos esos mundos que se impusieron, ¿no? Con tan buenas producciones discográficas. De repente yo voy a Vinilos Álvaro y veo como la gente, ese local del Drugstore de Providencia, donde llegan muchos vinilos, como la gente realmente está ansiosa por el progresivo y por bandas raras o bandas que no son tan populares, y otras también obviamente emblemáticas, pero que marcaron historias personales, qué sé yo. Es lindo esto de la música, poder hablar de discos, de esos recuerdos, de canciones, algunas sonaban en la radio. Yo recuerdo incluso haber llamado en una época a la radio Concierto, por allá por el 90, no, incluso por el 80 y algo, y había un especial y quedé pegado, y era, bueno, una banda maravillosa que realmente me hizo llamar a la radio y preguntar qué era. Obviamente me atendió la gente de la radio, siempre tan amable como nosotros en estos días. Pero eso, es como la magia de la radio, escuchar algo que realmente no desconoces, pero te abre ahí la ansiedad y el hambre por querer saber qué es, y también después correr a la disquería y comprar el disco. Bueno, entre tantas cosas que han sonado en radio por estos tiempos, estos años, vamos a ir con una banda que también es británica, se llama Camel, donde está el señor Andy Latimer, que recientemente está dando noticias porque está haciendo cosas solistas, ¿no? Y reviviendo un poco el espíritu de su banda original, que alguna vez también pasó por el Teatro Providencia, por allá por el 2000. Fue maravilloso tener esta banda. Obviamente no éramos muchos los que fuimos a ver el concierto, pero creo que es un gran recuerdo para poder compartir y contar a la gente que entra en este universo que Camel alguna vez estuvo en nuestro país. Vamos a escuchar del álbum El Live Record del 78, el tema Lady Fantasy, un clásico. El Live Record fue grabado precisamente en los 70s, durante un par de giras de la banda, básicamente

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Pasaba Lady Fantasy, gran tema de Camel, grabada o parte de ese álbum de grabado en los años 70 de Live Record, un álbum en doble que en Chile marcó bastante porque se vendía, ¿no? Se vendían las disquerías con edición chilena, hasta donde recuerdo, y que realmente significó una expansión musical para muchos, conocer estos sonidos que eran muy melódicos, muy suaves, muy con flautas, guitarras, etc. El trabajo de Camel es muy, muy interesante, como decía antes, conecta a muchos con el sonido canterburiano, sin ser de los grupos de la escena canterburiana también esenciales, ¿no? Llegó ahí básicamente por el sonido más que por el origen. Recomendable la discografía de Camel, especialmente sus primeros años. Y claro, Andy Latimer sigue haciendo cosas, que es su líder. Grandes no, noticias nos da eso, porque recuperar ese sonido, ese trabajo de una época, creo que siempre importante. Y claro, como cada lunes a esta hora ya llega el momento de despedirnos, lo vamos a hacer con una banda que sí era de la escena canterburiana por origen, ¿no? Me refiero a Caravan, que venía de Soft Machine y toda esa historia de bandas que se separaron y que fueron formando otros grupos. Y claro, la gente de Caravan luego formó Hatfield and the North, National Health y tantos otros históricos. Es interesante la historia y también la música, porque también suma un poco de humor, un poco de jazz, un poco de progresivo, una mezcla muy muy potente de un sonido muy muy interesante y también muy virtuoso, ¿no? En 1971 Caravan editó In the Land of the Grey and Pink, uno de sus álbumes más importantes, 100% recomendado, por supuesto. De ahí vamos a tomar el tema Winter Wine, vino de invierno, a propósito que ya partimos en el invierno acá en Chile, para cerrar esta jornada con los buenos deseos de siempre. Tengan una linda semana, recuerden que el próximo lunes es festivo, no vamos a estar, pero la música siempre sigue ahí potente en Radio Futuro. Gracias por la compañía, hasta pronto, chau.

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4: Kingdom Come.

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2: Este 2026 se conmemoran los 80 años que cumpliría Syd Barrett, el genio de los primeros años de Pink Floyd. El 6 de enero fue el día exacto del natalicio y una de las actividades que se está preparando es el lanzamiento de un disco homenaje en el que participan miembros de Pink Floyd como David Gilmour y hay grabaciones de figuras como David Bowie. El disco se va a llamar Clowns and Jugglers, The Songs of Syd Barrett. Se publica el 9 de octubre y al día siguiente, el 10 de octubre, hay un gran concierto de homenaje en Cambridge, la ciudad natal de Syd Barrett. Los beneficios de ambas iniciativas se van a destinar a organizaciones dedicadas a la salud mental. En el disco destacan los aportes del citado David Gilmour y de su compañero en Pink Floyd, Nick Mason, que tiene su propio grupo, A Saucer Full of Secrets. Además, hay grabaciones del también fallecido Rick Wright. Otras colaboraciones incluyen a John Paul Jones de Led Zeppelin y, como decíamos, la voz de David Bowie. En cuanto al concierto del día siguiente, está encabezado por las bandas Kula Shaker y Soft Machine, entre otros artistas. Así que todo eso viene para recordar al gran Syd Barrett. A esta hora estamos iniciando el día. No se despeguen de la radio del rock.
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20: Buen día, ¿cómo están? Bienvenidos al programa de hoy.
21: Pecador, pecadora, abríguense si van a salir. Está helado, Juan, la mañana, tal como se había anticipado por parte de meteorología. Lo que está bien caliente, bien movido en la agenda noticiosa, como siempre, está a las 9 junto a ustedes. Parte Palabra que es noticia aquí en futuro, la radio del rock. Hoy es martes 23 de junio del año 2026. ¿Qué tal, Andrea?
22: Muy buenos días, Antonio. Muy buenos días a todos los rockeros, las rockeras, los pequeños y las pequeñas rockeras que están conectados con nosotros en sus ciudades, en sus diales. Estamos con ustedes y los saludamos en Arica, Iquique, Antofagasta, Copiapó, La Serena, Coquimbo, Santiago, Concepción, Temuco, Puerto Montt y Punta Arenas. Estamos también, ya lo sabes, en Facebook, en Instagram, en TikTok, en Spotify, en X, en YouTube, en WhatsApp. Si no estamos en tus ciudades, en tus diales, estamos en futuro.cl y en todos los rincones de nuestro país y around the world. Agradecemos a Gatito, que está en los controles, Cristóbal Orellana también, que está con nosotros, nuestro editor periodístico Héctor en digital, y Juan, nuestro estudiante en práctica.
20: Bueno, como les decía, está bien helada la mañana, hay 1,2 bajo cero hasta ahora.
21: se había anticipado en todo caso que esta iba a ser la mañana más fría de la semana. Mañana debería cambiar un poquitito, pero bueno, así está la cosa. 84% de la humedad relativa del ambiente. Vamos, eso sí, para 16 grados. El pronóstico para hoy dice despejado y helada. Mañana va a estar nublado con una mínima un poquitito más alta y 17 grados de máxima. Empero el aire, bueno, evidentemente con estas condiciones, ¿eh? De hecho hay alerta y todo lo demás, le vamos a estar contando detalles de eso, porque justamente se da esa coyuntura en esta época del año, particularmente la contaminación, no solo en la capital, bueno, la capital es una más expresiva por la cantidad de autos, pero bueno, también ocurre en muchas partes del país. A ver, ¿qué dice el pronóstico para el resto de esta copia del Edén? 21 grados para Arica, 21 para Iquique, 18 apenas para Antofagasta. Cubierto en la mañana, despeja al mediodía, 20 grados completamente despejado todo el día, pero con 20 de máxima en Copiapó. La Serena, Coquimbo, 17 grados, muy agradable ahí en la cuarta región, 17 grados de máxima. 18 grados va a estar completamente despejado en Valparaíso y Viña del Mar, con viento en la tarde en todo caso. Hoy día que hay mucha actividad, uno de los focos noticiosos justamente está en el Congreso, en el Parlamento. Para Rancagua se anuncian 14 grados despejados, 11 cubierto, apenas 11 grados en Talca, lo mismo en Chillán, muy parecido a todo este tramo, Rancagua, Talca, Chillán. Tropicón se anuncia para hoy 12 grados con mucho viento durante buena parte de la jornada, 10 grados apenas en Temuco, no hay lluvia en todas estas ciudades que yo les mencionaba. Tampoco en Valdivia, cubierto todo el día, nublado todo el día con 10 grados de máxima. Va a estar lloviendo en la tarde-noche en Puerto Montt con 10 grados de máxima, apenas 7 en Coyhaique, 5 de máxima en las Torres de Paine, finalmente 5 grados con lluvia prácticamente todo el día, se anuncian para hoy en Punta Arenas.
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21: Bueno, justamente nuestra pregunta del día tiene que ver con algo de lo que les estábamos mencionando. Hace algunas jornadas, Santiago ingresó al listado de las ciudades con la peor calidad de aire en el mundo. Fíjense que por encima de ciudades como Beijing en China. Bueno, ya han hecho un trabajo increíble los chinos, ¿eh? Ha cambiado drásticamente lo que ocurría hace algunos años en Pekín, Beijing. Bueno, ¿qué opinan ustedes? ¿Han sentido que empeoró el aire en la capital? ¿Qué les pasa con este tema? ¿Tiene alguna consecuencia? En fin, ¿cómo lo sienten? ¿Cómo les afecta? Los invitamos a que nos envíen sus voces a nuestro WhatsApp, más 569-9320-2475. Hoy les preguntamos por la calidad del aire en Santiago, que ingresó al listado de las ciudades con la peor calidad de aire del mundo, por encima de ciudades como Beijing, entre otras.
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21: Ya en unos minutos más vamos a estar conversando con Jimena Santón, diputada de Renovación Nacional. Bueno, para hablar sobre la acusación constitucional contra el exministro Grau, muy interesante, para saber también de las relaciones entre Renovación Nacional y la UDI y Republicanos, que están en el abismo. Bueno, los principales temas también que se han tomado en la agenda política, entre otras cosas, la diputada Sondón fue la de las primeras que anunció que no iba a apoyar la acusación constitucional en contra de Grau, justamente, entre otras cosas. Bueno.
22: Vamos también a hablar con Marcelo Mena, exministro de Medio Ambiente y CEO de Global Methane Hub, conversando a propósito de la mala calidad del aire en Santiago y qué políticas públicas se podrían implementar para eso.
21: Ya, también hoy día vamos a estar con nuestro columnista Francisco Parada, arroba neuroparada, neurocientífico, director del CEN de la UDP. Hoy hablaremos del efecto de los cuidados y la productividad de nuestro cerebro a propósito de las vacaciones de los más pequeños.
22: Y Argentina es la primera selección sudamericana en avanzar de ronda en el Mundial 2026 tras vencer a Austria. Portugal salta a la cancha esta tarde para enfrentar a Uzbekistán por el grupo K. Los detalles con Pancho Sugarret. Arrancamos con Red Hot Chili Pepper. Suck My Keys. 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
2: Siete de la mañana con 10 minutos, hacemos Palabra que es Noticia aquí en Futuro, la radio del rock. Hoy es martes 23 de junio del año 2026. Una helada mañana recibe a la capital del reino y a todo el territorio nacional, prácticamente está despejado, pero 1,3 bajo cero a esta hora. Vamos por una máxima de 16 en la capital. Cristóbal Orellana nos presenta los titulares del día.
3: Mire, justo veo fatal ola de calor en países de Europa.
2: Cáchate.
3: Mira.
2: Las contradicciones de la vida.
3: Ah, bueno, cosas que pasan. Estoy esperando mi cafecito.
2: 40 grados.
3: Oye, vamos con los titulares del día. Una información que salió durante un lamentable hecho que ocurrió la madrugada de este martes, que tiene que ver con un niño de 12 años que lamentablemente falleció en medio de un robo de un vehículo sufrido por su familia en San Bernardo. Fue un hecho concretado por un grupo de alrededor de 5 delincuentes y, según los antecedentes policiales, sucedió cerca de las 1:30 de la madrugada, cuando junto a su padre y su tía circulaban a bordo de un vehículo. Al llegar a la intersección de las calles Catemito con Alessandri, fueron abordados por un automóvil donde estaban los sujetos.
2: Aparentemente son puros cabros chicos. Lo escuché temprano esa noticia. ¿Qué pasó? ¿Le hicieron la encerrona?
3: Sí.
2: ¿Y el chico no se alcanzó a bajar?
3: Sí, los adultos alcanzaron y el chico al parecer quedó atrapado con el cinturón de seguridad.
2: Y lo arrastraron 2 kilómetros el niño. Cáchate.
4: Qué tragedia.
2: Ya, bueno, hoy día el ministro Arrau tiene justo una actividad con el alcalde de San Bernardo, White. Vamos a ver qué dicen. Ojalá hagan una fuerza de tarea. Bueno.
3: La Moneda también descartó una sobrereacción por la búsqueda de los niños de Haití y la PDI aseguró estar cerca de localizar a los 64. Hoy el caso llega al Senado, donde se espera la asistencia de autoridades de gobierno, Contraloría y la Fiscalía Nacional. Lo vamos a conversar con la diputada Jimena Osandón. Con informe negativo, hoy día la Cámara de Diputados va a votar la acusación constitucional contra el exministro de Hacienda Nicolás Grau. El Partido de la Gente resolvió apoyar el libelo cuando en Chile Vamos aumentan los descuelgues y se intensifican los roces con republicanos y libertarios.
2: Tal escoba, ¿y sabes qué es lo que estaba leyendo? Que hay lo que puede incidir en la votación de hoy día, que hay un montón de diputados que están con permiso. Independiente del descuelgue de gente de la derecha, particularmente Renovación Nacional, hay por lo menos 10 u 11 diputados que están con permiso. Por lo tanto, eso va a cambiar por las diferentes actividades. Unos pueden estar de viaje, lo que sea. Claro. Si eso es bien común en el Parlamento. O no van nomás. Entonces, eso podría cambiar definitivamente los quórums de esta acusación constitucional.
3: Bueno, también otra de las cosas que probablemente va a afectar en la decisión de esta acusación constitucional tiene que ver con el Consejo Fiscal Autónomo, que descartó las inconsistencias en un reciente informe en el cálculo de la proyección de la deuda pública que hizo el gobierno anterior, uno de los principales temas por los cuales se estaba apelando a acusar constitucionalmente al exministro Grau.
2: Así es.
3: Y en la semana, pasando mil cosas a la vez, la mega reforma también. La Moneda se allana a acuerdos. Recibe contrapropuestas de la oposición por impuestos corporativos y de los municipios por contribuciones. En el Senado se abren a postergar la votación de este miércoles en sala.
2: Claro, la oposición está pidiendo dos cosas. Podría correrse, ¿eh? Están pidiendo separar el proyecto, que es bien común en este tipo de casos, uno. Y dos, tal como lo comentamos ayer, incluso lo salió confirmando el presidente del Partido Comunista ayer, Carmona, no han podido la oposición llegar a un acuerdo para una negociación conjunta con el gobierno porque el Partido Comunista se opone como línea roja a la baja de impuestos corporativos.
3: Claro.
2: Ellos no están disponibles. El Socialismo Democrático, una parte del Frente Amplio y el PPD están disponibles para bajar el impuesto corporativo, pero aumentando los impuestos a las personas, que era una parte del proyecto anterior, en el gobierno anterior, para compensar la menor cantidad de recursos que van a llegar al Estado. Por ahí más o menos va la cosa.
3: Ante las evacuaciones masivas en tribunales, el Centro Cultural GAM y el Zoológico Metropolitano, el gobierno anunció una querella por los correos electrónicos que alertaron de supuestos avisos de bombas. Por segunda vez, diputados de oposición fustigaron la ausencia de ministros en el debate del Registro Nacional de Vándalos e Incivilidades. En la instancia, el subsecretario Pavés aclaró que la suspensión de beneficios como la PGU va a ser solo en caso de delitos graves. El Ministerio de Energía ingresó al Congreso con discusión inmediata la iniciativa para amortiguar la doble alza que impactaría las tarifas de la luz a contar de julio y debido a una deuda con las empresas distribuidoras.
2: Claro, van a hacer una ley que va a regular esto, porque se le den 800 millones de dólares a las empresas distribuidoras en el contexto de lo que pasó en la pandemia y también en el estallido social. Lo que plantearon ayer es que es una fórmula que resuelve la deuda y que al mismo tiempo permite sanear este tema. Según la ministra Rincón, según las cuentas subirían un 4% sin esto. Pero son ahora las distribuidoras, como nos contó Pedro Fierro en su momento hace algunas semanas atrás, que esto está planificado y que debería buscarse una fórmula con discusión inmediata para que esto sea efectivo. Es un subsidio, finalmente.
3: Básicamente.
2: Claro.
3: ¿Cómo pasa el tiempo? 22 meses desde la formalización. Por el caso Audios, el Colegio de Abogados expulsó de forma unánime a Luis Hermosilla, que ya apeló a la decisión ante la Corte de Apelaciones de Santiago.
4: O sea, se demoraron, ¿no?
3: ¡Uf! 22 meses.
2: Bueno, están pidiendo lo mismo en el caso, a raíz del caso de las publicaciones de Reportea, de los chats, todo esto, Hermosilla. Están pidiendo lo mismo con Saliasnik. Ahora, una de las cosas más potentes que pasó, a mí me sorprende lo poco que se ha destacado con Hermosilla, es que el señor Jalaf llegó a un acuerdo con la fiscalía para un juicio abreviado. El señor Jalaf dijo que le pasó 10.000 UF, casi 400 millones de pesos, sin documentación alguna a Hermosilla para sus gestiones. Ayer estaba leyendo varios artículos, no lo pude preguntar directamente, donde indican que Jalaf entregó a Hermosilla finalmente. Entonces pasamos a otro estadio. No son solo las influencias, sino que aquí hay una cuestión completamente distinta. Y Jalaf, o sea, ¿te acuerdas del caso Factop? ¿Qué hacían los Sauer? Mira, cortito, ¿qué hacían los Sauer? Se conseguían plata, inversores, grandes, chicos, le ofrecían altos intereses. ¿Y para dónde iba la plata? Para solucionar los problemas de los señores Jalaf. Grupo Patio, toda esa cuestión.
4: Sí.
2: ¿Cierto? ¿Se acuerdan ustedes?
4: Sí, bueno, no, perdón.
2: Por ahí vinieron estos pagos a Hermosilla. Por lo tanto, esto a mí me sorprendió la poca difusión que tiene esto, uno de los casos más emblemáticos, no solo por las comunicaciones y el posible tráfico de influencia. Aquí estamos hablando de otra cosa. Derechamente coima, cohecho y todo lo demás que... se coincidió con esta expulsión de Hermosilla del Colegio de Abogados. ¿Qué tal? La defensa no ha hecho nada, Hermosilla, en esta pasada.
3: En materia internacional, por último, un nuevo paso por el fin de la guerra. Estados Unidos anunció la suspensión temporal de las sanciones contra el régimen islámico de Irán. Esto para permitir la venta de petróleo hasta el 21 de agosto.
2: Ya, oye, un par de apuntes nomás que me llamaron la atención de temas ciudadanos que están en la agenda. Bueno, lo que está pasando con la política, el reclamo de la UDI. Ayer se publicaron varios artículos dando cuenta de lo que pasó en el Consejo de Gabinete, que le reclamaron al ministro Interior por los dichos de Romero, donde, bueno, este caballero que ahí estaba la presidenta, ¿se acuerdan? En la Comisión de Hacienda aprobando la ley miscelánea y todo lo demás. Donde por un lado está Evelyn Matthei, por el otro lado Romero. Bueno, lo concreto es lo siguiente. Es que Romero igual no ha devuelto esa plata que le pagaron por hora extra en la Municipalidad de Santiago. ¿Se acuerdan de esa historia? Ese es el origen del problema. Bueno, está esto de que ya en la UDI Renovación Nacional se aburrieron de esto de la derecha cobarde. Claro,
4: diferencias con Evelyn Matthei.
2: Claro, así partió la cuestión.
4: O sea que finalmente la declaración que más molestó fue, bueno, lo vamos a hablar también con nuestra invitada, que Evelyn Matthei no era alguien relevante en el sector, aquí, que no importaba. Y eso finalmente fue un remate de un ir y venir, dimes y diretes, con respecto entre uno y otro, Romero y Matthei, con respecto a que se habría salido quinta, que él no tendría problemas además de pago de horas extras, que no las ha devuelto, y otro asunto también, claro, de otras platas. En fin, eso como que fue escalando, y lo que sucedió que ha generado una molestia mayor en un en un grupo de partidos que no se han declarado como ninguna coalición, tal cual como dijo el ministro Alvarado. Lo que sí, claro, es que hay que generar instancias para estas discusiones, conversaciones, incomodidades también, asperezas que se van generando. También esto ha ido aumentándose a raíz de la acusación constitucional. Todos temas que hay que conversar también con Jimena Ossandón para ver cómo es la relación entre una un sector, insisto, que no tiene ninguna estructura tampoco, así nació, todavía no tienen un apellido, están juntos gobernando, pero no son coalición, no tienen estructura clara, y yo creo que esa misma incomodidad vimos también a raíz de lo mismo que sucedió con el gobierno de Gabriel Boric, digamos. Tampoco logró crear, y tenía una intención mayor, una coalición entre el Frente Amplio, el Partido Comunista, el Socialismo Democrático, y los vemos cómo también se mueven ahora. Esas almas van conviviendo de manera áspera. No sé si es necesario levantar tanta polvadera, digo, con estas diferencias. El asunto es las formas en que se habla ahora en política, me parece a mí.
2: Es que,
4: ¿no?
2: Bueno, yo me quiero quedar con eso, justamente eso estoy hablando. Romero es un provocador.
4: No, claro, estaba tratando de mirar esto la provocación, porque efectivamente es el modo en que estamos haciendo política. Ese es el problema.
2: Y además, junto con eso, con la manera de hacer política que rebota a la ciudadanía, a mi juicio.
4: Totalmente.
2: Es por eso yo hago ese punto. Si entre ellos, en la élite de este país, se están insultando y diciendo esas cosas.
4: De esa manera, claro.
2: Y por otro lado, otro tema, fíjate que a mí se me ha olvidado este caso de Romero. Él trabajó en la Municipalidad de Santiago. Con Felipe Alessandri, ¿se acuerdan? Bueno, ahí hay 11 millones de pesos de infracción que, según se determinó, no correspondían, no fueron mal habidos y todo lo demás. Una serie de procesos, pero no ha devuelto la plata al caballero. La Corte de Apelación rechazó la cuestión porque no se hicieron unos tramos, unas cuestiones administrativas y todo lo demás, pero de nuevo, haciendo el punto ciudadano, si tú de 11 millones los tenés que devolver, ¿o no? Si son mal habidos, yo creo que sí, ¿no?
4: Ahora, claro, yo no sé en qué está ese caso, porque recordemos también
2: que el alcalde de Desbordes, lo estuve investigando ayer, el alcalde de Desbordes decidió parar la... porque Irací Giralde trató de cobrarlo por vía judicial. Y eso, la Corte de Apelaciones les dijo que había que hacerlo de otra manera, primero sumarios, cosas administrativas, a eso me estaba refiriendo. Y lo último que yo entiendo es que el alcalde de Desbordes decidió frenar estas acciones, pero entendiendo de que esa plata tiene que devolverse, digamos. Así como le pasó a Orrego, este señor que es diputado ahora también, cuando lo contrató Carter en la Florida, ¿se acuerdan o no? Para unos informes, y que al final tuvo que volver la plata. Esos son los puntos que yo quiero hacer, además de la convivencia, y que me parece que deberían, sobre todo cuando tú estás en el poder, respetarse de manera total.
4: Claro, hay que decir también que el diputado Romero niega esas acusaciones, sigue negando esas acusaciones, y efectivamente lo que ha pasado en la justicia es que la Corte de Apelaciones rechazó la demanda de cobro presentada en su contra. Entonces, por lo tanto...
2: Pero lee por qué lo rechazó.
4: El pago...
2: Porque la municipalidad no hizo...
4: Estoy de acuerdo.
2: Formalidad.
4: No es una declaración de inocencia. Claro. Pero evidentemente el pago o la deuda o la devolución significaría aceptar tu culpa. Y lo que yo entiendo que es el diputado Romero no está aceptando por ahora su culpa. Otro de los temas que me parece interesante mencionar tiene que ver con esto de este joven, no sé cómo decirlo, joven, que manejaba casi
3: 265 kilómetros por hora.
4: Y que la jueza...
2: Un distinguido conductor.
4: Claro, que la jueza determinó que pese a que teniendo antecedentes anteriores también de consumo y otro tipo de manejos problemáticos, decretó que no se revelaría el nombre. No entiendo por qué podría pasar una cosa así, no sé, no queda claro por qué. Cuesta entender esa razón. Por supuesto, el nombre salió en todas partes.
3: El Toretto chileno le pusieron.
4: El Toretto chileno. El nombre salió en todas partes.
2: Pero tuve eso, me cargó, después te lo digo.
4: En uno de esos en Chilevisión, porque efectivamente le preguntaron a la salida de tribunales qué es lo que le pasaba, si tenía problemas con la velocidad, si tenía problemas de, básicamente, control de impulso. No se le preguntaron así, pero cuáles eran los problemas que tenía como para avanzar de esa manera, si no se había planteado que podía ser un riesgo para otros también, en fin. Ahora, cuesta entender esos asuntos, ¿no? Que parecen ser menores, porque son menores, no están dentro de las preocupaciones de la ciudadanía, como la salud, la educación, el llegar a fin de mes, que es lo que nos preocupa, y también la seguridad. Acabamos de hablar de un niño que murió en medio de un asalto, o sea, ya el horror del horror. pero ahí saltan las cosas que tienen que ver con las inequidades o los tratos desiguales.
3: Es rarísimo.
4: Los tratos desiguales.
3: Le dieron
2: una conspirativa de eso. Conoció en la tarde.
4: O sea, ¿qué tiene que ver con quién el nombre? ¿Con qué tiene que ver con qué es
3: ¿con
4: un heredero?
3: Es.
4: ¿De quién es?
3: Claro, ¿quién es o hijo de quién es? Probablemente.
2: Pertenece a una familia muy rica de este país.
4: Bueno, con mayor razón, está en redes sociales en todas partes.
2: Es una conspirativa.
4: Con mayor razón, o sea, lo que quiero decir es que porque estos asuntos menores terminan, la verdad que, y me incluyo, molestando.
3: Generando esa sensación, claro.
4: Molestándonos a todos.
3: Le dieron firma mensual a Arraigo Nacional, pero la fiscalía había pedido arresto domiciliario total. La jueza lo desestimó y además el imputado mantuvo su licencia. La magistrada argumentó que no estaba ebrio al momento de ser detenido y que como no se registraron lesionados.
2: Ya, pero es que el punto, ¿sabes qué?
3: Pero son 265 kilómetros de la costanera, ¿no?
2: Tú no podías andar eso. ¿Y si mata a alguien? No, pues no es para decirle, hijo, váyase para la casa y pegarle en el potito.
4: No, yo no sé si tiene que estar preso.
2: Es muy peligroso lo que hizo ese weón.
4: Por supuesto que sí, pero yo no sé si esa persona. Yo no sé si tiene que estar preso.
3: No, yo tampoco, pero irse con la licencia en la mano.
4: Lo que tengo duda es, uno, que se vaya con la licencia en la mano. O sea, porque entiendo que no estaba borracho. Uno dice ya, no tenía ninguno. Está perfecto, pero vuelvo a insistir. Es porque no podemos conocer el nombre de la persona.
2: Bien. Es bueno ese punto.
4: Es que es una sensación, nos queda una extraña sensación. Insisto, puede ser que haya asuntos jurídicos que hablen del amparo de su identidad, que yo no entiendo hasta el momento. Me encantaría que la jueza lo explicara súper bien para que uno no quede con una sensación de molestia. Y yo creo que efectivamente...
2: Eso no lo explicó la jueza, porque la fiscal, cuando salió de la audiencia ayer...
4: Raro, ¿no?
2: Explicó por qué no le habían... Porque ellos pidieron arresto domiciliario total. Él tenía causas pendientes por manejo en estado de ebriedad y por consumo de drogas, pero una allá había prescrito, por lo tanto estaba en cero,
4: claro,
2: este caballero,
4: o sea,
2: da lo mismo. El consumo de droga era otra cosa, pero la licencia se la tenían que quitar justamente por esa razón, según explicó la fiscal, pero lo del nombre es una cosa...
4: Pero si la licencia te la quitan, pero cuando, o sea, claro, es verdad que te la quitan después, o sea, te la quitan al tiro cuando te agarran.
3: Sí.
4: Perdona, te quedas así. Sin la licencia de una.
2: Oye,
4: te quiero decir que si uno anda sin la ¿cómo se llama?
3: Sin
4: la revisión técnica,
3: sí,
4: te llevan hasta el auto.
2: Obvio.
4: Entonces, oye, no entiendo.
2: ¿Sabes lo que me pasó a mí con eso?
3: Está mal pelado el chancho. Es otro caso más del dicho, está mal pelado el chancho. Porque obviamente, claro.
4: Me queda aquí y salta en una cuestión que es tan chica y hay tanto.
3: Porque no creo que haya sido el milagroso caso de la persona que tuvo... que tuvo la cueva, digamos.
4: Es que, no
3: que tuvo
4: sé.
3: La cueva de que le tocó una magistrada que estaba de
4: bueno. Es que no sé.
3: Permíteme dudar, no sé. No creo.
2: El garantismo tiene esos extremos. Oye, yo sé, quería hacer una reflexión lo que tú dijiste de ese GC que puso Chilevisión, hablando también de los temas de los medios. Esto ponerle Toretto.
3: Sí.
2: Es un incentivo
4: Toretto?
2: Para que el resto de los giles.
3: Toretto es el protagonista de Rápido y Furioso.
2: De la película, el pelado, ese actor bien famoso. Que son tipos que van también a velocidades exorbitantes en auto y todo lo demás.
4: Es como bajarle el perfil, dice.
2: No, es que es incentivar a que otros giles hagan esas cosas.
4: Y que también
3: popularizarlo.
4: Otro Toretto, claro.
2: ¿No has visto las notas de estos días? Justamente a raíz de este caso, de la cantidad de tipos que andan en moto, en autos, en las noches. Y más encima destacarlo así como que chori.
4: Lo he visto.
2: Que chori. Qué vergüenza.
3: Como el adicto a la velocidad.
2: A mí me pasa eso, así como lo del nombre, yo no había reparado tanto en eso en realidad, para serte franco. Pero sí reparé en cómo funciona la justicia frente a cuestiones que pueden generar una verdadera tragedia y no ocurre nada, weón.
4: Y
2: hay una investigación, sí.
4: Generan nuevamente la sensación de que no hay un trato igualitario en nuestra justicia, que está hasta lleno de temas. O sea, el caso Hermosilla es un ejemplo a las más altas esferas con respecto a
2: estoy de acuerdo,
4: cómo están funcionando los hilos. Entonces, seamos cuidadosos aquellos que imparten justicia. O al menos las razones tienen que ser muy poderosas. Porque por ahora a mí no me queda claro por qué el señor se fue con su carnet para la casa. Y también con su nombre protegido.
2: Al menos sin un reproche, algo, digamos. Es una cosa bien, bien potente. Pero bueno, yo creo que ese caso no va a quedar ahí nomás, en todo caso. Gracias, Cristóbal.
4: Muchas gracias.
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4: Escuchemos a The Beatles.
2: Bueno.
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20: Muy bien, 7 de la mañana con 38 minutos, hacemos junto a ustedes Palabra que noticia aquí en Futuro, la radio del rock. Hoy es martes 23 de junio del año 2026 y está despejado en la capital, sigue bajita la temperatura, 1,4 bajo cero, si es que no han salido de su domicilio. Oye, está marcando fuertemente la agenda el tema de San Bernardo, el asesinato de este niñito en el robo del auto que fue arrastrado, todo lo demás. Está hablando el alcalde y todo lo demás. Bueno, pero va a ser uno de los temas que va, tristemente, va a marcar la jornada noticiosa de este día.
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1: Bueno, tal cual como les contábamos, lo que será la noticia del día por lamentablemente lo que sucedió con este niño de 12 años que no logró escapar de encerrona en San Bernardo. Habría estado junto a su familia, con su papá y con una tía, cuando fueron abordados por 4 delincuentes en la caletera de la Ruta 5 Sur. Y lo que habría sucedido es que
0: en San Bernardo, por ahí.
1: Claro, los habrían amenazado con ellos, andaban con armas, con cuchillos y cosas así. Obligaron a bajar a las personas, digamos, pero al parecer que este niño habría quedado como enganchado
0: en el cinturón.
1: En el cinturón, ¿no?
0: Claro.
1: Y los delincuentes escaparon y decir con este niño ahí en el auto.
0: Ya, lo que se sabe hasta ahora, terrible esta historia. Justo hoy día el ministro
1: botaron el auto ahí, además, también con el niño.
0: Lo dejaron agonizando, así literalmente, digamos, perdonen la gruesa, pero es así nomás. Justo hoy día el ministro de Seguridad tiene una actividad en San Bernardo, me imagino que va a ser una de las prioridades hoy día, uno de los temas además importantes. Más datos, ¿qué dijo ya en las primeras declaraciones? El fiscal occidente, Juan Carlos Hidalgo, lo voy a citar: la joven víctima fue arrastrada por varios kilómetros hasta el sector de Avenida Portales con Leonardo Da Vinci, donde el vehículo fue abandonado. Debido a las graves lesiones, el niño murió. Probablemente, lo cito al fiscal, el menor quiso liberarse o bajar del vehículo, quedando enredado en el cinturón de seguridad, motivo por el cual fue arrastrado por varios kilómetros. El persecutor agregó que los autores serían menores de edad. En las primeras indicaciones, lo que dicen los testigos, no me extraña para nada. Estos robaron otro automóvil minutos antes del trágico hecho en un servicentro Shell de calle Eizaguirre, también en San Bernardo. Ahora estamos viendo imágenes también acá. Hay un despliegue importante de la policía. Ocurrió anoche también, incluso con el helicóptero de carabineros. Hay declaraciones también de la policía uniformada. El teniente coronel Pablo Hernández señaló que tenemos, lo voy a citar, prácticamente toda la SIP, Servicio de Investigaciones Policiales, de la región metropolitana trabajando en el sector. La idea es que tengamos resultados positivos en la ubicación de los responsables de este macabro hecho, una verdadera tragedia. No me extrañaría en todo caso el perfil, porque lo van a pillar, yo creo que lo van a pillar rapidito, por los antecedentes que hay hasta ahora, en fin. Porque habían hecho otro robo, por lo tanto, me imagino que antecedentes hay. No me va a sorprender el perfil de quienes van a ser, digamos. Bueno, en fin, impactante partir el día con este tema. Oye.
1: Mira, la verdad que es como, claro, como tal cual como tú dices, ¿no? Partir este día, o sea, partir el día con una cosa así.
0: Venga, vamos.
1: Mira, según la Defensoría de la Niñez, y ahí volviendo al tema de la niñez, ¿no? Lo que hemos hablado tanto de poner acento, ojo ahí, en los niños, niñas y adolescentes de nuestro país. En el 2024, fíjate, 76 niños, niñas y adolescentes, la cifra más alta del último año, fueron asesinados de alguna u otra manera. Nada, ¿qué vamos a decir? Y en el año, claro, 2025, 52 fueron víctimas de niños, niñas y adolescentes.
0: Claro, lamentablemente una cifra que ha ido aumentando en varios aspectos. No sé este caso, pero me da la impresión, y esto no es un dato duro ni oficial, pero si uno analiza los casos más impactantes del último tiempo, al menos en términos de medios, bueno, y también para la vida de las personas, el asesinato de este señor francés, bueno, en fin, son cabros chicos. Menores de edad, lo voy a decir así correctamente. Menores de edad que están vinculados a este tipo de delitos. No sé si son más, si son menos, pero estos denominados jóvenes infractores de ley, para respetar las disposiciones vigentes, yo lo plantearía de otra manera, pero en términos judiciales se habla de que efectivamente hay una situación que ha ido avanzando fuertemente en ese sentido, y es la llamada impunidad. Pero bueno, va a ser uno de los temas que

0: seguramente más adelante vamos a seguir conversando. 7:48.
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0: Muy bien, les dijimos al inicio del programa, Santiago se ubicó entre las ciudades con peor calidad del aire del mundo, superando incluso a urbes históricamente afectadas por la contaminación, como Beijing. Un escenario que ha reabierto el debate sobre los efectos del material particulado en la salud de la población y la urgencia de avanzar en políticas más estrictas.
2: Bueno, en medio de constantes alertas ambientales en la región metropolitana y con la norma de calidad del aire retirada por el gobierno de Kast, expertos y organizaciones medioambientales advierten sobre los riesgos de normalizar altos niveles de contaminación, poniendo sobre la mesa el impacto del aire que respiramos en la salud pública, los desafíos pendientes en materia de regulación y protección ambiental.
0: Ya, Marcelo Mena, exministro de Medio Ambiente y CEO de Global Methane Hub, está en línea con nosotros a esta hora. Marcelo, buen día.
2: Buen día, Marcelo.
3: Bueno, buenos días, ¿cómo están?
0: Muy bien, gracias por conversar con nosotros. Bien. Bienvenido. Oye, aquí estamos respirando más o menos nomás. ¿Qué nos puedes contar? Por eso que queríamos hablar contigo respecto a este tema. No.
3: Sí, perdón, me voy a repetir, justo estaba saliendo de un edificio, ¿verdad?
0: No, el que te decía que cómo estamos respirando más o menos, nomás justamente por la calidad del aire, por eso queríamos conocer tu mirada respecto a lo que está pasando y estos datos que existen respecto a la calidad del aire en la capital en particular.
3: Sí, bueno, pasa una cosa que para ser justo el hemisferio norte está en verano y por tanto la contaminación de invierno, que es la que usualmente más alta, no está presente. Y por lo mismo las ciudades del hemisferio sur que están en invierno, que tienen contaminación por cosas como la leña, por la calefacción o por la mala inversión térmica, son las que se destacan. Entonces, eso ya para dar un contexto, pero por otro lado, y también paradojalmente este último año, que cerró, fue uno de los mejores en calidad de aire que ha tenido Santiago históricamente. O sea, son dos verdades, pero lo que ocurre es que hay que actualizar las normativas y hay que saber cuando los planes de descontaminación van perdiendo su efectividad. Entonces, el plan de descontaminación actual está vigente del año 2017 y con la prohibición de la leña y con la renovación del parque vehicular por la restricción vehicular, hubo bajas sostenidas que se han manifestado todos los años, pero en ese plan que me tocó diseñar, estaba puesto que tenía que actualizarse el año 2022 la prohibición de la leña del resto de Santiago, y eso no se ha materializado, y por lo tanto uno podría pensar que más encima con la falta de fiscalización, la falta de información, porque recordemos que en el tiempo de la alerta sanitaria, cuando teníamos el tema de los asados y el mundial, la aplicación de información de calidad de aire llegó a ser la más descargada de todas las tiendas de Google y Apple, y hoy día esta información, esa aplicación desapareció y la gente se informa por su lado. Claro. O sabe que hay un problema porque están enfermos los familiares, cosas por el estilo. Entonces, efectivamente, sin un nuevo plan de descontaminación, es difícil que nos mandemos otro salto de mejora. Y nosotros estuvimos en una situación más o menos similar hace 12 años. Ya teníamos que adoptar una nueva norma que iba a demorar mucho a hacer un nuevo plan de descontaminación, pero hicimos uso del código sanitario para poder tomar medidas urgentes para poder proteger la salud de las personas. Y eso permitió tomar medidas que no estaban necesariamente en el plan vigente. Porque en realidad este es un tema importante porque es la principal causa de muerte asociado a enfermedades no infecciosas que tiene el ser humano fundamentalmente, porque la contaminación da cuenta de uno de cada tres casos de mortalidad por enfermedades cardiovasculares, broncopulmonares, etcétera.
2: Ahora, hace varios días atrás, tú publicaste un tuit que decía: el aire está un asco. Y mientras el gobierno se anda peleando con las ranas y chinchillas, se olvida que el centro de la protección ambiental ha sido en torno a la salud de las personas. Tiene el deber de tomar medidas y tener normas para esta función. ¿Qué es lo que no estaría pasando y qué es lo que está pasando con este gobierno que no toma medidas?
3: Bueno, es que cuando se empieza a trivializar el tema ambiental, a un tema de las ranitas, de los arbolitos, y se andan peleando los ministros con animales y especies que no le hicieron nada, en realidad uno está perdiendo de vista que el corazón del inicio de la institucionalidad ambiental, desde el día cero con el presidente Elwin, fue justamente proteger el derecho constitucional de la gente a la vida, y a vivir en un ambiente libre de contaminación. Y eso es lo que es la base de los planes de descontaminación. Uh-huh. Y si hay una normativa ambiental, que es la más importante de todas las normativas ambientales por lejos, es la norma de calidad de aire de material particulado, uh-huh. que no se ha actualizado desde el año 2012, que estaba actualizada, varios gobiernos se demoraron en hacerlo, el presidente Boris, el presidente Piñera, demoraron en actualizarlo, pero el peor trámite que no se realiza, está guardado esa norma en un cajón, uh-huh. tiene 6 veces más beneficio que costo, es transversalmente apoyada por sectores industriales, afecta fundamentalmente problemas que causamos colectivamente como la leña o como el transporte, y por tanto tenemos que empezar a tomar esas medidas. Entonces, en la práctica, si el gobierno se dice que le interesa la protección de la vida, evitemos la muerte de 2.000 chilenos al año al adoptar esta nueva normativa ambiental de manera particular.
0: Pero si te entiendo bien, Marcelo, entonces aquí hay como un componente ideológico también en este tema, ¿o no?
3: Yo creo que hay un desconocimiento de la base. Yeah. Sí, efectivamente hay un tema ideológico de trivializar el tema ambiental como una cosa de hippies, no sé, de gente que quiere parar proyectos. Pero acá estamos hablando de algo que tiene que ver con problemas colectivos que causamos, que tenemos toda una responsabilidad de realizar. Pero la principal responsabilidad es del gobierno de informar a lo que se expone la gente y que tenga el derecho de saber que efectivamente cuando hay una preemergencia, una alerta, hay actividades que tienen que restringirse, y esa misma conciencia nos lleva a exigir más medidas y adoptar más medidas y apoyar más medidas, como fue cuando hicimos este plan actual, en donde empezamos con una restricción vehicular que terminó siendo permanente, terminamos con una prohibición total de la leña que fue ampliamente apoyada, pero no nos podemos dormir los laureles. Este plan, que tiene mucho éxito en su desempeño, porque ha funcionado, está agotado y hay que actualizarlo.
2: Ahora, ¿cuáles serían? Porque ya no nos queda mucho tiempo, Marcelo. Tuvimos ahí un tema con nuestros horarios, así que disculpa. Sí. Pero, ¿cuáles serían para ti? Es decir, estamos con un plan de descontaminación. Todos sentimos que el aire está asqueroso aquí en el sur, por distintas razones, pero asqueroso. Sobre todo en la región metropolitana, porque además no llueve, por lo menos en el sur llueve. ¿Cuáles serían las 2-3 cosas que hay que hacer urgente para que realmente podamos hacer un cambio y un salto?
3: Sí, mira, por ejemplo, la prohibición de leña en el resto de Santiago, porque el radio urbano está prohibido, es fundamental. Ya esto aporta a la contaminación colectiva que tenemos. También, mira, fiscalizar cosas que ya están prohibidas. Imagínense, ¿quién no ha estado en un carrete que hace frío y alguien prende un brasero? Pues ese brasero que se vende en las tiendas de comercio del hogar, lo venden no barato, ¿no es cierto? Sí. Esta cuestión es ilegal desde el año 90, nosotros lo reprohibimos el año 2017, a vista paciencia, se vende, se ocupa, también es parte de ese olorcillo a leña, ¿no es cierto?, que hay en todos lados. También una restricción vehicular nueva que haga, que renueve el parque vehicular más sucio. Hoy día 70% de las emisiones de transporte tienen que ver con vehículos privados, diésel, y por tanto un foco al diésel, una zona cero emisión. Ahora estoy en Londres, establecieron una zona ultra baja emisión. Para poder entrar a ella tienes que tener un estándar de emisión mínimo. Nosotros tenemos formas de hacer eso, pero el salto siguiente es hacer eso a los vehículos comerciales. Solamente los vehículos comerciales eléctricos pueden entrar, por ejemplo, al radio urbano de Santiago. Ese es un incentivo claro de renovación, y al mismo tiempo económicamente para vehículos comerciales el sistema eléctrico ya se paga solo hace rato por algo. Lo ocupan gran parte de las marcas hoy día más masivas, ¿no es cierto?, que son eléctricas en esa forma. Entonces, son medidas que hay que tomar para el transporte, para... Uh-huh. Y acá la industria no es la que afecta más. La industria la hemos regulado muchísimo. La hemos regulado, que a pocas cosas más que puedan hacer. Acá el problema es leña y diésel, transporte, es la gente, y tenemos que, por lo mismo, asumir este... como una responsabilidad colectiva. No podemos echarle la culpa al del resto, reclamar por la contaminación, si es que nosotros mismos no estamos mirando el techo, porque hace frío, hacemos ese asado y le ponemos un brasero para calefaccionarla.
0: Oye, qué interesante eso, ¿eh? Yo creo que hay mucho desconocimiento respecto al rol de la industria y cómo se ha avanzado en eso, ¿eh? Uno pensaría que todo lo contrario, justamente.
3: O sea, es lo más fácil para un político apuntar a la industria, pero en este caso no serviría nada cuando uno busca... honestidad, ¿no es cierto?, intelectual, no es la solución en este contexto. Lamentablemente, el ambientalismo convencionalmente está más abocado a grandes fuentes, grandes malos, pero en realidad no funciona así la cuestión. si es que queremos realmente descontaminar.
0: Ya, súper interesante escuchar a Marcelo Mena, exministro de Medio Ambiente, actualmente CEO de Global Methane Hub. Marcelo, muchas gracias por haber conversado con nosotros, que tengas buen día.
2: Muchas gracias.
3: Encantado.
0: Muy amable, gracias. Chao. Ahí está.
3: Gracias, chao.
0: Bien, 2 minutos para las 8, claro, hemos avanzado, pero mira qué interesante, probablemente cuestiones más pequeñas, domésticas uno podría decir, relevantes, son los que están generando todo este tipo de éxitos.
2: 70% de las emisiones contaminantes dice que tiene que ver con los privados, es decir, con el uso del diésel.
0: Claro.
2: Diésel y más restricción a la leña son algunos de los puntos que además le quedan claro. Y otras cosas, según lo que dijo también, 2.000 chilenos al año mueren a raíz del tema de la contaminación, y hay que ser muy claro con que las preemergencias, las alertas, hay cosas que no debemos hacer, deporte, etcétera, etcétera. Así que también hay cosas que dependen de nosotros, no de los grandes.
0: Exactamente,
2: nomás.
0: Y el avance de las empresas también, interesante.
2: Es un cambio
0: cultural bien relevante. Mira, qué potente. 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
2: Bueno, y escuchemos, no escuchamos nada, pues vamos, vamos a un corte, vamos a un corte y volvemos a más con todo lo que tiene que ver con el VAR mundialero.
1: 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Son las 8. 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
0: Claro, 8 de la mañana con 4 minutos, hacemos junto a ustedes Palabra que Noticia aquí en Futuro, la radio del rock, 88.9 en Santiago, pero nos escuchan en todo Chile desde Arica a Punta Arenas. Una jornada que está particularmente marcada por la actualidad política. La acusación constitucional contra el... bueno, y otros temas también, evidentemente, pero la acusación constitucional contra el exministro de Hacienda, Nicolás Grau, sumó ayer un nuevo antecedente luego que el Consejo Fiscal Autónomo publicara un informe en el que descartó inconsistencias aritméticas en las proyecciones de deuda contenidas en el informe de finanzas públicas del cuarto trimestre del 2025, uno de los argumentos de este libro que se presentó contra el secretario de Estado.
2: Bueno, la comisión revisora también rechazó este lunes la acusación constitucional contra el exministro Hacienda, entonces por lo tanto esta acusación va a llegar con un informe negativo, pero a la Cámara de Diputados y Diputadas, donde además será votado hoy a las 10 de la mañana, ¿no? Pero algo que no es tampoco es solamente es una recomendación. Nada más que eso.
0: Bueno, muy oportuno, por tanto, conversar a partir de este momento con la diputada de Renovación Nacional, Jimena Sondón, mamá, segunda vicepresidenta de la Cámara Baja. Diputada, buen día.
2: Buen día.
11: Hola, hola.
0: Bienvenida al programa.
11: Muy buenos días.
0: Muy bien, diputada, muchas gracias por atendernos. Oiga, vamos, beneficio el tiempo de una, la acusación constitucional. ¿Usted va a votar en contra, como dijo desde hace un buen rato, o no?
11: Sí, yo voy a votar en contra.
0: Ya.
11: Porque, mire, independiente que hoy día tenemos un insumo nuevo, ¿no? Que es el Consejo Fiscal Autónomo. A pesar de aunque hubieran existido errores, otra cosa, tú tienes que demostrar que es una transgresión a la ley y a la Constitución, por ende, ¿no?
0: Sí.
11: Cuando hay dolo, cuando hay intención. Entonces hoy día, claro, existe un insumo más para decir que ni siquiera están mal los números, pero aunque no hubiera estado mal, lo que tú tienes que es buscar si existe sustento jurídico de existió intencionalidad en hacer una mala predicción. Entonces, en el fondo, a mí, claro, hoy día tengo más injundia, ¿no? Tengo más, sí, más argumento, pero no tengo, pero en el fondo al final es lo mismo de que yo vengo pensando hace un tiempo atrás, que no es que a mí se me ha ocurrido, sino que está muy conversado con abogados y personas que entienden mucho el tema. Y también hay un hecho que recontra importante, la falta de autoridades o personas competentes en la comisión revisora para defender el libelo. O sea, en el fondo, para decir, mira, esto está bien hecho. Ah, una cosa por aquí, una cosita bien como agüita las carmelitas, pero una cantidad de personas que prefirieron no asistir. Bueno, habrá que preguntarle por qué no fueron, todos habrán tenido problemas de agenda, pero en general, cuando tú tenías una comisión revisora, hay gente de un lado y gente del otro. Y aquí había como que hubo más de un lado que del otro y no existieron personas que para mí son de peso, como la Marisol Peña, por ejemplo, que yo creo que le removió el piso a varios de nosotros al decir aquí no hay consistencia, aquí no existe una transgresión a la Constitución. Pero a pesar de todo eso, cada diputado tiene la libertad de votar hoy día a favor o en contra, porque yo imagino que todos habrán hecho al menos una reflexión más o menos seria con gente preparada y también con personas de su electorado, no tengo idea. Eso cada uno lo ve.
2: Ahora, ¿cuál es la acusación constitucional? ¿Cuál habría sido, según aquellos que están presentando la acusación, la falta que tiene el exministro Grau que ameritaría, esta situación constitucional que además los deja sin año, 5 años, sin posibilidad de ejercer ningún cargo público, por ejemplo, incluso estar en la universidad? ¿Cuál es la razón que dicen los que presentaron esto?
11: Mira, yo creo que aquí hay una razón política por la cual se crea y parte el Partido Libertario con este cuento dado la situación económica que está el país, ¿no es cierto? Entonces se va acumulando un poco de tratar de buscar algún objetivo, y recordemos que se hizo bastante rápido porque el 11 de junio se acababa el periodo que podía acusarse constitucionalmente un ministro del periodo anterior. Y bueno, y ahí se armó un entramado donde se trata de demostrar que en estas predicciones, ¿no es cierto?, se está transgrediendo la ley, porque efectivamente hay una cosa que está relacionada con la ley y por ende llega a la Constitución, pero el tema está en que tú tienes que demostrar que existió dolo, que existió intencionalidad, que existieron fines propios, una serie de cosas que están estipuladas. Porque las predicciones en la vida son siempre predicciones, porque si no la otra cosa serían aseguraciones, ¿no? Uh-huh. Nuestra vida siempre es una predicción, y sobre todo en la economía, y cualquier persona que se mete en negocio o lo que sea, hace predicciones, voy a vender tantos zapatos, mira, pero después queda la escoba y la cosa no resulta, y al final esas predicciones quedan en un papel, pero no quiere decir que hayan estado mal hechas desde un principio. Entonces, a mí me parece súper delicado que abramos una arista nueva de acusar a cualquier ministro de cualquier gobierno por una predicción que no se cumpla. Claro. Porque incluso yo podría ser más sutil, podría llevarlo a las listas de espera, ¿no? Oye, se proyectó que en este periodo se iban a acabar las listas de espera o se iban a bajar. Oye, sé que no fue así. Vamos, acusación constitucional. Ese es el punto, es buscar en el fondo que en estas malas proyecciones y equivocaciones ya, y en la mala situación que estamos, porque, Andrea, hay una cosa, o sea, en lo que el Libelo relata es cierto, ya de la situación económica. El tema está es transformarlo en una acusación constitucional. O sea, aquí nadie está diciendo que la cuestión está bien, que todo bien. No, estamos en una situación económica, laboral, etcétera, etcétera, muy compleja, ¿no? Pero fue con intencionalidad, fue hecho de adrede, fue por favorecerse personalmente o al mismo presidente de la República, no sé. Es ahí está. Por eso la Constitución nuestra es tan seria en eso, porque en el fondo indica cuáles son como los adjetivos, ¿no es cierto?, que se tienen que cumplir, ¿ah?, para una acusación constitucional.
2: Ahora, esto ha ido generando, la verdad, que asperezas dentro del conglomerado que está gobernando, quienes no son una coalición, lo ha dicho el ministro Alvarado también, por lo tanto.
11: Colaboradores.
2: Exactamente, una cosa bastante curiosa, y sobre todo, además, ayer las aguas se volvieron a mover en relación a lo que es el diputado Agustín Romero, quien además, uno podría decir que trató bastante mal a la ex candidata presidencial Evelyn Matthei, y unos ires y venires también, desacreditándola como una líder relevante. Y ahí yo creo que quizás, ¿cómo se manejan esos ires y venires? Está incómodo. Esto también partió a raíz de la declaración de Diego Chalper. También lo puso más áspero aún, diciendo, tal cual lo que usted va a decir, que él no iba a votar a favor, él y otros no iban a votar a favor. Entonces, ¿qué es lo que pasa ahí también entre ustedes, digamos? ¿Cómo está la relación?
11: Mira, yo creo que, bueno, esto no son todos, ¿no? Pero yo creo que hay algunos diputados que todavía siguen en un estilo campaña y no han escuchado suficientemente al presidente de la República, quien ha dicho en todas las cantidades de veces que hemos estado juntos, unidad, unidad, unidad, unidad, ¿ya? Lo que pasa es que es lo que tú entiendes por unidad. Y la unidad es como andar todos como detrás de la mamá pato con todos sus patitos atrás, o de frentón. La unidad también se representa, y la lealtad muchas veces, en decir, mira, de buena forma, a mí esto no me parece, esto sí, esto está de acuerdo. Yo creo que la acusación constitucional hoy día no puede estar más desconectada con la realidad que la gente está viviendo. No creo que sea alguien que esté muy pendiente de lo que le esté sucediendo hoy día. Se levantó más temprano para estar pendiente. Sí. Pero yo creo que llamado ese, primero que todo, escuchar más al presidente de la República. Que además era republicano, uh-huh. Pero en el fondo el presidente ha hecho innumerables llamados a la unidad, pero la unidad tiene muchas formas, y la lealtad también tiene muchas formas, pero lamentablemente hay algunos diputados que se acostumbraron a una política, yo diría, tipo sin filtro, ¿no? Sí, que saben que tienen muchos réditos y golpean, porque después esto se reproduce en las redes, todos sabemos que las redes son puros haters. Pero yo creo que lo que tenemos que hacer es bajar la mirada a nuestro electorado y ver cuáles son las prioridades de la gente hoy día. ¿Será una acusación constitucional? Yo creo que estamos muy alejados de la realidad. Pero bueno, mira, de parte de nosotros hay como una posición hoy día muy clara, y lo vimos también en el partido. Tampoco vamos a seguir tolerando que nos vapuleen. Yo también estoy siendo vapuleada hace muchas semanas.
2: ¿Por qué?
11: Tal vez que con menos prensa que que tal vez Chalpe, pero yo fui la primera que lo dijo, sí. Después vino Andreselli, bueno, y ya cuando detonó como esta ola de haters, ¿no? Uh-huh. Fue cuando lo dice Chalpe. Pero yo te digo una cosa, tampoco vamos a estar tolerando toda la vida ser la mujer golpeada, para nada. Nosotros vamos a seguir siendo colaboradores del gobierno, nosotros queremos que este país se ponga en pie, queremos volver a la época de los consensos que tanto bien le hizo a Chile, pero para eso tenemos que estar todos convencidos. Entonces cuando Alvarado dice que vamos a buscar instancias, bueno, yo le invito a que parta por su sector y que le haga una terapia bien profunda para que realmente cambie los códigos internos y que se den cuenta que actos de matonaje y cosas así no sirven, solo restan. Y además que quedamos nosotros muy mal como clase política, porque ya es más del rasquerío que la gente está acostumbrada a nosotros. Mira lo que se dijo, mira lo otro, que este se paró, que este le pegó. En el fondo, seamos más serios. Ahora, yo creo que, espero que el gobierno hoy día, yo veo, porque además es que ella también hizo un llamado a su gente, lo hizo a su gente, no lo hizo a nosotros, a mantener las formas. Las formas son muy importantes, sobre todo si queremos ser colaboradores de un país que realmente necesita ponerse de pie.
0: Claro, es que Jimena tiene razón, la atacaron muchísimo, justamente yo le iba a hablar de ese tema, claro, cuando Chalper lo habla y todo lo demás estalla, en fin, pero hace rato que viene, porque usted fue la primera que habló de eso, pero bueno, republicanos y los socialcristianos han sido siempre, pareciera que aquí queda en evidencia, y esta es mi pregunta, republicanos y socialcristianos han sido siempre bien extremos versus RN y la UDI, que son centro-derecha, me parece que se está marcando la diferencia nomás, pues, ¿no?
11: Bueno, yo creo que esas son las diferencias, pero eso no te inhabilita para no poder conversar. Yeah. A ver, yo los invito a la época de la concertación. ¿Ah? No sé, Pinochet vivo, ¿no? Mm. Igual se llegaron a grandes consensos, con muchos aquí que allá, pero los acuerdos nacionales, el país crecía sobre un promedio del 6%, se sacaban políticas muy buenas adelante, que muchas de ellas perduran hasta el día de hoy. Entonces, ¿cómo nos vamos a poder? Lo que pasa es que el ser extremo hoy día está de moda. Recordemos que hace poco una diputada Helder dijo algo como que la moderación ya sí, había como pasado moda.
0: Es que a eso me refiero.
11: No, es que, bueno, por eso te digo, el ministro Alvarado dijo que iba a hacer unos grupos, no tengo idea, tiene que agarrar toda esa frase y decirla, oye, ¿qué nos está pasando? O sea, ¿cómo la...? Yo lo llevo al término familiar, o sea, imagínate un padre, una madre, un amigo, o sea, que no sepa conversar, que no sepa dialogar, que no haya entendido esa mínima clase en el colegio cuando te decían que la comunicación tenía que hacer entre dos agentes, pero tenía que estar los canales abiertos, ¿no? Pero si yo voy a comunicarme con el otro y solo quiere que yo sea leal a todas las cosas que esa persona quiere, anulándonos, ¿no es cierto? Y recordemos que los diputados somos representantes de nuestros distritos, de los cuales no nos pueden anular, porque representar La Pintana, Puente Alto, de mi distrito, a ver si el diputado que tal vez representa Las Condes y Vitacura, pucha, por Dios, que viene a haber diferencia en esas representaciones, ¿no?
0: Claro.
11: Entonces, entender bien el concepto de lealtad, entender bien el concepto de colaboración, que no es ser levantar la mano para cada votación sin haber pensado efectivamente lo que estamos votando.
2: ¿Y usted está cómoda con el rol que estaba tomando Evelyn Matthei, la ex candidata de su sector? ¿Le acomoda ese lugar que estaba teniendo?
11: Mira, Evelyn Matthei siempre va a ser un referente para la derecha. Evelyn Matthei es una persona que fue senadora, ministra, diputada, tuvo todos los cargos. Yo creo que anular a una persona tampoco corresponde. Además, todos sabemos que en política pasan las cosas más curiosas, resucitan lo más increíble. Entonces, me parece que entrar a esta cosa de recordarle que salió quinta, que por lo demás, la verdad que tampoco es tan grave, no me parece que corresponda, porque además es un referente uh-huh. para nuestro sector, ya. Especialmente para la UDI, y la UDI por eso salió inmediatamente a defenderla, porque así no se vive el diálogo y la amistad cívica. Sí.
2: Muy brevemente, diputada, porque tenemos que cerrar. ¿Usted está de acuerdo con lo que dijo la presidenta del Senado, que estaría abierta a esperar un poco más para avanzar en el plan de reconstrucción para poder llegar a acuerdos con la oposición? ¿Usted cree que hay que darle más tiempo a ese acuerdo? ¿Cree que hay que ir avanzar en un acuerdo que sea más que ganar esto por un voto? ¿Cómo lo ve? Muy brevemente.
11: A ver, si a mí me aseguran que con ese diálogo se va a ganar más que por un voto, yo me la jugaría, porque efectivamente lo que está proponiendo el ministro Quiroz es una política de Estado que no va a estar completa en este periodo legislativo, en este periodo presidencial, y va a tener que continuar. Entonces, si viene otro presidente de otro sector político y borra, ¿no es cierto?, todo lo que se ha tratado de implementar, vamos a partir de nuevo de cero. O sea, ojalá esto se transforme en una cosa que sea mucho, mucho más transversal. Si parece que tiene más diálogo, que se tenga. Pero efectivamente, insisto, vuelvo a mi primera teoría de colegio, pero para ese diálogo tiene que decir, no puede ser que yo llegue con un set de propuestas y si no me las cumplen, que fue lo que un poco pasó con el PDG en la Cámara, nosotros votamos en contra. Yo creo que esa política la tenemos que terminar, tenemos que buscar la política patriótica de gente que realmente comparte el mismo diagnóstico, que Chile hoy día tiene problemas de seguridad económico, laboral, etcétera, y todos tenemos que poner un poco de esfuerzo para que esto se revierta. Si son con mi idea, bueno, ojalá que sí, pero yo tengo que aprender a decir, mire, de la suya y de la mía, como fue la reforma de pensiones.
0: Quimera, muchas gracias por haber conversado con nosotros esta mañana. Que tenga buen día.
2: Muchas gracias.
11: Muy bien. Muchas gracias.
0: A usted, la diputada Quimera Sandón, segunda presidenta de la Cámara Baja, que va a tener además, junto con los diputados de Renovación Nacional, un rol clave durante la jornada de hoy ahí en el Parlamento.
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0: Ingeniero, bienvenido.
2: Bienvenido, ¿cómo estás?
12: Los quiero hacer partícipe, Andrea, Toño, de este debate que ya se está generando.
2: A ver.
12: Podríamos ir al VAR.
2: Vamos al VAR, al tiro.
12: ¿Ah? Podríamos ir al VAR. ¿Es Lionel Messi el mejor de todos los tiempos?
2: Hasta ahora.
12: Gatito dice que sí, ¿eh?
2: Hasta ahora.
12: ¿Sí?
2: Esa es la pregunta, hasta ahora.
12: Hasta ahora.
2: Hasta hoy día. Pero es que las cosas cambian muy rápido.
12: Es imposible saberse a futuro. Yo tengo muchas cualidades, pero pues, no sé. Adivinar el futuro todavía no. Yo creo que hay dos cosas en esto, Andrea. Tú dices que sí.
2: ¿Pero qué es el...? No, yo no dije que sí. ¿Qué es el mejor? ¿El que tiene más goles? Eso es un numérico, entonces no hay una definición.
12: Eso yo creo que ahí va la definición. Es ¿saben qué? Yo creo que en términos estadísticos, Andrea, Toño, después de lo ocurrido en la jornada ayer con Lionel Messi, en términos estadísticos es el mejor de todos los tiempos. Cosa y hecho que se va a ratificar aún más si es que Argentina llegara a ser campeón del mundo en este torneo, en el 2026. Probablemente se va a concretar, eso va a seguir ocurriendo, digamos, van a seguir avanzando, por lo menos van a avanzar un par de rondas más.
2: Claro,
12: de eso no, a mí no me cabe ninguna duda. Y en eso podría generar o seguir agrandando su figura y ampliando también sus estadísticas. En términos, insisto, estadísticos, siempre va a estar Lionel Messi a la cabeza de quién es el mejor de todos los tiempos porque lo ha conseguido y porque se lo ha ganado en justa medida en cada una de sus actuaciones en el Barcelona y en la selección argentina, teniendo un título mundial con estos 18 goles además que ha marcado y que le permiten superar por 2 a Miroslav Klose y tener a 2 de distancia todavía ahí al margen a Kylian Mbappé. Pero claro, está el tema de la subjetividad.
2: Claro,
12: porque si te preguntan a ti, o le preguntan, o me preguntan a mí, o le preguntan a Toño, quién es el mejor de todos los tiempos, para mí es Maradona. Pero es para mí, es una opinión subjetiva de a quién te pareció ver en el mejor momento en un mundial, al jugador más desequilibrante en un mundial. Para mí sigue siendo Maradona. Pero es un tema ya subjetivo, no se basa en estadística.
2: Es que eso es, ¿qué es lo que consideramos el mejor? El que tiene más goles entraría en un pool, por supuesto, pero no es el único factor, porque si es por eso, entonces un número absoluto.
12: En cantidad de títulos también entra derechamente en una posibilidad. Bueno, pero no solamente en los goles de los mundiales, ¿eh? No solo estamos hablando de eso, sino la cantidad de goles que ha anotado con la camiseta del Barcelona es increíble y que a sus 38 años, mañana Messi cumple 39. Y se ha visto muy bien físicamente, que era una de las dudas que había y existía de cara a este certamen. Pues decían, no llegaba bien, y resulta que ha mostrado que puede terminar los partidos de forma normal y además brillando en toda instancia.
2: ¿Por qué para ti sería Maradona, entonces?
12: Por una opinión subjetiva.
2: Sí, pues ¿cuál es?
12: Básicamente a mí el jugador más desequilibrante en un partido y sigo pensando que es el único jugador que hacía ganar a su equipo solo.
2: Messi todavía no.
12: Messi fue importante y muy relevante en términos porcentuales de el título conseguido por Argentina en el Mundial pasado de Qatar. pero tenía buenos compañeros. Maradona era un equipo bastante discreto, el de 1986, que terminó siendo campeón en México, y yo creo que Maradona fue, en términos de porcentaje, yo creo que se lo ganó prácticamente solo.
2: ¿Ahora no lo ves más solo a Messi? Que el equipo está, quizás es menos potente que el anterior, y que sí, ahora se depende más de su figura.
12: Sabes que no tanto, ya. Porque es un equipo argentino que es muy sólido y no pasa zozobra. Como que el trabajo colectivo que ha hecho Lionel Scaloni con la albiceleste es muy llamativo, porque sin brillar es un equipo que le llega muy poco y que pasa malos ratos muy pocas veces ya. Durante un partido. Entonces eso también permite a los demás, cuando son atacantes o quienes tienen las labores de crear, me parece que tienen menos responsabilidades, y eso los hace trabajar más tranquilos. Hasta ahora Lionel Messi ha brillado. Ayer incluso se perdió un penal. Oye, podrían haber sido tres. Derechamente no es el mejor pateador de penales, pero después el segundo, o sea, el primer gol de la apertura del marcador es un golazo, y el segundo, la insistencia de un Messi ya finalizando el partido, es de verdad sublime.
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0: Ya, ingeniero, ¿qué cosa?
12: Lo bueno del Mundial es que termina el partido de Messi y uno dice, en un ratito más juega Mbappé y juega Haaland. Y los dos no decepcionan. Mbappé está ahí a dos goles de Lionel Messi. No va a ser el mejor de todos los tiempos, más allá si pasa o no en términos de estadísticas de goles a Lionel Messi en este campeonato. Aunque claro, le queda tiempo todavía para superarlo porque es bastante más joven. Kylian Mbappé fue protagonista en un partido bien especial. Francia derrotó por 3-0 a Irak con dos de Donatello. ¿Se acuerdan que le decían Donatello a Kylian Mbappé? El de las Tortugas Ninja.
0: Tortugas Ninja.
12: Fue protagonista de este partido, que estuvo suspendido en algún momento por más de 2 horas, ¿sabes? Producto de una tormenta.
0: Tormenta potente.
12: Sí, bueno. No, allá saben. Sí. Allá las saben predecir, es una cosa increíble.
0: En ese pronosticar, país en particular, va a llover a las 3 de la tarde con 15 minutos y a esa hora se van a llover.
12: Ese en el grupo I. Claro. Y luego Noruega, no sin mayores inconvenientes, porque terminó pidiendo la hora, venció a Senegal por 3-2 con doblete del androide Erling Haaland. Lo bueno y lo maravilloso de esto es que definen entre ellos. Esto va a ser el próximo jueves, o sea, en 2 días más.
0: ¿Quién, perdón?
12: Noruega con Francia. Definen el primer lugar del grupo. Definen entre sí el próximo jueves en Boston.
0: Pero siguen, digamos.
12: Sí, pues. O sea, ¿de quién pasa como primero del grupo?
0: Por eso ya.
12: Están clasificados a la próxima instancia. Ahora, lo gracioso de todo esto es que los vikingos lo están pasando, perdonen la expresión, lo están pasando la raja.
0: Total. ¿No? Yo corté esa imagen, yo llegué en la mañana comentando esa imagen del remo en la cancha.
2: No, pero además. Los que reman.
12: Pero además, subieron, ¿no? Le fueron a preguntar a Erling Haaland por el partido del próximo jueves. Así la definición con el Francia. Dijo, ¿qué? Si nos van a ganar. ¿Quién es mejor, Mbappé o Haaland? Mbappé, y nos van a ganar el juez, pero da lo mismo, vamos a seguir, la estamos pasando súper bien, dijo.
0: Sí, lo hace piola este gallo.
12: ¿Ah? Sí. Es de esos gallos agradables, podría ser un mega astro así subido arriba de dos edificios y se la toma con mucho relajo. Yo creo que también importa bastante lo que ha hecho el resto del equipo como para mantenerse en esta actitud de disfrutar con Noruega el Mundial que están
0: jugando. Me pareció
12: un
0: dato random, freak. Ajá. Una de las camisetas más bonitas del Mundial.
12: Ayer jugaron con la negra, pero la roja, la oficial, es maravillosa, sí.
0: A mí me gustó esta de...
12: Ah, ¿te gustó la negra?
0: Sí, por eso me refiero.
12: Ya. Además juega con Braut Haaland en la camiseta, Haaland, que es el apellido de su mamá, que también era una deportista destacada, su papá era futbolista. Hoy se juegan 4 partidos más, a las 13 horas, Portugal con Uzbekistán, eso en Houston, todo en el marco del grupo K, a las 22 horas Colombia con República Democrática del Congo en Guadalajara, ya, y esta me la pidió Cristóbal Orellana,
0: a ver,
12: editor periodístico de este programa. Hoy día va a estar presente el señor Michel Cuca Mbolondinga. Mboladinga, así se llama. Michel Cuca Mboladinga. ¿Ya? ¿Ustedes saben quién es o no?
2: No.
12: El hincha más famoso de República Democrática del Congo.
2: Ya.
12: ¿Saben lo que hace, no?
2: No.
12: está como estatua en el partido.
2: Ah, sí lo vi.
12: Ah, ¿viste?
2: Por supuesto, hermoso, ¿ya?
12: Este aficionado del Congo, famoso por alentar a su representativo, hace una estatua en homenaje a Patrice Lumumba, que es el primer ministro tras la independencia de su país. El tema es que lograron la independencia de Bélgica, pero después se tomaron la revancha con él. Anticolonialista, fue asesinado en 1961 con 35 años de edad. Entonces este hincha se ha hecho famoso con este homenaje de estatua de Lumumba en cada uno de los recintos deportivos. Lo consideran cábala en el equipo, en República Democrática del Congo. Por lo tanto, lo integraron a la delegación oficial del equipo africano para el Mundial. Y ustedes me preguntarán, bueno, ¿y por qué no estuvo en los partidos anteriores? Es que estaba cumpliendo la cuarentena, no lo dejaron entrar de forma directa. Y lo dejaron haciendo cuarentena en África, en el Congo. Y ahora, ya cumpliendo la cuarentena, llegó a México, va a estar en Guadalajara el día de hoy, así que va a ser uno de los asistentes y uno de los hinchas y fanáticos del Congo alentando a su equipo ante el equipo de Colombia.
2: Oye, hay que decir que es hermoso el espectáculo, porque realmente es lo que uno ve como cuando va en no sé, Paseo Humada y están como las estatuas.
12: Sí.
2: Ya,
12: sí.
2: Eso, pero vestido de unos colores muy llamativos.
12: Muy llamativos, sí.
2: Mientras tanto, el estadio ruge, porque eso es lo que sucede, y él está como una estatua.
12: Sí.
2: Okay, es muy impresionante verlo.
12: Aquí, bueno, en todo caso, el de la Plaza de Armas, ese que hace las estatuas, también cuando le echan moneda ahí aprovecha de moverse.
2: Pero bueno, se mueve un poquito. Pero este señor, sí, cuando, es impresionante.
12: Parece que el único movimiento que hace es porque, claro, tiene la mano levantada y en la otra a veces hace la posición de ponerse la mano, esto es muy político, de ponerse la mano en el pecho.
2: En el pecho. No, pero es bien impresionante, la verdad, que y lo vamos a ver ahora.
12: Sí, pues hoy día a las 10 de la noche en Guadalajara.
2: Ah, no,
12: Estado de Jalisco.
2: ¿Pero cuántos grados de calor hay allá, no?
12: No sé, no le importa.
2: Ya, está bien.
12: No, pero además va a ser en la noche.
2: Ah, ya, perfecto. Sí, ya. Pero es hermoso verlo, realmente hermoso.
12: Tranquilidad.
2: Sí, hermoso.
12: En el grupo L también termina la segunda fecha de esta fase de grupos. A las 16 horas Inglaterra con Harry Kane a la cabeza, no se olviden de él. Enfrenta a Ghana en Boston y a las 19 horas Panamá frente a Croacia, el equipo de Cecilio Waterman frente al equipo de Luka Modric. Eso. Y lo último.
0: ¿Qué pasó?
12: Saben, todo apunta, todo indica que la próxima Copa América 2028, ¿saben dónde se va a jugar?
0: No.
2: No.
0: En Estados Unidos.
12: En Estados Unidos.
2: América.
12: Bueno. Como que se especulaba mucho y parece que viene el anuncio pronto por estos días de que se va a jugar en territorio norteamericano. Con presencia además en la Copa América de equipos de la CONCACAF.
0: Yeah. Bueno, pero
2: recomiendo,
0: es un clásico.
12: Ya estamos entregados, ya está en el
2: tema. No, es que recomiendo el libro de Juan Pablo Meneses. No sé si lo has leído.
12: No, tengo referencias de él, pero no lo he leído.
2: Post Fútbol vino ayer. Es un libro muy interesante, muy entretenido, muy rápido de leer, en lo que habla de lo que está pasando en el fútbol, de lo que ya pasó en el fútbol. Y uno de estos mitos que decía que el fútbol nunca iba a entrar a Estados Unidos, ya se cayó. Eso y otros mitos más. Es muy interesante. Ahora, un libro breve, Juan Pablo Meneses.
12: Me gustan las manifestaciones del público. Y el público, no nosotros, no aquí en esta tribuna, no los quienes seguimos generalmente al fútbol en particular, sino el que va al estadio y el que ha pagado su entrada, ahora le otorga y le regala una sonora silbatina a la organización del evento cuando hay la pausa de hidratación.
0: Ya, pero en general
2: vamos a ver qué es lo que vence.
0: Claro, pero ha sido un buen mundial, sí. Igual. Yo creo que todo un montón de aprensiones.
12: Estoy diciendo que yo creo que dentro de todas las cosas, la mala ha sido la larga pausa de hidratación y el público se ha dado cuenta y lo desaprueba en las tribunas.
2: Mm. Vamos
0: pero
2: a ver
0: que
2: si
0: era buena
2: sigue
0: idea
2: avanzando.
0: Tener más equipo y todo lo demás. Pareciera.
12: Solo de hecho.
2: Mejor negocio, por lo menos.
12: Hizo un micro al lado, una de las cosas de las tareas de Sugarret.
0: Ya.
12: Tiene récord ya este torneo. Pese a los malos augurios, en 36 partidos van 2.307.000 aficionados. Récord de asistencia en este torneo, 80.824 en el partido inaugural de México con Sudáfrica. Y en un día se concretó la mayor asistencia de todos los mundiales. En 4 partidos hubo presencia de 281.000 hinchas.
2: Y eso que digo, que hay molestia, pero avanza la cuestión.
12: El boleto más barato costaba algo así como 60.000.
2: Y lleno. La cuestión.
0: Oye, el 28 son los Juegos Olímpicos también en Estados Unidos.
12: Ah.
0: A mí me han llegado unos Twitter para las amenities. No puedo, pero bueno, en fin. Va a ser el corazón. Chao, Pancho.
2: Chao.
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0: Muy bien, 8 de la mañana con 33 minutos. 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Muy bien, vamos a hacer una pausa cuando regresemos al programa. Francisco Parada, con el inicio de las vacaciones de invierno, miles de familias reorganizan sus rutinas para acompañar a niños, niñas y adolescentes durante 2 semanas de descanso. Un periodo clave para recuperarse del desgaste físico y emocional acumulado durante el semestre. Una pausa que también invita a reflexionar sobre cómo los cuidados, el descanso y las exigencias de la productividad impactan nuestro cerebro. Todo esto con Francisco Parada en un par de minutos.
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2: 2 grados.
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15: 8:39. Como les decíamos, con el inicio de las vacaciones de invierno, miles de familias reorganizan sus rutinas para acompañar a niños, niñas y adolescentes durante 2 semanas de descanso, un periodo clave para recuperarse del desgaste físico y emocional acumulado durante el semestre. Una pausa que también invita a reflexionar sobre cómo los cuidados, el descanso y las exigencias de la productividad impactan nuestro cerebro.
16: Francisco Parada, arroba neuroparada, neurocientífico, director del CEN de la UDP, está con nosotros. ¿Cómo estás?
2: Muy bien, ¿y ustedes qué tal? ¿Cómo están?
16: Muy bien. Vamos a hablar del descanso, de los cuidados también, pero partamos por eso. ¿Qué es lo que, cuál es la mirada que le quieres dar a estas vacaciones de invierno, a este descanso de los niños, niñas y adolescentes?
2: Ya, es súper importante porque primero, yo de nuevo estoy en Zoom, no porque estoy enfermo esta vez, sino que estoy cuidando a mis hijos, porque efectivamente están de vacaciones y la logística, como bien decía Toño ahí, se revuelve en las familias, ¿ya? Entonces yo soy extremadamente afortunado, puedo cambiar todo mi calendario online y quedarme cuidando a los muchachos. Pero esto nos muestra, y ahí tensiona, y yo creo que ahí este es el tema que nos gustaría conversar, es que biológicamente, ¿ya?, somos una especie, un mamífero, ¿ya?, y que estamos destinados a cuidar, ¿ya? Es imposible pensar la biología de los mamíferos y de los humanos en particular sin esta idea del cuidado, ¿ya? Entonces, y eso se contrapone o choca con lo mismo que conversábamos, o muy parecido de lo que conversábamos la semana pasada, que es el sistema productivo en el cual vivimos. Entonces, yo creo que ahí hay un tema que es bastante interesante que podemos tocar.
16: A ver, ¿cómo es esto de esta...? Porque por otro lado, yo la verdad que voy a ser bien clara, que cuando pienso en vacaciones de invierno, me estreso inmediatamente. O sea, si algo me produce es estrés, porque todo se va a la punta del cerro, toda la organización se va a la punta del cerro, y no sé si tengo el tiempo, y yo me imagino que le pasa a muchos padres y madres, para realmente poder dedicarme al cuidado, voy a ser bien honesta, y salen todas estas ideas de, bueno, si cuando éramos chicos nos dejaban solos, a nadie le importaba nada, lo mismo, nos aburríamos en la casa, que esto lo escuchamos todos los años. Entonces, ayúdanos un poco a entender qué es lo que importa en este tiempo y cómo podemos y por qué debiéramos darle espacio también a este momento de vacaciones de invierno.
2: Ya, mira, yo creo que esta idea de que, bueno, en el pasado se hacía así, bien. O sea, de hecho, en el pasado los niños trabajaban también.
16: Sí.
2: Entonces, claro. Yo creo que siempre uno tiene que mirar el pasado para aprender, obviamente. Los tiempos actuales son debido al pasado, obviamente, también. Pero las condiciones son bien distintas, porque antiguamente, claro, nosotros nos aburríamos y no teníamos acceso a tele 24/7, no teníamos acceso a unas pantallas especiales como los teléfonos o las tablets, etcétera. Entonces, está un poquito más complejo el asunto, y ahí es donde entra, yo creo que la necesidad también de que nosotros podamos empezar a conversar acerca de este tema. Porque esta idea de que, mira, en psicología, hace varios, yo diría unos 100 años por lo menos, está esta idea de que el cerebro es un órgano del pensamiento, de la racionalidad, ¿ah? Pero sabemos que hoy en día hay mucha evidencia que muestra que también es un órgano muy social, ¿ya? Es un órgano de regulación social. Hay un concepto

0: Un abrazo, por eso las relaciones personales son tan importantes, sentirse acompañado, la amistad, etcétera. Y tenemos harta evidencia desde neurociencia de que estas cosas como las conversaciones, los abrazos, la compañía, le llamamos copresencia nosotros a la compañía en los experimentos, modifican la frecuencia cardíaca, modifican los reportes de estrés, la gente siente, reporta sentirse menos estresado, baja la ansiedad, ¿qué otra cosa? La gente reporta menos sensación de amenaza, ¿ya? Entonces, la regulación emocional y la regulación conductual no es algo solamente individual, no es que tú te regules, ¿ya? Sino que muchas veces yo diría que todo el tiempo es compartido, ¿ya? Y entonces ahí abrimos la caja de Pandora o este tarro lleno de gusano que afecta a otras cosas, porque por ejemplo, tensiona, como yo decía, con lo moderno, quitar atención, quitar tiempo, quitar energía, recursos cognitivos, recursos económicos, ¿ya? Pero cuidar es trabajo, ¿ya? Y es trabajo altamente demandante. Y otra cosa aquí súper importante, creo yo, que algo que siempre que está muy de moda, el tema de la natalidad. Para mí, yo siempre he defendido de que la baja natalidad es un síntoma, no es el problema, ¿ya? Entonces, es como que nosotros estuviéramos preocupados, si alguien está enfermo, estuviéramos preocupados solamente de la tos o de la fiebre, sino que habría que preocuparse de la infección que está abajo, que es la natalidad. ¿Ya? Entonces, yo creo que ahí te muestra cómo, por qué es importante cambiar como el switch de la sociedad en términos de decir, bueno, da igual cuidar a los chicos o da igual que se aburran, que estén solos, porque el panorama cambió. Ya no estamos en los 80 ni en los 90, para los que crecimos ahí, o en los 70 algunos, ¿eh? No vamos a mencionar, pero bueno, no estamos en esa época. Y al momento de que ha cambiado el contexto, redes sociales, mucha tecnología, ya hay una soledad de base, ¿ah? Ya sabemos que ese es como, si bien está la pandemia del mal dormir, está la otra pandemia que es la soledad, ¿ah? Y lo podemos conversar en algún otro momento, pero también está vinculado a eso.
1: Ahora, Francisco Pará, arroba Neuroparada, neurocientífico, director del CEN de la UDP. O sea, me hubiese gustado que profundizara en eso la natalidad, que además es un tema muy actual, Francisco, pero por lo tanto, desde el punto de vista cerebral, más allá de una cuestión administrativa, que son las vacaciones de invierno, los niños en este caso, que era el tema que nos convocaba, estas pausas son necesarias desde el punto de vista cerebral, ¿o no?
0: No es un lujo.
1: Ya.
0: Absolutamente no es un lujo que uno se da de tomar vacaciones. Y ojo que las vacaciones no necesariamente tienen que ser irse al
1: Claro,
0: Caribe,
1: claro.
0: viajar a la playa. No, no, para nada. Es salir de la rutina al final. Y esta sensación de cuidado o esta conducta de cuidado, más que una sensación, así como la conducta de enfermedad que hablábamos la semana pasada, la conducta de cuidado está presente evolutivamente, en la gran mayoría de mamíferos, y es fundamental, como tú bien decís, Toño. Entonces, esta idea de la regulación es muy importante, regulación emocional, regulación conductual, no ocurre completamente contigo o no ocurre solamente en ti, sino que ocurre entre personas también, ¿ya? Entre sistemas.
1: Correcto.
0: Y eso es muy importante.
2: Ahora, ¿qué es lo que también esta cosa de salir de la rutina? Porque tal cual como tú dices, existe como la lógica de que, y también esa es otra angustia de los padres, madres, cuidadores, etcétera, cuidadoras, que esto de que hay que gastar plata, de que hay que viajar, de que hay que hacer cosas que a lo mejor las lucas no dan, no estamos en condiciones con la situación económica, está un poco estresada. ¿Qué es lo que nos puede ayudar también a eso?
0: Ya, eso es súper interesante porque efectivamente, por ejemplo, hay varios estudios que son bien controversiales, donde aparece la gente yendo al bosque, por ejemplo, ¿ya? Caminando, y son los baños de bosque que le llaman, y que uno, claro, quizá uno dice, mira, qué hippie, pero qué terrible, yo no tengo opción de ir al bosque, ¿es el bosque la solución de todos nuestros problemas? Y no, porque más que ir al bosque en sí y estar metido en el bosque a pata pelada, es que esos estudios sacan a la gente de la regularidad, de lo cotidiano, de la rutina al final del día, ¿ya? Entonces

0: Efectivamente, si bien la rutina no existe para hacernos la vida monótona, ¿ya? La rutina es muy buena porque nos permite
1: Nos
0: liberar
1: sostiene,
0: recursos, nos sostiene, claro,
1: claro.
0: po, ¿cachai? Y es por eso también que las vacaciones en este tipo de mundo moderno en el cual vivimos te saca esa estructura y por lo tanto es más costosa tanto a nivel psicológico como
1: Tipo.
0: emocional, etcétera, ¿ya? Entonces, ya, eso es súper bueno, ¿ya? La rutina no elimina la libertad, sino que crea las condiciones para que uno efectivamente haga las cosas, lleve a cabo los proyectos que tiene que hacer, gane la plata que hay que hacer o que hay que ganar, etcétera, porque eso es real. O sea, no podemos ignorar el tema de la plata, las condiciones materiales. Ya, entonces, si bien uno no necesita una vida completamente organizada, ya eso es lo otro, y ahí es donde empezamos a agarrar el tema de las vacaciones. Necesitas una mezcla que sea saludable entre esta estabilidad que te da estructura, que te permite las condiciones para ser libre al final del día, y la novedad. Y ahí es donde estamos nosotros hoy en día, más o menos al debe, ¿ya? En la sociedad. Como que nos fuimos muy al chancho en esta idea de que todos tenemos que trabajar, todos tenemos que estar completamente sumergidos en ciertas cosas. Hay gente, yo también soy de los privilegiados que su trabajo es su hobby, yo amo hacer ciencia, es la razón, una de las razones de mi vida, ¿ya? Pero no todo el mundo tiene ese privilegio, ¿ya? Entonces, efectivamente, ahí es donde entra la política pública y esta idea de cambiar el switch a una sociedad que estime los cuidados o que ponga los cuidados en un lugar muy importante. ¿Por qué? Porque no es que tú solamente te desconectes y digas, me voy a desconectar. ¿Qué es lo que está haciendo la gente hoy en día, comillas, para desconectarse? Redes sociales, ¿no? Y esto lo hemos hablado en otros lugares, o sea, en otras semanas lo hemos hablado y esto aparece en otros lugares. Lo que necesitamos son espacios, lo que necesitamos son cosas que hacer, relaciones para poder desconectarnos realmente, ¿ya? Y ahí es donde no es solamente algo que te dependa a ti, porque eso cuesta plata, eso cuesta tiempo, ¿ya? Entonces, si bien los entornos te ayudan a mantener la rutina, el colegio, el trabajo, el trayecto, también necesitamos entornos que nos ayuden a liberarnos de esa rutina, tener un poco de novedad, ¿ya? Y esa creatividad, la salud mental, la posibilidad de pensar distinto, la posibilidad de, por así decirlo, como reactivarte, reconocer cosas, viene
1: Buena.
0: de tener esos espacios de novedad, pues, de romper esa rutina. Y eso es muy importante.
1: Ya, súper potente esto, ¿eh? Francisco Pará, arroba Neuropará, neurocientífico y director del CEN de la UDP. Un gusto, como siempre, conversar contigo, Francisco. Ahí siga ahí en sus cuidados, profesora, ¿eh? Mientras tanto, aprovechando
2: voy a
1: todo
2: ver si
1: esto.
2: tengo, voy a ver si tengo tu mismo temple para poder establecer el cuidado en esta época,
1: Que estés muy bien,
2: el
1: ¿eh?
2: año.
0: Bueno. Ya, que estén muy
1: Chao,
0: bien.
1: amigo.
0: Mis
1: Gracias,
0: muchachos se portan
1: gracias.
0: muy bien, ¿eh? Eso sí. Ya, así que
1: Excelente.
0: nos vemos. Chao,
2: Chao.
0: chao.
1: Bien, 8 de la mañana con 52 minutos. Oye, bueno, el tema de este niño asesinado ahí en San Bernardo va a marcar el día, pero mira, recién el presidente Kast anunció la reforma al sistema de admisión escolar que devuelve a los colegios la facultad de seleccionar estudiantes. Este va a ser otro de los temas. Anunció que el ingreso de este proyecto que busca modificar el SAE, reemplazando el actual mecanismo basado principalmente en sorteos por un sistema mixto que permita a los establecimientos volver a seleccionar sus estudiantes bajo determinados criterios. La iniciativa fue presentada en La Moneda. Busca, dijo el mandatario, devolver a la familia la posibilidad de elegir la educación de sus hijos, además de restituir el reconocimiento al mérito académico y fortalecer la diversidad de los proyectos educativos. Me acuerdo que una vez a la ministra Cubillosa le pregunté por qué era el mérito. Y que ella fue la impulsora del tema. Bueno, entre otras cosas, una convicción de la derecha.
2: Avanzamos tres, retrocedemos dos, así vamos,
1: Claro.
2: ¿no?
1: Bueno, el mérito. El mérito. Bueno, viene Mercado Futuro, una conversación sobre economía.
2: El mérito de tener una buena familia, ¿un mérito?
1: Por
2: ¿O
1: eso
2: haber
1: te digo,
2: nacido en ciertos contextos, un mérito?
1: El concepto es que nunca me voy a olvidar de ese momento porque fue.
2: Bueno. The Rolling Stones. Chao.
1: Chao.

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2: Buen día, ¿cómo están? Bienvenidos al programa de hoy, parte de Mercado Futuro, una conversación sobre economía. Una jornada muy noticiosa, donde, por ejemplo, las acciones tecnológicas se desploman a nivel global. Los chips caen hasta 12% y anticipan una jornada negra en Wall Street. Ya les contamos detalles. El índice más golpeado fue el surcoreano Kospi, de alta concentración tecnológica. Cerró con una baja de 10%. Bueno, afectado por las duras caídas de SK Hynix y Samsung. Potente esto, porque las bolsas mundiales registran pérdidas generalizadas lideradas por un desplome en las acciones del sector tecnológico que se extendió desde Asia hasta Europa y llegó a los futuros de Wall Street en una jornada marcada por la presión sobre los papeles de semiconductores y las grandes tecnológicas. Lo habíamos anticipado esto, es justamente por las correcciones que se han desarrollado en este mercado. ¿Qué es lo que que dicen los analistas en una primera mirada? Los inversores reconocen cada vez más la dinámica de la saturación y el mismo autobús, así entre comillas, y muchos empiezan a cuestionar cuánto potencial de subida queda frente al riesgo, reconocen los analistas de UBS. Bueno, en ese contexto, los futuros del Nasdaq 100, índice que agrupa compañías como Nvidia, Apple, Alphabet y Microsoft, operaban con pérdidas de 2,7% antes del inicio de la jornada regular. Otros temas que están marcando la agenda, bueno, evidentemente en este 23 de junio el foco está en Chile y en los mercados globales, la caída del petróleo bajo $80 por barril y además esto debido a los avances en las negociaciones entre Estados Unidos e Irán, bueno, también la muerte de Alan Greenspan que les comentamos ayer, murió a los 100 años, han habido muchas reacciones efectivamente al deceso de esta personalidad, la presión sobre Wall Street también. A ver, el petróleo volvió a ubicarse bajo los $80 por barril, por los avances diplomáticos. Los futuros de Wall Street, además de lo que yo les decía, siguen débiles y el mercado miraba con cautela la reacción de la Fed ante la inflación y las tasas. Hay otros temas también, bien relevante, diría yo que lo de las bolsas es una de las cuestiones más importantes, pero también el impacto del petróleo que cae a mínimos tras este acuerdo entre Estados Unidos. Lo que se habla de las tecnológicas es una corrección masiva en el sector. A pesar por el optimismo por la tregua de Oriente Medio, los principales índices mundiales registraban caídas debido a la ola de ventas de acciones tecnológicas vinculadas a la inteligencia artificial. Ya les daba los datos, lo que pasó en Wall Street, en Asia, en Europa, por ejemplo, el IBEX 35 de España retrocedió perdiendo el nivel de los 19.500 puntos, arrastrado por pérdidas generales del 1 al 1,5% en el Eurostoxx 50 y el DAX. A ver, temas locales, evidentemente, lo que está pasando con la acusación en contra del ministro Grau, exministro de Hacienda, que, bueno, se vota hoy día en la Cámara de Diputados. Hay destino incierto respecto de esa situación, particularmente por el descuelgue de algunos parlamentarios de Renovación Nacional de la derecha. Todo está en el contexto que el Consejo Fiscal Autónomo advirtió que la deuda pública va a superar el 45% del PIB, pero al mismo tiempo, por eso les mencionaba lo de Grau, desestimó inconsistencias en las cifras fiscales del gobierno de Boric. Muy, muy relevante eso. Fíjense que hoy día también van a haber novedades respecto del proyecto de esa lacuna. Asociado también a una explicación de las superdepensiones que, por ejemplo, le dijo a Pulso cuánto bajarían los beneficios del seguro de cesantía, pero sin afectar su sustentabilidad. El regulador, le dijo este medio, profundizó respecto del estudio que realizó para analizar el impacto de disminuir la tasa de cotización de cargo del empleador al seguro de cesantía, lo conversamos ahí en el programa. Por primera vez mostró cifras respecto de cuál sería el efecto de los beneficios para quienes accedan a futuro a esos recursos. Beneficio no, finalmente la sala cuna va a ser pagada por el trabajador y la trabajadora. Bueno, y una parte importante de las críticas tiene que ver, bueno, justamente con esto, perdón, el pedestre de vestir un santo para vestir otro. Algunos de los temas más importantes también que están marcando la agenda, también el gobierno anunció un proyecto para mitigar las alzas de la luz. Bueno, temas de inversión y otras cuestiones que están fuertemente en el día económico. 9:07. 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Vamos a escuchar una canción ahora, 9:08 ya, de AC/DC, y luego volvemos para hablar acerca de una cumbre empresarial muy importante, Francia-Chile, el Francia Day, un encuentro que reúne a cerca de 300 personas y que contempla la participación de autoridades, ministros, empresarios, entre otros. El rol de la inversión francesa en sectores estratégicos para Chile. Bueno, y la agenda bilateral que se abre en torno a la infraestructura, energía, transporte, innovación, sustentabilidad y financiamiento. Escuchemos a AC/DC.

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1: Claro, 9:12 a.m. Hacemos en Mercado Futuro una conversación sobre economía para conocer detalles de esta cumbre empresarial, como yo les decía, Francia-Chile, Francia Day, muy potente esto. Vamos a profundizar en sus alcances, bueno, y algunos, y sobre todo, cuál es la relación bilateral económica, bueno, en múltiples aspectos entre Francia y Chile. Está en línea con nosotros hasta ahora el gerente general de la Cámara Franco-Chilena para el Comercio y la Industria, François Valesky, a quien le damos la bienvenida al programa. François, buen día. Muchas gracias por atendernos.
2: Buen día, Antonio. Muchas gracias. No, un gusto estar con ustedes ahí en vivo desde la cumbre.
1: Sí, justamente te iba a preguntar eso, ¿eh? Porque se está desarrollando a esta hora este encuentro. Permíteme una pregunta en general. Hablemos del comercio, del intercambio entre Francia y Chile. No se habla mucho, ¿eh? Pero es muy, muy relevante. ¿Cuáles son sus principales áreas? ¿Por qué no nos cuenta un poco? Partamos por ahí, por favor.
2: Sí, mira, yo creo que el primer punto es comentarte efectivamente que el comercio entre Francia y Chile es muy antiguo, tiene mucho tiempo de historia, es decir, sabiendo que la Cámara de Comercio ya tiene más de 142 años en Chile y es la primera Cámara de Comercio binacional en Chile, con lo cual quiere decir que es más de 2 siglos de historia entre Francia y Chile en el comercio. Creo que los puntos más relevantes, efectivamente, Francia está presente en infraestructura, en todo lo que es el metro. Si uno mira el aeropuerto de Santiago, es evidentemente un gran ejemplo, en el agua, realmente en todo lo que es de norte a sur, tienes empresas francesas que están jugando acá. Hay más de 300 empresas francesas presentes en Chile.
1: ¿Cuáles son, desde esa lógica, los alcances y la convocatoria que ustedes hacen en este encuentro Francia-Chile, François, hoy día?
2: Mira, creo que lo dijiste muy bien al principio, en el sentido de que efectivamente esa relación que hay económica entre Francia y Chile es una relación que es muy discreta, y nuestro objetivo era justamente hoy en día de mostrar efectivamente a toda la ciudadanía en Chile lo importante que es Francia en la economía, y justamente cómo las empresas francesas son un factor de desarrollo, son un factor de ayuda con su mejora, su capacidad de justamente también traer innovación y tecnología y sustentabilidad al país.
1: ¿Cuál, en una primera mirada, cuál es la percepción que tiene la Cámara de Comercio francesa-chilena respecto de la autoridad económica y cómo perciben esta relación económica, François?
2: Mira, te diré hasta ahora muy bien. Yo creo que han sido extremadamente abiertos a justamente estudiar un poco a alternativas a los otros grandes socios económicos que tiene Chile, con lo cual creo que son una cosa que donde Europa y Francia en particular tienen un rol que jugar para el desarrollo del país. Creo que hay muchas oportunidades, justamente si uno mira hoy el peso del comercio entre Francia y Chile, hay muchas oportunidades que todavía podemos tomar.
1: Estamos conversando, ustedes escuchan al gerente general de la Cámara Franco-Chilena para el Comercio y la Industria, François Valesky. De Chile hacia Francia, ¿cuáles son los aspectos de lo que hay en esta relación bilateral que más se podría destacar, François?
2: No, creo que bueno, de Chile a Francia, ¿sabes qué? Hay muchas cosas que son súper interesantes. Es decir, si miras bien, en realidad, primero que hay bastantes empresas chilenas que ya han invertido en Francia. Mira. Y que han usado Francia para ser su puerta de entrada de alguna forma en Europa. Y también otro tema que creo que es interesante es que nosotros acabamos de lanzar una asociación que se llama French Tech.
1: Yeah.
2: Y French Tech tiene que ver con todo lo que es tecnología, startups, scale-ups y todo eso. Y creo que Chile tiene realmente, con todo el desarrollo justamente hecho en startups, una oportunidad grande. Entonces, esto es donde Chile puede justamente ofrecer un hub para para que las empresas francesas y europeas vengan a instalarse y atender Latinoamérica desde Chile.
1: En ese mismo sentido, François, ¿cómo observan ustedes ahí en la Cámara Chilena para el Comercio y la Industria, la Cámara Franco-Chilena para el Comercio y la Industria, el actual momento que vive Chile? ¿Cuáles son algunos mirados desde su perspectiva, obviamente, para fortalecer este vínculo que se deberían enfrentar?
2: No, creo que estamos súper optimistas. Sentimos que es el momento justamente de volver a tener una ambición de crecimiento. Y vemos que justamente en términos de las primeras señales que nos está dando el gobierno, estamos absolutamente alineados con ellos en esa ambición de volver a crecer y de dar un marco regulatorio y acelerar un poco la tramitación para justamente favorecer la inversión internacional en China.
1: Claro, siempre se habla que los principales focos de inversión en Chile, François, son, al menos en los últimos años, energía y minería, pero la relación con Francia, como tú nos decías, es mucho más amplia y ahí sin duda hay oportunidades, ¿o no?
2: Sí, totalmente. Decir, bueno, vos sabés que efectivamente Francia desde el principio del metro ha estado presente en agua también con Aguas Andinas, con Veolia. Decir, efectivamente hay muchas oportunidades. Creo que efectivamente uno cuando habla de Chile siempre parte con minería, pero hay muchísimas oportunidades. También creo que en infraestructura, en sectores estratégicos, en toda la parte de tecnología, de en toda la parte de seguridad, hay muchas oportunidades que se pueden explorar.
1: ¿Cuáles van a ser algunos de los temas centrales de esta cumbre que se está realizando o que ya comenzó justamente hoy en Santiago, François?
2: Sí, que está ocurriendo ahora mismo. los temas, va a haber un tema sobre energía con la ministra Jimena Rincón. Hay un tema sobre infraestructura, ahí donde van a estar hablando la gente del aeropuerto de Santiago, la gente de Aguas Andinas, y también básicamente hay un tema sobre finanzas que no te he mencionado, pero Francia y las bancas francesas ha sido muy presente en todas las emisiones de bonos verdes del gobierno de Chile, y ha sido un gran actor de financiamiento para las empresas también en Chile.
1: Claro, eso bueno, justamente es muy interesante, muy poco conocido además, pero muy interesante respecto de lo que estás mencionando, ¿no? Los bonos verdes y todo aquello.
2: Sí, así es. No, sí, los primeros bonos verdes del gobierno han sido efectivamente soportados por bancas francesas. Y creo que ha sido un hito porque fueron los primeros en Latinoamérica en hacer eso.
1: Bueno, muy interesante. Oye, un gusto haber conversado contigo, François. Espero que les vaya muy bien. Bueno, y mucha suerte también en el desarrollo de esta actividad, bueno, y profundizar los vínculos entre Francia y Chile desde una perspectiva tan relevante. Que tengan muy buena jornada y gracias de nuevo por haber conversado con nosotros.
2: No, gracias a ti, Antonio. Muchas gracias.
1: Muy amable.
2: Un buen día.
1: Igualmente. François Valesky, él es gerente general de la Cámara Franco-Chilena para el Comercio y la Industria. Justamente hoy se está desarrollando este Día de Francia, un encuentro donde hay cerca de 600 personas y que contempla la participación de autoridades, ministros, empresarios, entre otros. El rol de la inversión francesa, como él nos decía, en sectores estratégicos de Chile y la agenda bilateral que se abre en torno a infraestructura, energía, transporte, innovación, sustentabilidad y financiamiento. Muy potente lo que ocurre ahí y las perspectivas son bien, bien de fondo. Un par de apuntes antes de cerrar. Así como está la acusación constitucional hoy día contra el exministro de Hacienda, con todo el debate que se ha generado, también durante esta semana, particularmente mañana, debería votarse la idea de legislar de la denominada ley miscelánea o mega reforma. Ojo con eso, porque lo último que se ha conocido es que el ministro de Hacienda se abriría ajustes justamente para lograr una conversación más amplia, particularmente con la oposición, que no está unida en todo caso en las peticiones que le van a hacer. Ahí hay diferencias importantes entre el socialismo democrático, el PPD y el Partido Comunista, fundamentalmente por el tema del impuesto corporativo. Pero aparentemente el gobierno se estaría, a través del ministro Guiró, se estaría abriendo a los ajustes, a diversos ajustes, a modificaciones al proyecto. Uno de ellos es la invariabilidad a cambio de llevar el impuesto corporativo al 22%. ¿Qué es lo que pasa? Como les decía, cambiar el no la invariabilidad, el periodo que duraría esta invariabilidad tributaria. En Hacienda se están explorando fórmulas para reducir la duración de la invariabilidad tributaria y acotar el alcance del crédito al empleo, que también ha sido bien debatido, particularmente desde una perspectiva neutral, a cambio de llevar la tasa de primera categoría por debajo del 23%, que aparentemente uno cuando suma, resta, ve las negociaciones, los acercamientos, cuando se acercan o cuando se alejan las posiciones, evidentemente ahí hay una cuestión donde pareciera que el corazón de esta mega reforma, de esta ley miscelánea, o probablemente para la perspectiva del gobierno, es justamente la rebaja del impuesto corporativo. Me da la impresión que esa es la línea roja que el gobierno no está dispuesto a cruzar bajo ninguna circunstancia. Hay una serie de temas también, lo vamos a desarrollar en programas posteriores, y que tiene que ver a una serie de cambios, modificaciones que está planteando el gobierno. Ya les dije lo del sistema de admisión escolar, pero ojo que también se está hablando de adecuar el cálculo de las 40 horas, el tema de la indemnización a todo evento, ojo con eso también, algo también asociado a la ley Karin, y está la mayoría de los medios económicos hoy día, una reactivación que quiere hacer la autoridad de este proyecto para regular contratos de trabajo por horas. Esta nueva modalidad de jornada, esta es una moción que fue están impulsando una moción presentada en el 2018 que busca crear empleo y favorecer, lo estoy citando, a mujeres jóvenes y adultos mayores. Esta nueva modalidad de jornada parcial no podría exceder las 30 horas semanales o las 120 al mes, de acuerdo a la propuesta. Además, el contrato podría ser celebrado a plazo indefinido, fijo o bien para la realización de una labor determinada. El mercado laboral sigue marcando fuertemente la agenda y la realidad de los chilenos. Bien, 9:24. 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Por eso, como siempre, los invito a seguir escuchando los mejores contenidos y la buena música ahora con Pato Cuevas en La Ley del Rock. Nosotros nos escuchamos mañana. Nos vamos con Motley Crue. Chao.

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2: 3 grados.
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9: Hola, ¿cómo te está yéndote? ¿Cómo estamos para hablar hoy día acerca de poleras de bandas? ¿Cuántas poleras tienen ustedes de bandas? Hartas, dicen acá. ¿Más que de la Radio Futuro? ¿Tenéis más poleras de Radio Futuro o de bandas? Claudio. Un popurrí. Mitad y mitad. ¿Usted?
10: Bandas.
9: Bandas, dice acá. Sobre todo cuando uno ha tenido más de una polera de su artista favorito, porque uno se las repite. Preguntaremos cuál es la banda de la que has tenido más poleras en tu vida. Yo lo tengo clarísimo. Clarísimo. Acá también lo tienen claro. Ojo que hay algunos fanáticos que por ahí que son cosas serias en este sentido. Los estaremos confesando. Glenn Danzig, que está de cumpleaños. Vamos a la fiesta de cumpleaños de Glenn. y un aniversario con Rod Stewart, que por estos días anda viendo el Mundial. Incluso suspendió un show por motivo de salud. Estaba todo el mundo asustado y después aparece en el estadio alentando a Escocia. Se pasó. 26 minutos faltan para las 10. Vamos a arrancar con una de estadio a propósito de los partidos de hoy día, que están súper buenos. Portugal con Uzbekistán a la 1. Inglaterra con Ghana a las 4. Panamá con Croacia a las 7. Se lo juegan todo Croacia en ese vertera. Y Colombia con el Congo. ¿Qué te parece? Seven Nation Army con The White Stripes en el arranque de la ley del rock en futuro.

La pasaba de Rolling con Limp Bizkit. De reciente visita, es como un nuevo romance el que uno tiene con Limp Bizkit a esta altura, después de su visita reciente, primero a Lollapalooza, después al Parque Estadio Nacional. Estuvo bueno eso, estuvo bueno. En fin, no fue en el Parque Estadio Nacional la vuelta, no. Fue en Santa Laura, exactamente. 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Ahí vamos a ver quiénes van ganando después en un rato. Los Jaivas continúan con la gira nacional que celebra 45 años de su obra más popular, que es Alturas de Machu Picchu, y las próximas fechas son las siguientes: 27 y 28 de junio en Frutillar, este fin de semana, Teatro del Lago. 11 de julio, Arica, Hotel Antai. 24 de julio, Coquimbo, Hotel Enjoy. Hay fechas todavía por programar para las siguientes ciudades: Viña del Mar en agosto, Concepción en septiembre, Santiago en octubre, y hay muchas más fechas. Todos los detalles, quieres saber el calendario completo, está en las redes de Los Jaivas, a quienes escuchamos ahora, con Águila Sideral en Futuro.

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2: Faltan 5 minutos para las 10 de la mañana.
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9: Eric Clapton, Pretending en Futuro.

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2: El sitio Indie Hoy, que usted lo puede encontrar en indiehoy.com, publicó por estos días el artículo ¿qué banda de rock tiene la remera o polera más vendida de la historia? Y la remera es lo que para nosotros es la polera, por cierto. Entonces, curiosamente, el artículo no entrega una respuesta definitiva. Pues, hay que ser sincero, yo creo que es muy difícil hacer una estadística oficial de cuál es, en definitiva, la polera más vendida. Pero se la juega intuitivamente por los Rolling Stones. Y la del logo con la lengua y los labios. Logo diseñado en 1970 por el artista británico John Pachy, apareció por primera vez en la era de Sticky Fingers y se convirtió en una marca global que excede, por supuesto, a la banda en sí. Mucha gente lleva incluso la polera de los Rolling Stones sin saber qué es siquiera de los Rolling Stones. Con el paso de las décadas, fue estampada, por lo mismo, en millones de productos. En una encuesta realizada en el Reino Unido, por ejemplo, fue elegido el sticker de la boca de los Rolling Stones como el diseño de polera más icónico de todos los tiempos. Andan otros por ahí que están ahí picándola porque están repartidas por el mundo y son muy importantes. AC/DC, Nirvana, Pink Floyd, Metallica, el escudo de los Ramones, Guns N' Roses. Puede haber otros, ¿no? Yo creo que uno de los más extendidos, pero que menos sabe la gente lo que es la portada de la Non Pleasures de Joy Division. Por ejemplo, una de las poleras más vendidas probablemente del planeta, no mucha gente sabe que pertenece a un disco de Joy Division. Entonces queremos ver cómo anda la cosa por acá. Nuestra comunidad rockera nacional también es muy de llevar con orgullo las poleras de sus bandas. Lo hemos comprobado cada vez que vamos a transmitir desde los conciertos, sobre todo los de Maiden, por ejemplo. Las poleras de Iron Maiden son uniformes, absolutamente. Y las poleras metaleras en general lo son. Ya que hablamos más de las vendidas y de las que son más populares, ¿cuáles son las que más tienes tú al fallo de video? ¿De qué banda has tenido la mayor cantidad de poleras en tu vida? Mensaje de voz. También puedes hacer el conteo al más 569-93-20-24-75 y abriremos con la que supuestamente es la más transversalmente vendida de todo el planeta desde los años 70, que es el logo de los Rolling Stones. Esto es Jumping Jack Flash, la ley del rock en futuro.

Mucha gente usa poleras de Motorhead y no tiene idea que es Motorhead. Muchos. ¿Han cachado esa camisa estampada? La camisa estampada típica, que tiene todos los logos de Motorhead por todos lados. Que Dieguito la tiene acá. ¿Cuánta gente hemos visto con eso y no tiene ni idea que es Motorhead? ¿Los culpamos? Por supuesto que no. Es transversal y es algo que traspasa, por supuesto, la música. Y si a alguien le gusta el logo, eventualmente llegará a donde tiene que llegar y conocerá lo que tiene que conocer. Dicho eso, a propósito de esta impresión que nos dio el sitio Indie Hoy sobre qué banda de rock tiene la polera más vendida de la historia, nosotros preguntamos en el fallo de video también de qué banda has tenido tú la mayor cantidad de poleras. Y lo puedes hacer en las redes de Futuro o en el mensaje de voz al WhatsApp más 569-9320-2475. ¿Cómo va el Mundial, muchachos? Veamos cómo va el Mundial. El Mundial de Bandas de Radio Futuro, por supuesto. Señoras y señores, especiales, el Mundial del Rock. La fase de grupos termina hoy día. No, hoy día no, mañana. Y tenemos resultados todavía ya parciales en votación que dicen lo siguiente. En el grupo A clasifican Beatles, Kiss y mejor tercero Aerosmith. Grupo B, Queen con Soda Stereo. Grupo C, los Rolling Stones con Red Hot Chili Peppers. Mejor tercero Soundgarden. ¿Qué es eso? No lo entiendo. Grupo D, Led Zeppelin con Pearl Jam. Quedan fuera Foo Fighters y Oasis. Grupo E, Pink Floyd y Faith No More. Quedan fuera Green Day con Coldplay. Grupo F, clasifican AC/DC y The Doors. Quedan fuera Creedence y Genesis. En el grupo G, Maiden en primer lugar, Radiohead en segundo lugar, mejor tercero de Police, ¿y sabe quién queda afuera? Rush. No. Sí, señor. Cuarto lugar, indiscutido. Grupo H, Metallica con los Bunkers en primer lugar. Mejor tercero, Tool. Grupo I, los Jaivas por paliza. Y después Nirvana. Y después los tres como mejor tercero. Guns N' Roses, paliza también. Deep Purple en el grupo J. Black Sabbath con Van Halen en el grupo K. Los Prisioneros, paliza. Ese sí que es paliza. Los Prisioneros en primer lugar y Motorhead en segundo lugar. Ahí está. Y quedan fuera ahí en el grupo L, The Cure con Blink 182. Vota en el Mundial del Rock. Futuro.cl/Mundial del Rock. 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Te inscribes, participas y te ganáis el medio premio. Así que no te lo pierdas. Estábamos revisando, por supuesto, Rolling Stones primero con Jumping Jack Flash. Y después AC/DC con Stiff Upper Lip. ¿Cuántas poleras tiene Lobo Araneda, por ejemplo? Entre las poleras de películas de terror de Lobo Araneda y sus poleras de rock, yo no sé dónde mete tanto en el closet. El otro que tiene hartas poleras acá y quizás el Gil es Jorge Lagás. Jorge Lagás tiene una cantidad de poleras impresionante. Puede ir 365 días a la pega y no repite ninguna. Te lo aseguro. Ahí está la mano. Señoras y señores, el escudo de rock más usado del planeta, Ramones, Blitzkrieg Bob en Futuro.

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2: 7 grados.
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16: Está de vuelta. Volvieron, van a tocar en vivo. Faith No More en Futuro.

poleras. Poleras que sean las más populares. Por ejemplo, las de Guns son muy populares. Están por todas partes. ¿Son las más populares? O al menos, ¿son las más populares que tienes en tu colección? ¿De qué banda has tenido la mayor cantidad de poleras? A propósito de esta pregunta que se hicieron en indiehoy.com acerca de que probablemente la de Rolling Stones sea la más vasta, la más transversal, la más comercializada en distintos objetos a lo largo del tiempo. Pero podrían ser otras. Hay otras que varias de ellas le compiten. Y en nuestro país, gente con poleras de bandas de rock, uff, hay miles, hay por cientos. Lo opinas, lo desarrollas en las redes de Futuro o en el WhatsApp del Rock, más 569-9320-2475. A propósito de documentales, se viene uno sobre Gustavo Cerati producido por Netflix. El proyecto está actualmente en desarrollo, se estrena en 2027 y promete ofrecer una mirada profunda al hombre detrás de la figura pública. La producción contará con acceso exclusivo a material de archivo nunca antes visto, además de testimonios de su círculo más cercano, incluyendo, por supuesto, sus ex compañeros de Soda Stereo, Zeta Bosio y Charlie Alberti. Según explicó su hermana y productora asociada, Laura Cerati, el documental busca reflejar la vida única de un ser que llegó a contagiar su pasión a muchos a través de su poesía y su música, destacando su capacidad de sacar belleza del caos. Está dirigido el documental por Piqui Talarico, quien ya trabajó en el documental Rompan Todo. Hay un tráiler de adelanto, lo puedes ver. Está disponible en futuro.cl. Nosotros vamos al Canción Animal con la canción de apertura que se llama En el séptimo día. Escuchamos Soda Stereo, la ley del rock en Futuro.

Han pasado los tres. Se remata el siglo, pero a los que les gusta el blues y el cine, adivinen quién anunció su incursión en el género musical. Morgan Freeman. Sí, pues. Morgan Freeman. El detective Somerset de Siete Pecados Capitales. Ese mismo. El que hace de Dios en no sé qué cosa. Hace de presidente de los Estados Unidos en no sé qué otra cosa. El día de la independencia, ¿no? No, no es ese. Pero siempre sale en puestos así súper importantes. Anduvo medio funado también. Pero bueno. Su disco debut se va a llamar Morgan Freeman's Symphonic Blues Experience. Esto es el 7 de agosto próximo. Se publica a través del sello Decca. Y combina elementos del blues tradicional con arreglos orquestales y cuenta con la participación de diversos artistas vinculados a este género. Taj Mahal, Kim Moo, Shemekia Copeland, Lawrence Boone Mitchell. Morgan Freeman explicó que su vínculo con el blues se remonta a su infancia en el estado de Mississippi. Así que también va a hacer actuaciones en vivo, pero no creo que se mueva mucho, a pesar de que hay algunos longevos que lo hacen muy bien y que les da lo mismo. Sin embargo, Morgan Freeman tiene ya 89 años. Ya era viejo, o sea, madurón, longevo cuando hizo Siete Pecados Capitales y eso es el año 93, más o menos. Entonces igual tiene su turrada de años, pero va a sacar un disco. Es como cuando, ¿cómo se llama? Cuando Christopher Lee sacaba sus discos de heavy metal. Qué grande Christopher Lee. En fin, actores que incursionan en la música, que hay varios. Había otro que no recuerdo quién era, que incursionó hace poco también en música. Déjame averiguarlo y te lo cuento en un rato más porque lo tengo acá casi en la punta de la lengua. Still Get the Blues, Gary Moore en Futuro.

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1: Se anuncia el lanzamiento de un disco tributo a The Smashing Pumpkins. Se va a llamar Sending Hearts to All My Dearies, a Tribute to The Smashing Pumpkins. Y esto coincide con los 35 años que se cumplen de su álbum debut Gish de 1991. Y también la gira con que la banda de Billy Corgan va a festejar 3 décadas de una de sus obras fundamentales, Melancholy and the Infinite Sadness. El disco va a tener 15 canciones recorriendo varias piezas del catálogo de la banda, como Cher Up Rock, 1979, 33 y Tonight Tonight, entre otras. Entre las bandas y artistas participantes están el grupo Between the Buried and Me, Nita Strauss, Alice Glass, Palace Royale o Tame Impala, que están a cargo del primer single de adelanto, la canción Hammer, que viene originalmente en el álbum Siamese Dream. El 14 de agosto va a salir de manera digital este disco tributo a Smashing Pumpkins, y el 16 de octubre va a llegar en formato vinilo. Por mientras, pueden revisar la versión de Tame Impala para la canción Hammer, parte de este disco tributo a Smashing Pumpkins que ya está en camino. A esta hora continuamos haciendo La Ley del Rock en Futuro.
0: 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El futuro es ahora. 4 para las 11. 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
11: Para escuchar a Ozzy con Mr. Crowley son prácticamente las 11 de la mañana en esta reunión de 23 de junio. La Ley del Rock en Futuro.

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1: ¡Feliz cumpleaños, Glenn Danzig!
2: Gran personaje del mundo del rock. Glenn Danzig comienza haciendo historia, en el punk como vocalista de los Misfits desde fines de los 70. Después formó el grupo Samhain, ahí usted lo tiene de fondo, que hacía una combinación de punk con rock gótico, y finalmente lanzó su propia banda llamada simplemente Danzig. Danzig hizo una fusión entre el rock pesado, el blues, el rock sureño y el heavy metal. Sacó a relucir influencias de cantantes como Jim Morrison. A uno le recuerda incluso Elvis Presley un poco lo que hace Danzig, pero también tiene esa oscuridad que caracterizó toda su carrera en distintos proyectos. Aparte de cantar, fundó el sello independiente Evil Eve Records, la editorial de cómics para adultos Verotic, especializada en historietas de terror y fantasía oscura. Incursionó en el cine como director, llevó a la pantalla las aventuras de Verotic. Ahí nomás lo voy a dejar para que usted lo vaya a googlear. Y vamos a escuchar a My Demon con Danzig. Señoras y señores, Danzig está de cumpleaños. Vamos al carrete, la ley del rock en Futuro.

Touch. ¿Se acuerda de esta canción? No, ¿cómo que no? Pero sí era muy popular, se tocó mucho en su momento. Y este disco cumple 40 años. Nos referimos a Every Beat of My Heart de Rod Stewart, lanzado un 23 de junio de 1986, en una época marcada por el equilibrio que mantenía el cantante entre el rock de siempre y su faceta más pop y adulta. Estaba esta canción de fondo, ¿no? Love Touch. Aparecía en la película Little Eagles, donde aparecía Daryl Hannah con Robert Redford. Aparecía un cover también de In My Life en este disco de los Beatles. Y también ese In My Life fue como single destacado y todo eso, y no pasó nada. No pasó nada. Por estos días, como decíamos al principio, Rod Stewart hizo noticia al botar en un concierto para irse a ver partidos del Mundial. Pero más recientemente la preocupación ha sido real, porque hace un par de días estaba dando un concierto en Estados Unidos. Se descompensó y casi se desmaya. Tuvo que ser atendido con oxígeno que él exigió en el escenario. Nada de irse para atrás ni esconderse en el camarín para que le dieran el oxígeno. No. A él le dio lo mismo. Dijo, por favor, estamos más o menos, tráeme el oxígeno. Lo atendieron en el escenario frente a la perplejidad del público asistente. Terminó el show, dejó una nota de alerta, por supuesto, porque había preocupación respecto de su estado de salud. Mal que mal, son 81 años de este artista que está en gira, que es una gira de despedida, la misma que pasó por Chile el año pasado. Pero después aparece en el partido con Escocia, en el estadio, gritando. ¿Qué te parece? En fin. Every Beat of My Heart, la canción que da título al disco, también fue probablemente la más destacada de esa colección. Rod Stewart, a 40 años de Every Beat of My Heart en futuro.

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2: 9 grados.
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5: What's the frequency, Kenneth, con R.E.M. en futuro.

0: ¿De qué tiene más polera, jefe?
1: De la Futuro.
0: De la Futuro, ya. Sí. ¿Y Pancho Sepúlveda, de qué tiene más polera?
2: Yo tengo más poleras de Metallica y Ozzy.
0: Y Ozzy, ya, está bien.
1: Pero tengo con mucho orgullo, debo decir, que con, y guardo con todo, y con, aunque me pelen, la de Senengir de Metallica. La conservo y la uso.
0: Buena, muy bien. La queremos. En los primeros días de primavera vas a usar esa polera, sí, para, señor, cuando vengas a la oficina.
1: Ya está ploma, pero la tengo.
0: Muy bien. ¿Ve? ¿Y qué dijo la Gallada? La Gallada también se ha pronunciado respecto de qué bandas has tenido la mayor cantidad de porelas. Pearl Jam, dice Carlos Castro en... ¿cómo se llama? En Facebook. Tengo, Alejandro Calderón dice, tengo 4 de Metallica, Sepultura, 2 de Megadeth, Dream Theater, AC/DC, y para el trapero, una de Obituary y otra de Nail Pond Death. Hay que distinguir, por supuesto. Tengo 14 poleras de Black Sabbath, dice Luis Lineros. Mi banda favorita, más de 8 de Metallica, mi segunda banda de preferencia. Yo creo que anda por ahí con Gato. Gato, tú debes tener de Guns y de Metallica, me imagino las que más tiene, ¿o no? Muchas de Guns, repetidas incluso. Así como para cuando se gasta una, viene la otra. Es extraordinario, me parece increíble. He tenido de Maiden, dice Gonzalo García, Metallica, Motorhead, AC/DC, Black Sabbath. Tuve una de Guns y una de Pink Floyd. De Kiss tengo 4, dice Eddie, también en Facebook. Y Nirvana, dice Alejandro Antonio Jiménez. Tengo 18 poleras de Iron Maiden, dice Luis Lorca. Se basó. Sin lugar a dudas de Maiden, dice Cristian Payal. Debo tener al menos 30 poleras de Iron Maiden. 30. Varias como tela de cebolla, ya por el paso de los años. Y en cada pasada se le pegan, compro unas 4 más. Debo tener en total un mínimo sus 200 poleras hasta lograr usar una por día en el año. Ese es mi objetivo. Mi primera fue una de Megadeth comprada en Rock Shop, que aún utilizo. Se ha mantenido impecable el estampado a pesar del paso de los años. Oye, y es una gracia porque Cristian Payal, si cabe en esa polera después de todos estos años, es una gracia también respecto de la cuerpa. Juana María Valeria dice que tiene poleras de The Paradise Lost. Margot Muñoz dice que tiene poleras de AC/DC, Maiden, Slayer, Metallica, Rammstein y de los Rolling Stones. 2 poleras de Maiden, 1 de Metallica. Vamos al Instagram, hijo, y te dice más o menos así. Esta está buena. Abby Carrock dice que tiene 6 poleras de Slayer, 4 de Tool, 2 de Metallica, 1 de Perfect Circle, 1 de Possessed, 1 de Primus, 1 de Creator y 1 de Overkill. Mira, qué bien. Y este es increíble, Pablo Cerda, que dice, tengo un estimado de 120 poleras. Soy súper ñoño. Las bandas que más se repiten son los Beatles, Black Sabbath, Motorhead, Sleep y Yajaira. Mira, ¿qué tal? Tengo 3 poleras de Maiden, dice Benjamín Vázquez, pero en total tengo unas 53 poleras de muchas bandas, como buen rockero coleccionista, aparte de los vinilos. Alonso dice que tiene 7 poleras de Mr. Bungle. 7 poleras de Mr. Bungle. Pero si miro para atrás, he tenido caleta más. Mira, Lorena Alejandra Acet Vargas dice que tiene 60 poleras de AC/DC. Te pasaste. En total debe bordear los 100, pero que tiene 60 de AC/DC. Y está Lore Quintanilla también, una por banda. Y la repito cada vez que voy a verlos. Además, me sirve para darme cuenta cuánto he engordado. Es una respuesta. Por fin se tocó este tema, dice Andrea Peso, tal cual. Angelita dice, me pasa igual, poleras que están guardadas porque subí de peso. Y cuando bajé, las usé harto. Y las de talla grande estuvieron guardadas como 4 años. Así que, bueno, el paso del tiempo, el paso de la cuerpa también. Atención con este récord. Chicho Bello dice que tiene 38 poleras de Metallica. Algunas compradas en el 94, desteñidas, pero usables. No he botado ninguna, salvo una que se rompió, que ya no había nada que hacer. Menciona aparte una del Saint Tanger, que me gané el 2003 en Rock and Pop. Me la dio Carlos Costas. Creo que The Who o los Rolling Stones, dice Anarchy. Si me dicen 3 canciones, te digo 5 de los Rollings. Así que me las sé todas. Y ya está, mira. Tengo 4 de Maiden, 2 de Joy Division y como 5 de Death, dice Panku. Señoras y señores, ¿qué ha pasado con la Gallada en el WhatsApp del Rock? Vamos de inmediato a examinar el Másico 69-93-20-24-75 con el polerismo, y dice así.
3: Buen día, Pato. Oscar de acá, Santiago. Como dices tú, yo creo que la pelea, para mí la pelea está entre Maiden y la de los Rolling. creo que entre esas dos. Que tenga buen día, Patu.
0: Buena.
4: Buenos días. En mi punto de vista, la polera más popular por lejos en Chile es la de Iron Maiden. Es cosa de ver cuando ellos vienen a tocar al país, Santiago se inunda de gente usando sus poleras.
0: Es verdad, es verdad.
4: Adiós, muchas gracias.
5: Hola, Pato, buen día. De las poleras, te comento, de las que más tengo hasta el momento son de Metallica, que son 9. La de sigue Maiden con 6. Y por el lado de las bandas nacionales, de Criminal tengo 4.
0: Buena.
5: Y de Diametral tengo 3. Eso, saludos desde Tropic 11.
0: Muy bien, abrazos.
6: Hola, Patu. Acá Max Esteban, desde el pueblo con más poleras rockeras de todo, Mayoco. Bueno, yo tengo una buena colección de poleras de rock. Tengo de hartas bandas. Mi favorita es la del Raining Bloom de Slayer.
0: Muy bien, muy bien.
6: Pero en cantidad tengo más de Iron Maiden y de Pink Floyd. La de Pink Floyd, mi favorita yo creo que es la del disco Animal.
0: Buena, sí. Oh,
6: esas
0: bolerasa.
6: Dos son mis favoritas, la de Slayer y la de Pink Floyd, de la cantidad de boleras que tengo. Me falta una Nirvana en todo caso, que la que tenía me la botaron porque tenía mucho hoyo. Así que eso sería mi aporte para Radio Futuro y el mundo, Max Esteban. Larga vida al rock.
0: Max Esteban desde la ciudad con más rock and roll del país, que es Mayoco. Señoras y señores, gracias por sus comentarios. Vamos entonces a revisar después de los llamados esta canción hermosa de los Doors. Acá hay hartas poleras de los Doors en Chile. Harto se ve. Roadhouse Blues en Futuro.

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Hasta aquí nomás llegamos, señoras y señores. Gracias por escuchar La Ley del Rock y acompañarnos, sus comentarios, toda la buena onda en general. Y se quedan en sintonía de Futuro porque el modo mundialero sigue en Futuro Fútbol Club. Nos despedimos con Tool. Abrazos, chao.

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3: 12:55.
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12: ¿Qué tal? ¿Cómo están? Bienvenidos a Futuro Fútbol Club en la radio del rock. En una mañana helada nuevamente, con mucho frío, me imagino lo que ha sido Los Andes, comadre Lola, donde viene nuestro querido Waldo Ponce, junto a Pajarito Orchard, nuestro gatito Barraza, por supuesto. Ya está en camino, debe estar por llegar nuestro superconductor, que es don Ignacio, Juan Ignacio Abarca, para esta mañana fría, helada. O sea, en realidad, bien para abrigarse, no para salir mucho, pero bueno, algunos están obligados. Algo está el jefe.
13: Está mostrando el jefe el reloj.
12: El jefe está mostrando el reloj, diciendo claro, dónde estará ese muchacho. Sí, ¿sabe qué? Al fin ya nos dimos. Esto, ojo, antes ocurría. Esto ocurría bastante seguido antes. Ahora ya se ha estado todo un poquito más controlado en general.
14: Como llave de la puerta, ¿eh?
12: Llave de la puerta, sí. Claro. Exactamente. Esto es como un camarín, es sagrado. Si no se llega a tiempo y a la hora, está absolutamente castigado la persona, independiente quien sea. Porque es nuestro líder, claro, pero así claro, todo, bueno, va a tener que sufrir algún castigo. ¿Cómo estuvo Los Andes en realidad? Muy sí, frío, ¿no?
13: Muy frío, Dante. Claro, que es una de las ciudades que más frío y más calor hace en Chile. Sí. Así que no, yo creo que la mañana había.
12: Es una zona bien extrema.
13: Sí, habían unos menos tres, yo creo, ¿sí? Tempranito. Sí, sí.
12: Upa, y Pajarito, ¿cómo estuvo la reina?
15: La reina.
12: Ese lugar donde.
15: Hacía tanto frío, tanto.
12: Protege de todo.
15: Tanto frío, pero tanto frío que no fui capaz de ir al gimnasio.
12: No.
15: No fui capaz.
12: Tú que eres un sacrificado de la vida.
15: Yo le contaba a Waldo que ayer
12: no tanto, en realidad, después de alguna historia.
15: Estaba tan cansado ayer en la tarde que vi su programa que lo dieron temprano, el programa que
12: ni ESPN. Claro, pues, salimos antes del partido, no me acuerdo ya con tanto.
15: Y después del programa me fui a acostar y me quedé dormido.
12: ¿No viste nada de los partidos?
15: Vi el partido de
12: ¿viste
15: Argentina?
12: Algo de Francia? Pues.
15: De Francia algo, pero se suspendió el partido.
12: Sí, pues, por eso se demoró y después se jugó por una tormenta, digamos, y apareció Mbappé. Después el partido que vi que estuvo buenísimo, bueno, que era medio paralelo en un momento, el de los africanos,
13: Noruega. Sí, todo bueno.
12: Un doblete de Haaland, fue fantástico. Ahí está nuestro chiquitingui. Acaba de llegar nuestro superconductor, pero con calma, con paciencia, con tranquilidad, porque estamos justo haciendo ya este primer recreo, sí. Piola, relajado, tranquilo, pero efectivamente hacía frío. Hasta las 12:40 si quieren,
13: está no hay problema. Está a la puerta de la oficina el jefe.
12: No, estaba Sañartutito, está ahí, haciendo el gesto con el reloj. Sí. No, estaba colapsado en varias partes, te diría, y eso que salieron de vacaciones los niños, ¿eh?
13: Claro.
12: O sea, uno creía que en algún momento iba a estar un poquito más despejado. Hoy juega Portugal, lo vi en la tele y esto también viene obviamente a la discusión por lo que hizo Messi ayer, por supuesto, esa maravilla de récord que ha ido batiendo, y un Cristiano Ronaldo que está.
16: Mbappé que está ahí.
12: Mbappé que metió preso. Haaland que ya dijo.
16: Cuidado.
12: Que, sí, pero con Noruega no va a ir muy seguido al mundial. Que es lo que digamos.
13: Claro,
12: ¿no?
13: eso
16: está pasándolo bien.
12: Está pasándolo. Es que lo está pasando. ¿Viste lo que es la hinchada? Que nosotros somos seguidores de la hinchada, Nacho.
16: Sí.
12: Te entrego la posta y vuelvo a hacer mi labor de comentarista.
16: Lo encuentro medio ñoño.
12: ¿Ah?
16: Lo encuentro medio ñoño.
12: No, pero a mí me encanta lo del remo, me encanta.
16: ¿Lo del remo?
12: Sí,
16: sí,
12: bueno,
16: te gusta.
12: Sí. Tengo que reconocer que lo encuentro.
16: En todas sus versiones.
12: No, es que esos son de otro planeta, porque esos son los mejores. Pero a mí me gusta la cuestión del remo. Sí, está bueno. Está entrete. Bueno, y Portugal con Cristiano Ronaldo.
13: Claro, sí, que claro, que debiera. Bueno, siempre está la comparación con Messi en este mundial, este último mundial, supuestamente el último mundial. ¿Alcanzarán a llegar al próximo? Pero.
12: No,
16: pero Cristiano dice que
12: está bueno, y Cristiano todo. No va a querer.
16: En su país.
12: Sí, tienes razón. Ah,
16: sí.
12: Y en Argentina, po.
16: Argentina. Paradito al fondo.
12: 45 va a tener Cristiano Ronaldo, que
13: y
12: ya
13: de central
12: demasiado.
13: Y de central ahí sobra.
12: De central no, sí, yo creo que lo quieren matar ahora de central entero que esté de central. No, y de Messi central. Que tiene 39, claro, 43. La podría. Bueno. Si se toma el elixir de la eterna juventud que se ha tomado últimamente nuestro querido Pajarito, pues todo esto es natural para que la gente lo sepa.
16: O la espermia de salmón que se echa. Dante Poli.
12: Exacto. No me he echado todavía, pero tengo la intención de que mi cara también vuelva a lo que era.
16: Salmonística.
12: Sí, salmonista. Semen de salmón, es verdad.
16: Sí, sí.
12: Sí, pues,
16: no, y está.
12: Esto es muy de los coreanos.
16: Top, top, top.
12: No, o sea.
15: Y le, agua helada también.
14: No te creí pajarito, el salmón en la cara, se le nota.
13: ¿Le creí pajarito? Yo no le, le dio la mitad.
14: No, sí, es verdad. Pero tampoco le creía. Los coreanos del sur, los surcoreanos, son los que manejan todo este tipo de cosas, los laboratorios de investigación, etcétera. Y el semen de salmón hoy día para la hidratación, el tratamiento de rejuvenecimiento facial, es lo que la lleva, pero por lejos. Ahora, ¿cómo lo extraen? Eso ya lo dejo en tu imaginación, digamos.
13: ¿Cómo le decía un pescado? Dame el carrero.
14: ¿A quién se le ocurrió probarlo? ¿En qué momento llegamos a esto? Claro. No tengo idea.
16: Ahora, hay algunos casos que vienen exportados vivos. Y ahí donde puede hacerse el jueguito, probablemente tiene más capacidades, ¿no? Pues yo entiendo que vienen ya en la bolsita.
14: En una bolsita ya preparado.
16: Pero no va a faltar quien diga, tráigamelo vivo y aquí lo hacemos tres cositas.
14: La cadena de frío se tiene que mantener para que no pierda sus propiedades.
16: Pero es heavy.
14: No, sí, es verdad.
16: Sí, es verdad.
13: Mira.
16: Así que no lo tenía. No lo trayendo esa. Todavía.
15: No, fíjese. ¿No? Yo tengo el secreto del fantasma Figueroa, que el otro día me dijo, para la eterna juventud, mucha agua helada, 3 veces a la semana con hielo en la cara.
14: Es verdad, dicen que...
15: Es verdad. No,
14: duchas de agua helada, incluso. Es lo que recomiendan y muchísimo.
16: ¿Para la circulación?
14: Claro, un tema de circulación, un tema de que el organismo reacciona ante estas temperaturas extremas y hace que el sistema inmune se fortalezca. Bueno, todas estas cosas que hoy día... Ustedes saben que yo soy un poquito seguidor de aquello, pero tampoco le quiero poner tanto color.
16: Sí. Para hacer pipí es complicado después.
15: Sí. El tema
14: porque
15: es que
14: no
15: igual
14: es
15: saludable bañarse con agua helada, sí, pero que el agua salga con harta presión, sí. Porque a veces uno, por ejemplo, se va a jugar un partido, una pichanga a un lugar específico y generalmente no hay agua caliente en esos lugares.
13: Bañarse con
15: el
13: agua heladita.
15: Entonces, y sale poca agua.
14: Sí, poca agua helada es mucho peor que un chorro importante de agua. ¿Sabes qué? Es una buena cosa. Sí, estoy de acuerdo.
16: Oye, de los partidos de ayer, ¿no? Demos resultados y después analicemos lo que pudimos ver de los encuentros que se jugaron ayer en el Mundial, donde, por cierto, la figura, la noticia, fue Lionel Messi con 3 goles, ¿no?
14: Lleva cinco.
13: Claro, si hacía el penal.
16: 3 el anterior.
13: Podría haber sido, claro, si hacía el penal, que erró.
16: En los penales como que se achunchó un poco, ¿eh?
14: Como que canchereó un poquitelli.
16: Sí, vio camiseta roja al otro lado y le vino el cagazo.
14: Si fuera así.
16: ¿Qué pajarito?
15: Sí, le voy a dar los resultados.
14: Hace cositas.
15: Los resultados de ayer. Argentina 2, Austria 0. Francia 3, Irak 0. Noruega 3, Senegal 2. Y Jordania perdió 2-1 ante Argelia. Para hoy día, martes 23 de junio, en pocos minutos más, Portugal ante Uzbekistán.
16: Vamos, bicho.
15: Estadio Houston, a las 4 de la tarde, mi país, Inglaterra, frente a Ghana por el grupo L, en Estadio Boston.
16: ¿En Irlanda?
15: A las 19 horas, el equipo de Cecilio Waterman. Panamá ante Croacia, Estadio Toronto por el grupo L.
16: Cecilio.
15: Y a las 22 horas... Colombia, frente a frente, cara a cara, face to face, ante la República del Congo, eso en el estadio Guadalajara.
16: Ahí, Cecilio. Con alguna le va a pegar y va a meterla.
14: Sí.
16: Oye, y los austriacos, medio durarnos, ¿ah? Como los Transformers.
14: Sí,
16: medio tronco.
14: Sí, yo pensé que jugaba más también. Dejó una mejor sensación con el partido con Irak. Me parece que ahora ya no. No con Irak. Austria le ganó a Jordania.
15: Jordania, claro.
14: A Jordania, ¿no? Y claro, creo que un rival más débil, pero sí, lo vi como con poca convicción, como quería perder por poco para quedar como bien posicionado en ese segundo lugar. Como que me quedó también esa percepción de ello.
13: Claro, pero lo que hemos visto ya en el último tiempo en el fútbol, no tan solo en el Mundial, de lo que significa el físico de los equipos. Un equipo físico te puede competir. Te puede competir, independiente de las capacidades técnicas o tácticas que puedan tenerlo.
16: Resiste.
13: Y que va de la mano también el tema táctico de los equipos que se separan bien, les cuesta entrar a los equipos que proponen o que quieren ganar el partido, pero yo creo que eso también se ha reflejado harto en este Mundial.
14: Sí. Estoy muy de acuerdo. De hecho, uno diría que claro, Cabo Verde en el partido con Uruguay, que incluso... Que terminaron medio deteriorados físicamente.
13: Claro, hartos
14: con calambres, con alguna lesión incluso. O sea, en el fondo han hecho un esfuerzo, porque más allá de su capacidad natural, que se les nota, y por ser africano, es que ellos no están acostumbrados a este ritmo y a esta intensidad. y eso te pasa la cuenta. Entonces al final yo creo que también tiene que ver con que ellos puedan sostener, resistir, intentar competir dentro de sus herramientas, pero en definitiva después en la acumulación de partidos yo creo que se les hace un poquito más complicado.
13: Claro, oye Dante, Pajarito, todo, ¿qué te ha parecido Uruguay? Es difícil porque ha tenido muchas críticas.
14: Tu papi Bielsa.
13: Sí, pues, sí, claro. Es que yo
14: lo hacemos con él.
13: Claro, yo lo que encuentro que claro, salvo en los dos partidos que ha regalado mucho porcentaje del juego mismo, de todo el partido, siento que aún así Uruguay no ha hecho goles, pero tampoco lo ha hecho tan mal. Po.
14: ¿No?
13: No, siento que no. Porque el primer partido atacó, no pudo hacer el gol. Si eso es lo que yo creo que le falta, el gol.
14: Arabia Saudita.
13: Claro. Y en el segundo fue un poco lo mismo. Sí, el segundo tiempo atacó, de repente no con tanta claridad al primer partido, siento yo. Pero aún así, el equipo que propone, de la forma del juego de Bielsa.
14: Yo estoy de acuerdo porque al final, si uno va ahí a los detalles, uno siempre creyó que Uruguay fue más que esos rivales. Claro. Pero son tan débiles en el papel y sobre todo con la expectativa de poder pasar de ronda, habiendo 16avos de final, o sea que clasifican 8 mejores terceros, claro, que el tener que el quedar afuera es tan grande el fracaso, claro, y la catástrofe, que no te alcanza con tratar de mendigar algunos buenos pasajes de esos claro, dos partidos. Entonces, claro, es ahí donde se complica. Ahora, esos dos encuentros, si tú le logras ganar, que puede ser casi un milagro, pero pudiese pasar, que esto es fútbol, que le ganes a España, que clasifiques a 16avos de final con cierta propiedad, uno dice, si viste que los otros dos partidos no fueron tan, claro, claro, tan desastres, claro, pero si llegas a quedar afuera, claro, Bielsa, para mí no entra más a Uruguay en su vida.
15: Qué increíble.
16: Bueno, vamos a viajar.
14: ¿Atún?
16: Con esta música ya característica de nuestra enviada especial al Mundial 2026 y que hoy juega,
14: ¿verdad? Pues
16: la Selección Colombia.
14: Toda la
16: estará ahí con su música de fondo, Gloria, Gloria, Gloria, en nuestra querida Gloria Bejarano, te mandamos un gran abrazo. Hoy a las 10 de la noche, hora de nuestro país, 20 horas allá en México. Te mando un cariñoso abrazo, Gloria, ¿cómo estás? Buenas tardes.
17: Hola Nacho, buenas tardes para Dante, para Waldo, para Cristian y para todos los que nos escuchan siempre en Radio Futuro. Tú lo has dicho, llegó nuevamente el día, otro partido de Colombia y yo siento que hoy es la prueba de fuego, que hoy es el partido en donde realmente vamos a ver qué tiene la Selección Colombia y para llegar finalmente a ese partido contra Portugal un poquito más confiados. Así que todo preparado, aquí en Guadalajara llegaron muchos colombianos. Anoche estuve en el banderazo, impresionante, pero bueno, ya lo vamos a ir conversando poco a poco.
14: Gloria, qué gusto saludarte. Imagino las expectativas. Sabemos que no es un partido fácil. Yo creo que en líneas generales, República Democrática del Congo es un equipo, desde lo que hemos visto, que efectivamente a lo mejor es débil en el papel en relación a otros y sobre todo lo que es Portugal, pero mostró cosas interesantes, es fuerte físicamente, tiene creo que una cultura táctica un poquito más desarrollada que otros países que son algo más frágiles, y eso hace que yo me imagino tenga que tener cuidado Colombia en confiarse. Y lo que no hemos hablado la otra vez, y te lo preguntaba yo, Gloria, es el tema James. ¿Tú crees que va a ser titular definitivamente o ante un partido más físico con los africanos sientes que pudiese variar en algo ahí el medio campo?
17: Claro, sí, bueno, ese tema de James será siempre nuestra duda y lo que nos quita el sueño. Ayer estuve en la conferencia de prensa pues con el profesor Néstor Lorenzo, obviamente le preguntan y yo ya ayer pensaba, bueno, ¿por qué mis colegas desperdician la pregunta que tienen preguntándole por James o por la nómina si él claramente no lo va a decir? Él siempre muy amablemente lo evade, pero no, yo siento que Colombia va a jugar con el mismo equipo, digamos que siguiendo o conociendo un poquito al profesor Néstor Lorenzo, y aunque si bien es un rival diferente, y tú lo has dicho y lo hemos conversado, es un equipo más potente, más físico, yo siento que Colombia va a jugar con el mismo equipo. Ahí teníamos también dudita con el tema de si iba a mantener a Luis Suárez o si de pronto se la iba a jugar con John Córdoba, pero pues que, porque además John Córdoba ya está recuperado de sus molestias físicas y ya está, digamos, listo para empezar. Yo siento que va a jugar con el mismo equipo y al menos empezando, y creo que James va a ser titular.
13: Hola Gloria, buenas tardes. Bueno, uno siempre espera tener la chance de clasificar lo antes posible. Yo creo que Colombia lo está mirando desde ese punto de vista, este partido que tiene hoy en la noche, ¿no?
17: Claro que sí, además porque el último partido, cerramos esta fase de grupos pues con nada más y nada menos que Portugal, que si bien digamos contra Congo pues nos dejó dudas y para muchos pues no era el resultado esperado, siempre será un equipo difícil. Y es mejor, como tú dices, bueno, ya lo hizo México, ya lo hizo Estados Unidos, clasificar desde hoy y no estar después de pronto sufriendo con calculadora y sobre todo con un equipo tan complicado. De hecho, bueno, ya en un poquito más de 40 minutos empieza ese partido y vamos a estar acá también pendientes. Creo que pues los jugadores seguramente también van a estar viéndolo en el hotel de concentración para pues ir planeando lo que va a ser ese partido contra Portugal.
14: ¿Cómo sigue la... Perdón, José, te diría... Dale, adelante. Cristian.
15: ¿Cómo estás, Gloria? Qué gusto saludarte, Cristian Orchard por acá. Me gustaría saber tu opinión. Ya llevas una semana y media, dos semanas ya en México. ¿Cuál es el equipo de Gloria Bejarano que le gusta, que le encanta? ¿Qué equipo, qué país por el fútbol?
14: Aparte de Colombia.
15: Aparte de Colombia, claro.
18: Chile.
17: Sí, Colombia y Chile. No, claro, obviamente con el corazoncito sí digo Colombia, pero bueno, eso es ya más desde la parte emocional, porque Colombia, y lo conversamos en estos días, contra Uzbekistán no jugó bien y no mostró, digamos, lo que debería. Por eso decía hace un ratico que yo siento que la prueba de fuego realmente es hoy. Y bueno, y esperemos cómo pasa. ¿Qué equipo? Lo que pasa es que nosotros, y también lo hemos comentado, en un mundial que la gente, uy, pero puedes ver todos los partidos en el día. Realmente han sido muy pocos, yo no voy a mentir, han sido muy pocos los partidos que he podido ver. Completos, porque, por ejemplo, ayer conferencia, entrenamiento, banderazo, ayer no vi ninguno, medio... pedacitos así como que o resumen, pero en sí que te diga me evita el partido completo, no. Sigo sintiendo que Francia es fuerte o que es uno pues de los favoritos y de los equipos que va a llegar lejos y por qué no, y para muchos finalista, pero realmente no he podido ver un equipo que les diga este equipo me enamoró y es el que sin duda alguna va a ser campeón. Yo creo que eso lo vamos a empezar a ver después de esta primera fase, ya pues en esos cruces, o como nosotros decimos en el tradicional mata-mata, y ahí es cuando se va a empezar a poner bueno este mundial.
14: Gloria, y en ese aspecto hemos visto lo espectacular de los estadios, la cantidad de gente que es impactante, definitivamente, cómo ha ido ocurriendo esto. ¿Cuál es la sensación de la prensa especializada con todo este buen arranque goleador de un mundial? Una cosa, claro, o sea, hay más partidos, por lo tanto el promedio va a ser más alto, indudablemente o probablemente, pero desde la aparición de Messi con 5 goles, de Mbappé con 4 goles, de Haaland con 3, y en definitiva da la sensación que el espectáculo también se ha ido garantizando, y eso imagino que también tiene contento a los organizadores y sobre todo a Infantino respecto a la organización, de los que todos hablan de su mundial, que en algún momento fue criticado, pero una vez que se dio el puntapié inicial, da la impresión desde lejos que todo ha resultado impecable y que de verdad todo ha sido maravilloso.
17: Claro, porque hubo mucha crítica y, como tú dices, pues al tener más selecciones y más partidos, y esperábamos, o lo que todos decían al principio es, no, pero qué cantidad de partidos aburridos que vamos a tener, y 0-0 y sin goles, y realmente la cuota goleadora ha sido muy alta. De hecho, ayer también se le preguntaba eso al profesor Lorenzo, y sobre el tema de Messi, bueno, el argentino también, y la cantidad de goles, y sí, y no solo pues en la organización, en la prensa y en los hinchas en general, y bueno, ahí sí hay muchas críticas y obviamente no estamos muy de acuerdo con muchas cosas con el presidente Infantino, pero el espectáculo se ha dado porque hemos visto pues partidos buenos, con muchos goles, con muchas emociones, y obviamente eso sin duda alguna mejora el espectáculo.
13: Gloria, usted que ha estado ahí en todo sentido, en el Mundial mismo, presenciando en el estadio y eso, ¿qué se habla allá en el Mundial? acerca de la pausa de hidratación. ¿Las selecciones han tenido alguna molestia?
14: En el estadio hay mucha pifia cuando pasa eso.
13: O pifia, o no sé, ¿cómo se vive ese momento? Porque para nosotros, por lo menos para mí, no me gusta para nada.
17: Es horrible, yo creo que a nadie le gusta. Yo creo que solo le gusta al presidente y a los patrocinadores o a la gente que mete ahí sus comerciales y que se ha visto beneficiado. Para los jugadores, bueno, lo hemos visto por ejemplo también con Bielsa, que ha sido digamos uno de los más críticos con este tema. Hay unos que han intentado ser un poco más o sacar, decimos nosotros, de taquito ese tema. Ayer se le volvió a preguntar preguntar al profesor Néstor Lorenzo y él decía, no, pero sirve para hidratarnos y para hacer una pequeña charlita ahí, para acomodarnos. Entonces él en eso ha sido como un poquito más discreto, pero yo creo que en general no gusta, a mí personalmente tampoco, siento que afecta, siento que corta el juego, siento que le quita ritmo y que uno también se desconecta. Y pasa acá en el Fan Fest o en los restaurantes o en los bares en donde están pasando el partido y de repente llega esta pausa y la gente se levanta y se va o se le olvida que estaba viendo el partido. Entonces eso sí, ese sí ha sido un tema no tan bueno en general acá, pues en los asistentes y con las personas con las que hemos podido consultarlo.
14: Claro, sobre todo para los americanos, ¿eh? Porque yo diría que los norteamericanos, no sé si los mexicanos y los canadienses, pero sí los de Estados Unidos, ellos están acostumbrados a estos break en su tipo de partidos, que es muy normal, del béisbol, del fútbol americano. Entonces ellos probablemente ocupan todos esos momentos para ir a comer algo, para hacer otras cosas. Entonces para ellos no es algo tan extraño ni tan complejo. Pero nosotros, que estamos mucho menos acostumbrados y que tiene un deporte que nos encanta, que le dé esa fluidez, por supuesto nos ha afectado. Entonces yo creo que va un poquito por ahí. Y lo otro, ¿cómo han evaluado en general el tema de los arbitrajes, Gloria? ¿Cómo se ha visto allá? Porque da la sensación de que más allá de un par de polémicas, algunos conflictos o algunas interpretaciones y algunas intervenciones en inglés que tampoco han sido muy convincentes, el resto, en líneas generales, desde mi posición, lo he visto que ha funcionado y que la verdad ha sido un punto también a favor de lo que ha pasado en este Mundial.
17: Sí, yo estoy de acuerdo. Siento que, como tú dices, salvo uno o dos casos puntuales, digamos, pero nada ha sido como tan trascendental. O claro, no queremos nosotros y nosotros, pues los futboleros y los que realmente nos gusta y nos apasiona esto, no queremos que el árbitro sea el protagonista ni estar después hablando entre hinchas, por ejemplo, ni de robos, ni que ayudaron a este, ni que favorecieron a este. Entonces sí siento que en líneas generales ha sido bueno. Tampoco los seleccionadores o los jugadores se han enfocado mucho en esto, entonces esperemos que se mantenga así, porque ya en los duelos que vienen ya el tema pues del arbitraje va a ser muy importante para seguir teniendo un campeonato limpio.
18: Bueno, Gloria, te mandamos un gran abrazo. Que siga pasando todo bien por allá y que hasta noche la Selección Colombia nos dé otro triunfo.
13: Para que pueda celebrar también, porque el otro día dijo que no había celebrado tanto.
18: Celebrar. Y quiero que lleguen imágenes de esa celebración, porque al hablar con usted ese día en la mañana estaba muy complicada, muy complicada, con tanto canto, con tanto baile.
17: Bueno, esperemos que sí sea triunfo, que sí sea fiesta. 44,000 personas aproximadamente es la capacidad de este estadio. Yo creo que va a estar lleno de nuevo de colombianos. En el Azteca fueron 80,824. Muchos viajaron en caravana desde Ciudad de México, muchos llegaron desde Colombia, desde todos los rincones del mundo, y va a ser nuevamente fiesta colombiana hoy acá en Guadalajara.
18: Perfecto, Gloria. Este Mundial finalmente, te mandamos un gran abrazo. Este
14: cariños. Mundial
18: finalmente fue para los que tienen mucho dinero y viven en Estados Unidos, Canadá, y bueno, el nivel de
14: adquisición
18: per cápita es mayor al nuestro, o los colombianos, los ecuatorianos, los que están allá argentinos, que ahorraron durante 4 años, se pusieron la meta, vamos a ir al Mundial, sí. Sabemos que me iba a Carosi, vamos a echar la moneda de 500, Chiriquito le fuerza. Sí, pues, así sigue a todos los años fuera de Chile.
14: ¿Verdad?
13: De 500, ¿de 500?
18: Y te abría 5 palos.
14: Y los vuelos de Colombia y Ecuador también son bastante más accesibles para nosotros. Eso es lejísimo.
18: Claro.
14: Eso también.
18: Entonces, un mundial bastante de bastante elite puede ser, ¿no? por el precio de los boletos, digo.
14: Sí, por eso me llamó la atención.
18: Un boleto, $1,000.
14: Y la recompra ha sido tremenda.
18: La recompra que la venden en $1,700, claro. $2,000. Y no ves un vacío en los estadios.
14: Increíble.
18: No creo que haya mucha invitación, mucha cortesía. No creo.
14: No, y aparte que en el momento se especulaba que este tema de las entradas había generado que había poco interés, entonces a estadios que se pudiesen haber estado vacíos, o no sé si habrán ocurrido algo entre medio que nosotros no nos enteramos, donde bajaron los precios, y eso hizo más accesible para el público en general, porque si no, es inexplicable que con esos precios o valores, de verdad, los estadios están todos absolutamente llenos, o sea, cualquier tipo de partido.
13: Claro, lo bueno también, y que también ha tenido suerte los organizadores o la FIFA en este caso, es que los partidos han sido entretenidos, han habido muchos goles. Sí. La expectativa de los goleadores que están en este Mundial. Muy bueno. Claro, Messi está ahí peleando, pasó ya el récord, Mbappé está ahí detrás, Haaland, que otro goleador también.
14: Hubo mundiales
13: está ahí.
14: En que el 2002, me acuerdo, 2010, no sé si hay algún otro, pero sé que esos probablemente son, no sé si los únicos, en que el goleador tuvo 5 goles. El goleador de ese torneo fue con 5 goles. Y ahora Messi lleva 5 en 2 partidos. Que es una cosa demasiado excepcional, por supuesto. Pero más encima, incluido un 16avos de final, probablemente este sea un año donde el Mundial de verdad entrega un super goleador con una cantidad no habitual de lo que pasa, algo. El francés, ¿te acuerdas que tú habías dicho? ¿Quién fue el que hizo?
15: Fontaine,
14: que hizo 13 goles.
15: Hizo 13 goles, claro.
14: 6 partidos.
15: En el Mundial de 1958.
14: Exacto.
15: Y uno que hizo 11 goles, un jugador húngaro. Hungría jugó la final del Mundial de 1954 en Suiza, jugó ante Alemania Federal y fue el único partido que no hizo goles. Hizo 11 goles. ¿Y saben cuántos partidos lo hizo? Por aquí tengo la estadística, porque me llamó poderosamente la atención de este jugador. De Hungría. Hizo 11 goles en 5 partidos.
14: 5 partidos.
15: Imagínate.
14: Claro, porque en la final no pudo.
18: Ya. Yeah.
15: Kocsis. Por aquí lo tengo, lo voy a encontrar. Sí. Estuve en la madrugada un poco indagando. Porque lo que pasa es que lo que hizo Messi fue espectacular. Tanto
13: ¿Y
15: así.
13: ¿Por qué en la madrugada?
15: Porque.
14: Una pregunta. Aparte, acaba de decir que se quedó dormido temprano.
13: Sí, claro, porque no puede haber sido en la mañana.
14: Ah, porque se quedó dormido tan temprano que ya a las 3 de la mañana
15: estaba despierto a las 2 de la mañana, exacto.
14: 2 de la mañana. Claro. ¿No dormiste más?
15: Sí, después dormí como de las 5 hasta las 7 y media, 8.
14: Perfecto.
15: Mira, Lionel Messi, de Argentina, 18 goles en 28 partidos. Kylian Mbappé lo sigue, de Francia, 16 goles en 16 partidos. Klos, Miloslav. 16 goles en 24 partidos. Ronaldo Nazario, 15 goles en 19 partidos. Gerd Müller, 14 goles en 13. Jaap Fontaine de Francia, 13 goles en 6 partidos. En Suecia, 1958, hizo todos esos goles. Y aquí, Pelé de Brasil, 12 goles en 14. Y aquí está, Sándor Kocsis de Hungría, que le decían el cabeza de oro. Hizo 11 goles en 5 partidos en el Mundial de Suiza 1954.
14: Harto 11 goles en 5 partidos. ¿Qué promedio tiene? Es el de mejor promedio, lejos.
13: Claro.
18: Hay posibles cruces, ¿ah?
14: ¿Verdad?
18: Que ya están jugando. Posibles cruces.
14: 16avos.
18: Claro. Australia con Irán, por ejemplo. Colombia con Argelia. Canadá con Bélgica. Argentina con Uruguay, hasta ahora.
14: Sí.
13: Bueno.
14: Ese estaría.
18: Bueno, falta Francia.
14: El primero es su grupo con el segundo de Uruguay. Y es lo más probable que termine segundo, por supuesto.
18: Pero en todos los partidos de hoy día, ¿no, Pajarito?
15: Sí. Exactamente. Y no sería la primera vez que Argentina enfrenta a Uruguay en unos 16avos, por decirlo de alguna forma.
13: Que son nuevos, porque antes eso no existía.
14: De octavo, claro, de octavo para arriba.
15: Cuando Argentina salió campeón del Mundial de México 86, jugó en la segunda ronda. Haciendo una comparación con Uruguay.
14: Octavos.
15: Claro, y lo ganó 1-0. Mira. El partido fue complicado. No, partido y con Maradona y compañía.
14: No, si son difíciles, son complejos.
15: Y en Uruguay jugaba Francesco, Liosto, Laza, Diogo, ¿se acuerdan de ese equipo?
14: Sí, pues.
15: Francescoli.
14: Francescoli. No estaba.
18: Santiago Tolaza, ¿no?
15: Santiago Tolaza, sí.
14: Tolaza, sí.
15: ¿Jugó Francesco en ese mundial?
14: Ah, mira.
15: Jugó.
18: Según el Negro Tolaza, amigo acá de la casa que escucha todo el programa, primo. Incomprobable, ¿eh? Pero.
14: Dice que es primo.
18: Dice que es primo. Van a Uruguay y van a ver partidos.
13: Ah, sí.
15: ¿Y que no, sabe por qué me acuerdo? Porque en ese Mundial de México 86, Chile tuvo 86. 2 oportunidades para ir al Mundial y perdió el repechaje con Uruguay.
14: Justamente.
15: Sí, jugó acá, le hizo el gol imposible, ¿se acuerda? Aravena.
13: Mortero.
15: 2-0. Y allá en Uruguay Le hicieron un gol de tiro libre al Cóndor Roja y perdió Chile 2-1. Me acuerdo que recibieron con huevo a Carlos Caselli en el aeropuerto de Uruguay, en el Montevideo. Fue increíble.
18: Oiga, ¿Brasil cuándo juega? Me interesa.
15: ¿Brasil?
14: Buena pregunta.
15: Buena pregunta.
14: Su último partido del grupo, aparte.
18: Y el último partido de Neymar y de Vinicius.
14: ¿Por qué?
18: Porque se los va a llevar una...
14: Ah, ¿verdad que el partido volador? Sí, pues. No, yo creo que los va a dejar. A Vinicius lo deja, es muy pesado. A Neymar me lo llevaría, porque la Festelli que puede meter arriba...
18: Creo que mañana...
14: Era el 24, ¿no? Sí, pues tiene que ser mañana. Sí, 24. De todas maneras.
18: Saludos al panel. ¿Qué opinan de la predicción de la vidente brasileña para mañana?
15: Sí,
18: mañana, ¿cierto?
15: Juega a las 18 horas, miércoles 24 de junio, sí. Estadio Miami, Escocia-Brasil, por el Grupo C.
18: Dice que en algún minuto, es en un minuto del partido. No sé si minuto 20, minuto de hidratación.
14: Claro.
18: Puede ser el
14: minuto de hidratación. Puede ser el minuto de hidratación. Puede ser respetuoso del partido.
13: No, va a ser más fácil, claro, pillarlo, van a estar quietos los
18: y jugadores. La gente de Escocia va a pensar que la tecnología es tan avanzada que es un bar a domicilio.
14: Con lo borracho que pueden llegar a estar.
18: Eso va a estar azul solo.
14: Bueno, va a pasar y van a decir, oye, ¿viste lo del platillo volador, los hinchas de coche? ¿Qué platillo volador? No, lo hemos visto todos los días, van a decir.
13: Estaba tan curado que no había platillo volador en la cancha.
14: No, pero ojo que la proyección es igual a entrete, porque sí. Dicen que va a estar ahí.
15: Y mañana, ¿sabe quién juega a las 15 horas? Suiza con Canadá. Canadá que es de la CONCACAF.
18: Hoy día juega Cristiano y es lo único que importa, dice.
14: ¿Quién?
18: Dicen que hoy día juega Cristiano y es lo único que importa.
14: Ahora a las 13, ¿no? Pegadito.
15: Emanuel, usted chilenses. Si me pregunta la formación, ya la tenemos.
18: Sí,
15: la de Portugal.
18: A la vuelta la contamos. Juega Cristiano hoy día, sí. Hola muchachos, buenas tardes. Saludos a todo el panel. Y cómo no, al ta-ta-ta-tan-ta-tan del gol, el gran pajarito Orchard.
15: Esa frase la tenemos patentada ya.
14: ¿Tengo unas ganas de robártela?
18: Sí. No. Prepárense, con esos precios la Copa América se jugará allá. Bueno.
14: Han estado clasificados.
18: Cada vez menos. Más lejos nuestro sueño mundialeto vuelvo, ¿eh? A veces aleja más.
14: No, pero cuidado, ahora que podemos van a ser anfitriones de dos partidos, los sudamericanos, que pueden agregar dos cupos más, ahí ya yo creo que podemos definitivamente aparecer.
13: Oye, pero bueno, que capaz que el próximo mundial haya más equipos de los que hay ahora.
14: Eso digo, sí.
13: Pero claro, cuando soy anfitrión, aunque tenga ahí un partido, igual se restan los cupos.
14: Sí, es, pues,
13: un cupo, es un cupo seguro.
14: Son
13: ya.
14: Son dos cupos menos, Uruguay y Argentina.
13: Claro.
18: Claro.
14: Pero esos son siempre los que clasifican, entonces tampoco te hacen tanto daño. Porque tú eras Venezuela, Perú, los organizadores, cagamos. Ahí sí que no hay ni una posibilidad, pues, bueno.
13: Qué chance.
14: Así que no es tan terrible.
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18: 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Y con Zipa hacemos la pausa, seguimos mundialando, también tenemos cositas de la Copa Chile. 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
21: 11 grados.
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18: Muchas gracias por los saludos que están llegando a nuestra radio, sobre todo a nuestro YouTube, porque están bien mundialeros los muchachos, ¿eh? Yo la verdad todavía no entro, excepto los que he tenido que ver por obligación. Todavía no entro todavía en una...
13: En modo mundial.
18: Todavía no entro en modo mundial. Pero yo creo que de los 16 avos, ¿se dice?
15: Sí, 16 avos.
18: Ahí yo creo que ya nos vamos a chufar un poquito más. A pesar de que no han habido malos partidos, ¿sabes? Teníamos la idea de que Cabo Verde, qué sé yo, Curazao, claro. En fin, equipos que están recién con sus primeras armas en un tan importante juego, tan importante evento, iban a estar un poco más resistiendo que compitiendo, pero no, han estado bastante bien.
13: Oye, para los, Nacho, perdón, para los goleadores también hay un partido más.
18: Partido aparte, ¿eh?
13: No, hay un partido más, po, porque ahora como son más equipos, un partido más para poder pasar el récord de los otros históricos que
18: antes. Se van a sacar los ojos, ¿eh? Hoy día Ronaldo es el día.
14: Uy. Está Ronaldo, interesante tirar, eso igual.
18: Los penales, los córneres,
14: de la desesperación que tiene.
13: No, me imagino lo desesperado que es, que no le llega la pelota. Que...
14: Bien, claro, porque... ¿sabes qué va a parecer Kiko? Claro, para agarrar la pelota se va a llevar, en un momento no le pasa algo.
13: Claro, porque la diferencia con Argentina...
14: Tiene cosas de Kiko.
13: También.
18: Tiene cosas de Kiko.
13: Mucho, tiene mucho. La diferencia con Argentina-Portugal en cuanto a la comparación que siempre hacemos con Messi y Cristiano,
14: sí,
13: que Argentina juega para Messi. Sí. El Portugal no sé si juega tanto para Cristiano. Que por eso es más difícil de repente hacer goles.
14: Yo creo que un poquito más de interferencia en ese plantel me da la sensación a mí.
18: Una conversación para entrar un poco en el fútbol chileno, que se está jugando Copa Chile, recordemos, el campeonato se reanuda en agosto, una vez terminado el Mundial.
15: En el 26 de julio.
18: 26 de julio, un poquito antes de agosto.
14: Un poquito.
18: Y vamos a escuchar unas palabras del técnico de Colo-Colo, quien conversó a su vez con un integrante de este plantel, con Claudio Borghi, y atacó varios temas, pero el que está sonando en el momento es el de los refuerzos, si va a ocupar esas tres plazas para potenciar a Colo-Colo en este segundo semestre.
0: Me he juntado con Aníbal, hemos charlado sobre la posibilidad de poder sumar a algún jugador, eso está latente en estos días, que nos volvamos a jugar siempre y cuando los dos estemos de acuerdo que ese jugador llegue a sumar y que nos pueda ayudar, y si ambos coincidimos que ese jugador no va a llegar, no va a llegar nadie. No es algo que a mí particularmente tengo la posibilidad de sumar jugadores, no. Lo dije y lo vuelvo a decir, yo estoy contento con la plantilla que tengo. Obviamente que es una plantilla corta, si bien no tenemos participación internacional, tenemos tres competencias nacional, pero todos sabemos que en el día a día suceden cosas que a lo mejor son imprevistas y tenés que tomar soluciones. Estamos sacando jugadores desde abajo, están rindiendo, están ayudando, ¿no? Entonces, no es fácil, es complejo, pero ahí vamos caminando.
18: Y mira, algo que nosotros hemos hablado acá en un minuto sobre el arquero, si es que va a haber una posibilidad de traer un arquero y un enganche. Y dice Fernando Ortiz que hay prioridades para reforzar un arquero y un enganche. Y el enganche sería Diego Valdés, lo dije el otro día.
0: Obviamente que tengo en mi cabeza prioridades. Lo que ha sucedido con Fer de Paul fue algo llamativo, que lo habíamos hablado en su momento y que ambos estábamos de acuerdo en que afrontábamos estas tres competencias, pero sucede algo que nadie podía predecir. Por decir, sucedió lo que nadie quería que suceda, por decir también. Y salió Gaby, que también peleó un puesto con Eduardo, y Gaby hoy está demostrando. Y queremos afrontar seis meses donde hay lugares definitorios como para con un joven. Entonces es algo que me preocupa, que es una de las charlas que tengo pendiente. Luego, otro puesto de creación. Si bien Claudio hoy no está pasando un buen momento físicamente, que es un jugador diferente, ¿quién nos puede crear? No tenemos. Hoy Lautaro se está, por decir, sacando la casta de creador, pero no es creador, es desequilibrante. Hoy Leandro, por fin, pero digo, el día que libere ese chico la cabeza, es un jugador extraordinario. En esos dos puestos, Claudio, sí me gira mucho el pensamiento.
18: Mira, me llama la atención.
14: Interesante, ¿no?
18: Palabras que...
14: Valdés te calza con lo que sí, tú tenés como información.
18: Sí, palabras que dirigió a TNT Sports el señor Ortiz.
13: Valdés, que lo dirigió Ortiz en
18: México.
13: En México,
18: en el América.
13: En el América. Y yo siento que igual yo le... Bueno, dice que tiene tres posibilidades para poder reforzarse. Vamos a ver el billullo, vamos a ver la plata... Vamos a ver, claro, porque a mitad de año igual siento que a lo mejor es más complicado, dependiendo.
14: Un millón y medio, ¿te acuerdas que tenían como ese presupuesto para contratar algo?
13: Dependiendo, sí, yo le traería un 10 a Colo-Colo, un arquero y un puntero derecho o izquierdo.
14: ¿Sí?
13: Eso le traería a Colo-Colo.
14: Ahora, esto no es que choque, porque al final son opiniones, pero uno sabe la exuberancia que tiene Arturo Vidal para cuando él quiere decir algo. Él fue súper tajante, ¿te acuerdas cuando le preguntaron? Sí. No, acá no se necesita. Pues ni siquiera dio un espacio a que se considerara. Él dijo, no necesitamos. ¿A quién vamos a necesitar? A nadie. Estamos perfectos, estamos punteros, sacamos ventaja.
18: Tiene dos lecturas para mí. Una es el liderazgo que él tiene y dejar esa
14: proteger
18: cuña,
14: a sus jugadores.
18: Proteger a sus jugadores, a quienes están haciendo el trabajo duro de estar aquí en la primera fase, punteros con 10 puntos de distancia. Y la otra no me parece que no le corresponde de ningún tipo, por ningún tipo, por ningún camino, porque para eso hay un gerente deportivo, para eso hay un entrenador y para eso hay

0: un arquero de cierta categoría y nivel para esta institución siempre es importante. Y De Paul, no nos olvidemos que, claro, lo dejan como el primer arquero, pero igual Tano Ortiz quería a principio de año otro, se especulaba con varios. Sí. Entonces, el que llegue ese, más allá de eclipsar un ratito y dejar en la banca a este chico joven que ha ido apareciendo, Moreira, a mí me da la sensación de que es una apuesta que hace rato el técnico quiere tener acá.
1: Claro, aún así siento por algunas declaraciones que también he escuchado de Ortiz, que hay esa comunicación, no sé, pues, con este caso con Daniel Morón y Jaime Pizarro, que claro, son los hombres, que son los hombres como indicados para poder armarle el plantel, ayudarlo a conformar el plantel, buscar las necesidades que tiene el técnico. Yo creo que hay esa comunicación y existe, por lo menos ahí en Colo-Colo.
0: Ahora, igual como que es fuerte por cómo lo dice respecto al arquero, que necesita a alguien de un chico joven para que nos queda, igual es un peso importante, qué sé yo. Y lo otro de pedir un volante creativo, abiertamente, por el tema de Aquino, que no ha funcionado, y Pastrán, que ha estado improvisándolo como una especie de enganche.
1: Lo dijo él.
0: Claro, más que sea la función original. Entonces, a mí me parece que fue tajante. Y lo ha sido en general Ortiz. Es un tipo que igual es bastante directo para decir las cosas, más allá que pueda molestar a alguien en general, incluso por mucha categoría.
2: No le tiene confianza al arquero, a Moreira, si quiere traer a otro.
0: Es que yo creo que cuando tenés un chico joven, no es que no le tenga confianza, o sea, no le tiene la confianza para ser el titular
2: claro,
0: de Colo-Colo. Sí, desde ese punto de vista sí, pero es lógico también. A mí me parece que es un arquero que tiene condiciones, pero se ha ido equivocando, es parte de su crecimiento como jugador, por lo tanto es un riesgo.
3: Hay que ir llevándolo con un jugador más grande que esté ahí en el día a día, en el mano a mano, sí, ¿cierto? Sí. Y sobre todo para ese puesto que es tan particular, ¿no? Que es tan solitario, que un puesto donde están dos o tres entrenando
1: claro,
3: a diario. Yo no sé si podrá ser extranjero o chileno, si están buscando acá adentro.
0: Es que el extranjero tiene cupo, ¿no?
3: Es que no, el cupo tendría que liberarlo aquí, ¿no? Pero no va a pasar. Claro. Pero no va a pasar.
1: Arias también se nombró en algún momento.
3: Arias claro, podría, chileno,
1: entonces
3: claro,
1: no ocuparía
3: Arias.
1: Cupo.
3: El abuso no más también en su momento.
1: Ahora, Nacho, otra cosa también importante que yo siento que, claro, el manejo que tienen que tener los técnicos. En cuanto a Moreira, es un cabro joven. De repente tomar decisiones de un técnico es difícil, que Moreira pueda salir a hablar en la prensa o que tenga a lo mejor más crítica por eso. Pero sí es difícil a lo mejor el manejo que tiene que tener con Aquino. Porque Aquino, el gran precio que Colo Colo pagó, y un tipo que lo ha sentado en la banca sin ningún problema, y ha tenido que tomar decisiones de otros jugadores en su puesto. Entonces, de repente, ese a lo mejor es más complicado tomar esas decisiones, cosa que no le ha temblado a la mano a Ortiz, no, y lo ha tomado y lo ha hecho.
0: Vidal, lo hizo con Vidal, ya lo hizo después con el resto.
1: Claro.
3: Con el goleador.
0: Bueno, ha puesto a Javier Méndez en la banca, que es un uruguayo potente también, claro, y lo ha aceptado con mucha profesión. Capaz que sea la chance, ¿no? De que pueda liberar con Méndez.
3: O sea, con Javier Méndez.
0: Porque alguien había... Lo linkeé que ayer alguien dijo que sí, que la chance que alguien se fuese... salvo lo de Aquino, que pudiese, pero es más difícil, como tú decías, es lo de Méndez, que me imagino no debe tener tantas ganas de estar en el equipo porque claro, no es titular, y es un jugador que en algún momento tuvo regularidad en Peñarol, o sea, no es cualquiera. Entonces, por ahí podría aparecer algo, como chance de abrir ese cupo para traer a lo menos un arquero.
3: Claro, pero se le va un central, tendría que... va quedando cojo por otro lado.
0: Claro, pero al final con Bimber, con Villagra, que era N garantía, Sosa ha estado extraordinario, Vidal lo mete atrás con una línea de tres. Me imagino que puede resolver. Yo creo que es un costo menor respecto a poder liberar un cupo para traer un arquero de cierta categoría. Pero veremos qué opina nuestro Tanito Ortiz.
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0: Ahí estamos. Estamos en Liz Taylor.
1: Estamos en Liz Taylor.
2: Hoy día tenemos Copa Chile, atención. Ojo, juega la Católica. Sí, mira. Copa Chile. Claro. Primera fecha, porque corresponde a la primera fecha del equipo de primera.
3: Eso.
2: ¿Ya? Coquimbo ante Deportes Limache a las 3 de la tarde. Dirige Miguel Araoz. 23 de junio, 20:30 horas palestino en la Cisterna, el Clásico de Colonias, ante Audax Italiano, que dirige el técnico interino Pablo Álvarez, va a dirigir al Audax. Gastón Philippe será el árbitro. Y hoy día, en el Sausalito, 20:30 horas, Everton ante Universidad Católica. Buen partido. Mañana 24, Deportes La Serena ante Cobresal. Ese partido se va a realizar a las 4 de la tarde. 19:30 horas, Unión La Calera ante Universidad de Chile. Este año han jugado 30 partidos. Va a dirigir Rodrigo Carvajal. Y también mañana 24 a las 19:30 horas, Deportes Concepción ante Huachipato. También han jugado 35 partidos estos dos equipos, tanto Copa de la Liga y Campeonato Nacional. Nicolás Milla dirige este compromiso. Y el día jueves, Estadio Monumental, 19:30 horas, Colo-Colo ante O'Higgins, José Cabero. Y el día jueves 25 de junio, 19:30 horas, Ñublense ante Universidad de Concepción, Matías Asadi, hermano de Lucas Asadi, será el árbitro de este compromiso.
1: Vía a Millas, Milton. Ah, el otro día, en el funeral del gringo.
2: Lo vio bien.
0: Don Milton.
1: Sí, está más joven que el Pato Millas, que es su hijo, y a el árbitro, que es su nieto.
2: No, te puedo creer.
1: Impresionante. Claro. Impresionante.
0: Ha hecho bien el tratamiento.
4: Capaz que de salmón se está echando.
0: Exacto. Nuestro pajarito le dio algunos consejos.
1: No lo conocí. Ídolo de mi infancia, no lo conocí.
2: Sí.
1: Saludos a los Millas que escuchan el programa. Ya, nos vemos. Chao, que pase el dato.
0: Chao.
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7: 1:05.
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19: Despejado y con mucho frío para variar. Estamos en pleno invierno y esta noche es la noche de San Juan, porque es martes 23 de junio del 2026. Está lleno de mitos, leyendas y pruebas bien simpáticas que se pueden hacer para saber el futuro de rock. No, el futuro de cada uno de nosotros haciendo estas pruebas. Te vamos a contar algunas, las más tradicionales y conocidas de todas maneras, para que no enredar la perdiz a nadie. Nosotros queremos comenzar esta nueva edición con la ayuda de mis amigos, con ustedes por supuesto, con Pancho Sepúlveda en la pauta musical, como siempre ahí, el gatito Raza ayudando la edición y sacando el programa al aire, toda la operación técnica, y el gran Camilo Cárcamo en la producción general y también en la edición. Dicho esto, comenzamos de inmediato con Derek and the Dominos y su clásico Leila.

0: Ay, ay, ay, ay, ay. Yo no sé de dónde convirtieron la noche de San Juan en una noche de cuco, de miedo, como un Halloween chilensis. Pero no es así, po. Nunca ha sido así. Y siempre lo han hecho así. La gente le tiene miedo. Quizás por tradiciones, por ejemplo, lo de la higuera. De la higuera siempre dicen que si uno está a las 12 de la noche frente a una higuera, va a ver aparecer el diablo. Esa es la menos, pero la más mentirosa de todas dentro de este mito. Hay otras que son bien bonitas, que a la medianoche florece la única vez en el año en tiene una flor leguera, y si uno la atrapa y la guarda y duerme con ella, va a tener una larga y muy feliz vida y con un buen pasar. La más interesante para los rockeros es que si uno pasa la medianoche debajo de una higuera con una guitarra, como por arte de magia, se va a convertir en un virtuoso de este instrumento, la guitarra. Y quizás la más popular de todas sea el de las tres papas debajo de la cama. Una totalmente pelada, la otra a medio pelar y una sin pelar, o sea, con cáscara. Entonces se pone en la mañana siguiente, a la mañana tempranito, uno sin mirar agarra la primera papa que toca. Si te toca la pelada, pucha, mala onda, po. Vas a quedar en pobreza no solo este año, quizás el resto de tu vida. Y si tocas la media pelar y la sacas, bueno, prácticamente vas a quedar ahora, por lo menos por este año, igual que como estabas la noche anterior. Y si agarras la papa pelúa, la con cáscara, vas a tener un año de muy buen pasar, de riqueza, y quizás toda tu vida te acompañe esa riqueza. Y así hay un montón. Me acuerdo que había muy antigua una que se prohibió porque podía provocar incendios, era que había que llenar una vasija con agua, ponte una toalla sobre el cuerpo y la cabeza casi tocando el agua, y con una vela había que echar algunas gotas de, ¿cómo se llama?, de esperma. Y ahí las figuras que se formaban te decían tu destino. Ya, pues busquen en Google, ahí van a encontrar un montón de pruebas sobre estos mitos que son tan entretenidos en la víspera de San Juan. Y nosotros nos entretenemos con mucho rock pedido por ti al WhatsApp más 56 99 320 24 75. Cuéntame tú, ¿desde dónde hiciste tu pedido y cómo te llamas?
1: Hola, Pirincho, te pido la canción Fatal de Pearl Jam, por favor, lo mejor.
0: Gracias, amigo. Esto se llama Fatal con Pearl Jam en Futuro, la radio del rock.

0: 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Ok, un saludito para los que hacen la sintonía a lo largo del país y en el extranjero vía online. Somos Futuro, la radio del rock. Hoy se cumple un año de la muerte de Mick Ralph, bajista, miembro de... Bueno, fue uno de los fundadores de Bad Company también, pero antes había estado en un grupo muy importante para Inglaterra, no sí para el resto del mundo, que se llama Motley Hoople. ¿Lo ubican? Los que saben de rock, sí. Y después la fundación de Bad Company, gran grupo que conocemos por varios de sus grandes éxitos. Hoy se cumple un año de su partida y te lo recuerdo para que no lo olvides. Como tampoco el WhatsApp rockero, pues. El más 56 99 320 24 75. Ahí pediste tu tema, tú. ¿Cómo te llamas? ¿Desde dónde lo hiciste?
1: Pirincho, buenas tardes. Aquí Marco Antonio desde Coquimbo. Quisiera pedir la canción del grupo Yes, Love Will Find a Way. Muchas gracias, saludos a todos.
0: Muchas gracias, Marco Antonio desde Coquimbo nos permite disfrutar del grupo Yes de Gran Bretaña con Love Will Find a Way.

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4: 13 grados.
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15: Al iniciar el segundo bloque para hoy, reitero, es martes 24, San Marcial. No, 23, perdón. San Marcial, víspera de la noche de San Juan. Gracias por seguir en la sintonía. Ahora que recordamos el día del fallecimiento de Stu Sutcliffe, un chico británico que estudiaba arte en Hamburgo, Alemania, y que se hizo muy, muy, muy amigo de los Beatles. Su polola era una gran fotógrafa alemana, por supuesto, y se hicieron muy amigos con los Beatles en sus primeras incursiones en Hamburgo, en el Kaiser Keller, ahí actuaban. Y una vez fueron a la piscina, bueno, Stu Sutcliffe los acompañó en el bajo, pero él era estudiante de arte, reitero. Fueron a la piscina y cuando salieron, la fotógrafa, la polola de Stuart, le dijo, quédense así, le sacó la foto y fue la creadora del famoso peinado Beatles, ese con chasquillas tan característico de los Beatles. Stu Sutcliffe apenas tenía 21 años, un talentoso pintor y dibujante también, y tocó el bajo con los Beatles en su paso. Era gran amigo de John Lennon. Cuando pasaron por Alemania, ahí estuvieron juntos. ¡Qué penita! Vamos con la música. Los Beatles, Déjalo Ser,

0: 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Y tenemos futuro mientras tengamos pedidos al WhatsApp más 56 993 20 24 75, así que muchas gracias. Cuéntame tu nombre y de dónde estás llamando.
1: Grande Pirincho, loco Arturo por acá. Quiero mandarle un saludo especial a Ángel Poblete, que está de cumpleaños, y darle un tema de los Guns.
0: Gracias, Arturo. Saludos de cumpleaños también a tu amigo, y para él va dedicada esta canción de parte tuya. Welcome to the Jungle con Guns N' Roses en la radio del rock.

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No sé si ustedes sabían, pero en septiembre se estrena el documental de Oasis y su gira que pasó por Santiago también. En septiembre va a ser esto, el documental de Oasis, que hace noticia porque hay rumores, muy fuertes rumores, porque provienen de gente muy cercana, de que después de cuántos años, 15 años, que se murieron en volver a los escenarios, los hermanos Gallagher, estarían pensando repetirlo el próximo año, 2027. Es gente cercana, así que fidedigna, y es muy probable, porque la platita tira también, pues si ganan sus millonadas los cabros, y son buenos. Oasis podría hacer una gira mundial que pasaría por Santiago de Chile nuevamente en el 2027, es decir, el próximo año. Ojalá que se concreten esos rumores. Nosotros en futuro continuamos con Alice in Chains y Wolves.

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0: 7 minutos para las 2.
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11: Bienvenidos los bienaventurados rockeros que se arriesgan con nosotros a esta hora, hora en que tenemos un cambio en el equipo y un cumpleaños. Un personaje al cual saludar, el señor Glenn Danzig. Resulta que Glenn Danzig cumple 71 años, yo no sé por qué me imaginaba que tenía unos 40 y tantos solamente, el fundador del Horror Panic, o Panic de Horror Punk, como ustedes quieran llamarlo, con su grupo Misfit y su carrera en solitario. Glenn Danzig está de cumpleaños hoy y cumple 71 pepitas. Muchas felicidades, compadre depresivo. Sus canciones son así, con un timbre muy similar y una forma también al estilo Jim Morrison. Felicidades. Se nos fue Gatito Barraza. Del control del audio, donde entra en este momento el señor Marcelo Arredondo en la operación técnica, y nosotros estamos listos para continuar con David Bowie, Blue Jeans.

0: Si alguien tiene la suerte de viajar a Europa este año, e Inglaterra en específico, y no está en Europa, acuérdense que Inglaterra es una gigantesca isla, viajen a Birmingham. Sí, a Birmingham, la tierra natal del señor Ozzy Osbourne. Hay una exposición que va desde principios del próximo mes de julio hasta septiembre solamente, donde se exhibe el trono de Ozzy. No, pues no es la taza del baño, el trono que se usó en la despedida. No puedo ser. Ya, bueno, en la despedida de Ozzy, que fue ese concierto también hecho en Birmingham, la despedida de Black Sabbath, y que fue de Ozzy definitivamente. Ahí va a estar en exhibición este, que es un trabajo muy hermoso de color negro, por supuesto, haciendo honor a que a él le llamaban el príncipe de las tinieblas. Es como de madera también, con unas tremendas alas de murciélago. En realidad es un hermoso trabajo de arte. Y ese trono va a estar en esta exhibición, que se llama algo así como Ozzy Osbourne, un héroe de la clase obrera. Y en la tierra natal, entonces, va a estar abierta esta exposición para ver el trono del gran tío Ozzy. Y no es precisamente Ozzy Osbourne que viene ahora, sino que tu pedido. Tú lo pediste y nosotros te complacemos. Más 56 993 20 24 75, diciéndome ojalá cómo te llamas y de dónde eres.
1: Hola Pirincho, buenas tardes. Te habla Jeremy de acá de Santiago. Primera vez que pido un tema, así que ojalá pueda salir Screaming Suicide de Metallica. Gracias, que tengan buena tarde. Viva el rock.
0: Bienvenido entonces, pues, Jeremy de Santiago, de la comuna de Santiago. Ojalá lo hagas más seguido tus pedidos y verás que te complacemos de inmediato. Tú solicitaste a Metallica, nosotros lo echamos de menos también. Y la canción se llama Screaming Suicide.

Hola Pirincho, soy Steffi y quisiera pedir la canción Hallowed Be Thy Name de Maiden y mandarle un saludo también a Jaime, que en este momento debe estar escuchando la radio. Gracias.

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Esto no me parece curioso, pero a ti te puede llamar la atención. Resulta que Iron Maiden inició una gira por la onda de los 50 años de historia del grupo. Sí, la Doncella de Hierro. Y a través de sus redes sociales envió un comunicado a todos sus fans y se llevó a efecto esto por primera vez anoche en un concierto que inauguraba esta gira. Se le pide a los fans que guarden sus celulares. Como muchos vivos hacen el leso, ellos regalan una funda, como una bolsita donde tienes que guardar tu celular y está sellado. Y obviamente después del concierto puedes sacar tu celular. Esto no es por hacerse los lindolfo y para que no les saquen foto. Por eso lo que pasa es que están filmando un documental. E indudablemente ustedes han fijado que cuando sacan en la oscuridad una foto con un celular, yo le llamaba flash en mi época, pero son luces. Y las que se producen y ¡oh, qué lindo el espectáculo! No, pues aquí echarían a perder la filmación. Entonces, por eso esta medida de seguridad, el celular en una bolsita a la entrada, se sella y a la salida lo pueden sacar de nuevo y guardar la bolsita de recuerdo sin ir más lejos. La pregunta es, cuando pasen por Chile, ¿filmarán algo? Y si filman algo, ¿también tendremos de recuerdo la bolsita donde guardamos el celular en su concierto? Vaya a saber uno. Y en cuanto a nosotros, de vuelta a lo nuestro, con la canción, el título, Falling Away From Me.

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1: 14 grados.
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13: Se pasa rápido el tiempo y aunque brille el sol, hace frío, pues de todas maneras. Estamos ya en invierno, edición de día martes 23 de junio del 2026 y se nota. Último bloque, nadie se enoja, pero antes recordar la muerte de Peter Quaife. Esto ocurrió en 2010 y Peter Quaife era el bajista y miembro fundador junto a los hermanos Davis de los fabulosos The Kinks, los de You Really Got Me, esa forma de tocar que tenía Dave Davis tan especial como tocaba la guitarra. El sonido se debía a que le puso un clavo a un parlante de esos que se usaban de retorno antiguamente, y junto a su hermano y fueron los miembros fundadores. Peter Quaife se cumple hoy día, 16 años de su partida. Era el bajista, por si acaso. Ok, los tendremos, quienes suenan a continuación, en enero del próximo año. Los canadienses Rush en Futuro.

0: A los que les gusta y saben de rock deben enterarse de lo que le pasó a Rod Stewart en su gira de despedida por los Estados Unidos. Resulta que fue a tocar en parte de esta gira a un lugar que está a mil y tantos metros de altura. Esa sería la explicación de lo que comienzo a contarte. Estaba cantando y de repente se sintió como mareado, dijeron sus cercanos y quienes lo atendieron. Y cada vez se sentía como que le faltaba el aire y que estaba a punto de caerse, se afirmó en las rejas que rodeaban el escenario, también en los instrumentos, incluso para no caerse. El asunto es que entraron ahí la gente y un doctor que lo acompaña a ayudarlo. Tiene 80 y tantos años Rod Stewart, y lo sentaron en una silla y le trajeron oxígeno y estuvieron siempre cerca para aplicarle oxígeno porque le faltaba el aire. Se atribuye a la altura del lugar y el despliegue físico que en realidad hace Rod Stewart en cada una de sus presentaciones. Así que se nos ahogó, se nos mareó y casi se desmayó en pleno escenario el gran Rod Stewart, que ahora sigue, pero en niveles de altura geográfica me refiero, más bajito. Continúa su gira de despedida, una de las voces más interesantes en materia de rock. Ok, ¿y tú? Sí, tú, lo pediste, lo dejaste ya. Muy bien, pues. Nuestra amiga o amigo, me vas a contar tu nombre y dónde eres cuando te comunicaste con nosotros, o dejaste todos esos detalles en el WhatsApp más 56 99 320 2475. Gracias desde ya y escuchamos tu pedido.
1: Hola Pirincho, buenas tardes, gran gurú del rock. Habla Luis de acá de Maipú y quisiera pedir el tema Laughing de los Guess Who.
0: Muchas gracias Luis, desde Maipú tú nos pediste a los canadienses de Guess Who, inolvidables con este Lowlin'.

Hola Pirincho querido, le habla Claudia de Lampa. Me quería pedir A Piece of My Heart de la Janis Joplin. Un abracito, maestro.

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Entre tanta cuestión del Mundial de Fútbol, mañana 24, sobre algún estadio, supuestamente en los Estados Unidos, va a aparecer un ovni en medio del partido. ¿Con o sin extraterrestres? No lo sé, habrá que esperar a mañana. En futuro, inolvidables para muchos, los prisioneros en la radio del rock.

Nunca, nunca, nunca debes interrumpir la comunicación, sobre todo con tus seres queridos y tus grandes amigos del momento. Es el momento en que tenemos que decir no un adiós, sino que un hasta siempre. Deja que los dioses te guíen, por supuesto iluminan tu camino para que la fuerza te acompañe. Ojalá algún día tengamos paz, armonía, amor o por lo menos brócoli, como dice el filósofo Ringo Starr. Eso es, me buen para los peñis. Siempre voy a decir eso. Mis hermanos, mis raíces, seguramente tendré alguna gotita por ahí de los pueblos originarios. Ojalá, estaría orgulloso si lo descubro. Nos vamos, pues, claro. Ay, pero los huincas de buena voluntad, éxito también, por supuesto. Ya viene Rock Shop con Reiniero Guerrero y nosotros nos despedimos la edición de hoy, martes, en Futuro, la radio del rock con Comunicación Interrumpida. Communication Breakdown, Led Zeppelin. Chao.

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2: Dos bandas internacionales que alistan su regreso a Latinoamérica, Épica y Rhapsody, desde Países Bajos y de Italia, respectivamente, en una gira conjunta que ya anunció su primera fecha en el Cono Sur. Va a ser el 7 de marzo de 2027 en el Estadio Malvinas Argentinas de Buenos Aires, Argentina, por supuesto. Épica llega celebrando 25 años de historia. Para el aniversario van a hacer un show especial y con varios invitados, aún por confirmar, eso sí, la lista de invitados. Y Rhapsody, por su parte, con sus miembros históricos Luca Turilli y Fabio Lione a la cabeza, que estuvieron recientemente en Chile y habían prometido que van a volver, así que ya va tomando forma de esta manera el cumplimiento de su promesa, acompañados de Épica, nada menos. Atentos a próximos anuncios de la gira de esta dupla irrepetible para los seguidores del metal sinfónico y estilos asociados. A esta hora nos conectamos ya con lo que viene en los próximos minutos. Rock Shop en la radio del rock.
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0: 4 minutos para las 3. 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
19: ¿Qué tal? ¿Cómo están todos y todas? Bienvenidos y bienvenidas al Rock Shop en Futuro, edición de martes 23 de junio. Ojo que esta semana tiene un extended play, ¿eh? Esta semana puede ser un fin de semana largo si tú quieres, porque el lunes es feriado. Sí, pues, entonces, por eso hoy día recibí algunos correos que decían, oye, yo mira el viernes, mira yo el viernes, y ¿qué pasa el viernes? No, el viernes no pasa nada, el lunes es el día que pasa, claro. Y todo el mundo armando su fin de semana larguito, que va a estar muy entretenido, así que por si no lo sabías, anda desde ya, bueno, son pasaditas las 3 de la tarde, preparándose correo electrónico para avisar que el viernes tienes que ausentarte. Algo va a pasar, ¿no? Y aprovecha que son las vacaciones de invierno de los niños, así que te puedes armar tu fin de semana largo, porque de aquí hasta el lunes sigue la chacota, ¿no? Sigue el desmadre. Y con frío, fíjate, porque ya estamos en invierno y todas las mañanas bien heladas, y de hecho la temperatura hoy día no sobrepasa los 14 grados. Hacemos el Rock Shop, tenemos un gran programa hoy día. Nos vamos a conectar en un rato más con un lugar de Santiago que no te puedo comentar, pero va a pasar algo en un lugar de Santiago ahora, en un rato más, que tiene que ver con música en vivo, con un anuncio, pero no te puedo comentar nada más. Eso es todo. Quédate en Futuro. Quédate en Futuro, quédate a las redes de Futuro, al YouTube de Futuro, porque algo va a pasar en un rato más y nosotros vamos a estar ahí presentes. Hoy día queremos hablar de los mejores Unplugged hechos por la cadena MTV, o incluso si prefieres, hay algunos que no fueron hechos oficialmente por MTV Unplugged, pero quedaron como desenchufados. Buscamos a los mejores conciertos Unplugged que se han hecho para que nos dejes tus favoritos, tus alternativas, tus listas, como nuestro querido amigo Luis, que siempre nos manda buenas listas. Además, tenemos cumpleaños con el señor Glenn Danzig, que estuvimos celebrando hoy día ahí la ley del rock. Tenemos aniversario de disco con el señor Rod Stewart, quien tiene noticias de su estado de salud. Y tenemos noticias con Iron Maiden, que anoche tocó en París y tuvo que suspender el concierto. Ya te voy a comentar por qué. Un hiato, un paréntesis largo de 50 minutos. Todo eso y mucho más a partir de ahora en esta edición del Rock Shop de martes 23 de junio en Futuro, arrancando con Pink Floyd y este clásico del lado oscuro de la luna llamado Money. Comenzando siempre después de Pirincho, porque lo mejor está en Futuro, la radio del rock.

Hacemos el Rock Shop en Futuro y vamos a abrir las redes de Futuro y el WhatsApp más 569-93-2024-75 para que nos deje tus audios y con la respuesta que quieras con respecto a cuál para ti es el mejor unplug o desenchufado. Esto tiene un porqué, ya te voy a contar eso, no te puedo contar ahora por qué, pero tiene que ver con eso y es por eso que queremos que nos cuentes y nos digas a través de las plataformas digitales y en audio en el WhatsApp de Futuro cuál para ti es el mejor desenchufado. Ojo, hubo conciertos, los primeros se hicieron en 1989 con XTC como una de las primeras bandas que apareció en este formato que era un test que se probaba, ¿no? Stevie Ray Vaughan aparece junto con Joe Satriani también en una edición muy especial que tenía animador para MTV en los Estados Unidos. Y ya lentamente empieza a tomar forma los primeros artistas que empezaron a grabar y a darle también el peso, obviamente le dieron ese gran sustento, ¿no?, a lo que fue el MTV Unplugged. Ahí aparecen artistas como Elton John, que grabó, pero que finalmente no salió como disco. Aparece también Paul McCartney, que también le da el peso, obviamente, pero que no tuvo el impacto que van a tener después, en los 90s, otros grandes MTV Unplugged, que dejan de ser un poco desenchufados y son más bien acústicos, ¿no? Alice in Chains, que vamos a escuchar, o Nirvana, son conciertos más bien acústicos, ¿no? Poco desenchufados, porque están todas las guitarras muy conectadas. Incluso la guitarra de Nirvana, la guitarra de Kurt Cobain tiene un poquito de distorsión en una de sus canciones. Pero bueno, se mantiene el concepto de esto de desenchufado como algo acústico, ¿no? Así que queremos que nos cuentes para ti cuál es el mejor unplugged que viste desde toda esa gran época de los 90, incluso ahora en los 2000 y 2010 y 20, donde se siguen haciendo algunos por ahí aislados casos de MTV Unplugged. Este probablemente es el más popular, es el más famoso y es el más exitoso de todos los que grabó para la cadena MTV. Nirvana, On a Plane, MTV Unplugged en Futuro.

Hacemos el Rock Chop en futuro. Estamos hablando de los mejores MTV Unplugged, pero no necesariamente MTV. Por ejemplo, hay un concierto acústico que a mí me encanta mucho, que lo grabó Fito Páez, que se llama Euphoria. Que yo entiendo que que originalmente se iba a grabar para MTV, pero al final por problemas de negociación, problemas operativos, problemas administrativos incluso, hicieron que esto apareciera bajo el sello de Telefe, por la televisión argentina, y apareciera como un disco propio, se llama Euphoria, pero entiendo que eso iba a salir como parte también de los conciertos para la cadena MTV. Algunas bandas que grabaron para la cadena MTV un Unplugged, y a lo mejor no lo sabías, los Fabulosos Cadillacs fueron los primeros en Sudamérica en grabar un MTV para la un Unplugged para la cadena MTV. The Cure grabó un MTV Unplugged, está disponible en YouTube. Aerosmith grabó también un MTV Unplugged que no fue famoso. Hay otras bandas que le sirvió mucho. Eric Clapton, por ejemplo, su Unplugged fue sencillamente el redespegue de la carrera de Eric Clapton. Se volvió a ser famoso, se volvió a ser más millonario todavía y vendió todo lo que no había vendido en toda una carrera siendo un héroe. Lo vendió gracias al MTV Unplugged. Korn también grabó un MTV Unplugged. Marcelito me mira con cara así incrédulo. Sí, Korn también grabó un MTV, un Unplugged para la cadena MTV. Te lo mencioné recién. Está vestido completamente de rosado, con buzo y un piano. Elton John, uno de los grandes Unplugged, se lo recomiendo, que es muy entretenido. El mismo Paul McCartney grabó uno de los primeros MTV Unplugged, que salió después lanzado como The Official Bootleg. Y una banda más que a lo mejor no sabías que grabó un MTV Unplugged, Queens of the Stone Age, también son parte de la gran lista de artistas que pasaron por ese formato. Y uno de los últimos en grabar un Unplugged para la cadena MTV grabado acá en Chile son los Bunkers, siendo la tercera banda junto a La Ley y Los Tres en ser parte de este prestigioso cartel. MTV Unplugged, Los Bunkers, El Necio en futuro.

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0: Gracias.
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3: 15 grados.
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21: Seguimos avanzando en esta tarde de Rock Shop. Seguimos en este segundo bloque en la 88.9 Stone Temple Pilots Plus. 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

Seguimos avanzando en esta tarde de Rock Chop y lo mejor está en futuro y también las grandes celebraciones. Fíjate, afírmate. ¿Estás sentado? ¿Estás en tu puesto de trabajo? ¿Estás en el taller mecánico escuchando? ¿Ahí? ¿Sí? ¿A ti te hablo? ¿Estás en el taller? ¿Están todos en el taller? ¿Están todos ahí en la micro? ¿Están en el camión haciendo reparto? ¿Estás en el Uber? ¡Pum! Afírmate. 71 años hoy celebra el señor Glenn Danzig. ¿Cómo te quedó el ojo? 71 años a una de las figuras más importantes del hardcore punk, del hard rock, de como quieras dimensionarlo, influencia fundamental para todo lo que pasó en los 80, desde el thrash metal con Metallica, con Slayer, etc. Desde su trabajo con Danzig, sus múltiples proyectos también, y también obviamente en su trabajo como Danzig, una figura oscura, una suerte de Elvis oscuro, ¿no? Que mantiene un poquito esa tonalidad, esa puesta en escena, pero obviamente desde el lado más gótico, más punky, más hardcore, y una figura realmente increíble, increíble, que sigue ahí vigente. Hizo películas gore, películas porno, hizo de todo. Es un tipo que ha estado en todas y son de esos personajes que a uno le gustaría conocer, preguntarle y entrevistarlo y que te cuente historias, ¿no? Eso es todo, que te cuente 2.800 historias que debe tener en sus primeros 20 años de vida nada más, ¿no? Hoy celebra 71 el gran Glenn Danzig, lo escuchamos de cosecha de 1955, escuchamos a Danzig con Bloods and Tears en futuro, la radio del rock.

Hacemos el Rock Chop en futuro. Oye, y no te olvides que este 19 de julio regresa a Chile, después de más de 40 años, Nazareth. Va a estar, se va a presentar en el Teatro Teletón el próximo 19 de julio. Ahí lo vas a poder ver a esta banda que en el 1985 tocó en el Festival de Viña del Mar. ¿Te acuerdas? Tú te acuerdas. Yo sé que tú te acuerdas. Hay otros que aún todavía no nacían, pero tú te acuerdas. Y ese archivo está ahí en YouTube. Nazareth, ya lo sabes. 19 de julio, Teatro Teletón. 41 años después, regresan a Chile para cantar canciones como estas. Love Hearts, en futuro.

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0: Son las 4:02 y la invitación es que ahora ya te quedes en Futuro aquí en el aire, pero también te conectes a través del YouTube de la radio del rock, el YouTube de Futuro y también el YouTube de Rock and Pop, porque estamos en una transmisión. Ahí está Jorge Laga, mira, conéctate al metro, se vienen los tres.
18: Radio Futuro ya están en el escenario, comienzan los tres en vivo.

Son los tres, los escuchas en vivo y en directo. Gracias. Ahí está, Álvaro Enríquez, Ángel Parra, Pancho Molina, Tita Elín, en la estación Baquedano, en el metro. Si estás ahí escuchando, si quieres acercarte, puedes llegar a través de la estación, a través de la entrada de por Bustamantes, en lo que nos informan. Hay mucha gente, sí, esto es un concierto sorpresa, porque ahora un rato más, a las 5, hay un anuncio que hará los tres, y que tiene que ver con una celebración, así que te invito a que sigas conectado a futuro, hasta ahora en el Rock Shop, y también a través de nuestra cuenta de YouTube. Estamos en vivo, en directo, lo puedes ver y lo puedes escuchar los tres en vivo, en futuro, en el Rock Shop, en el Metro de Santiago. Ya vamos a retomar esa conexión, ese contacto, ese vínculo que tenemos hasta ahora. Mientras lo puedes seguir revisando, lo estoy viendo acá. Estoy frente a la pantalla del YouTube y seguimos escuchando el sonido de los tres. Ah, se nos fue el audio, dice. También ahí nos están comentando en el YouTube. También vamos a pedir, bueno, tienen que entender que estamos ahí en esta situación en vivo y en directo, desde una situación que no es más fácil. Ahí está. Sí, ahí se retomó el audio. Volvemos al Metro de Santiago con los tres en vivo.

4:21. Hacemos futuro la radio del rock. Hacemos el Rock Shop a esta hora y escuchas a los tres en vivo y en directo, sí, desde el metro estación Baquedano, porque hay un anuncio importante que acaban de hacer y que ya lo vamos a estar ratificando en un minuto. Quedan algunas canciones, lo sigues viendo a través del YouTube de Futuro si lo quieres ver y escuchar, y también lo escuchas en la radio del rock. Son los tres en Baquedano, en el metro de Santiago.

Son los tres en vivo desde la estación Baquedano del Metro de Santiago y ya lo hicieron público, ya está anunciado en redes sociales y de futuro. Los tres, Unplugged, 30 años, celebración de los 30 años, 14 de noviembre, Movistar Arena, otro futuro rock concert. Las entradas se comienzan a vender este jueves 25 de junio a partir de las 10 de la mañana. Todo medio de pago, así que ya lo saben, la fiesta está desatada. 30 años del Unplugged de los tres, 14 de noviembre, Movistar Arena, en otro futuro rock concert. Seguimos escuchando los tres acústicos desde el Metro de Santiago.

0: Seguimos escuchando a los tres y los seguimos viendo a través de nuestro canal de YouTube desde el Metro de Santiago. Acaban de anunciar la celebración de los 30 años del concierto Unplugged del disco que se lanzó en 1996. Escuchamos a Álvaro Enríquez.
1: Con la siguiente canción nos despedimos. Las fechas son, si las ponen en la pantalla sería genial.
2: Vamos con las fechas y las menciones.
0: 14 de noviembre, Alvarito.
1: Fechas.
0: 14 de noviembre, Movistar Arena. Ahí está. Están acomodando las guitarras eléctricas.
2: El 14 de noviembre.
0: Ahí está.

0: Muchas gracias. Nos vemos el 14 de noviembre en el Amplac. No tengo idea dónde es, pero bueno, ahí van a cachar.
1: Muy el estilo de Álvaro Henríquez ahí despidiéndose de esta presentación y que tiene como gran anuncio la celebración de los tres y van a estar celebrando los 30 años del disco Amplac, del disco. Bueno, vamos con Jorge, a ver.
2: En la estación de metro Baquedano, acá en Santiago, un show sorpresa. Estamos aquí entre la gente, ubicándonos después del espectáculo. Una presentación corta, pero potente, y lo más importante, que sirvió para hacer el gran anuncio que tenían preparado, la celebración de los 30 años del histórico MTV Unplugged, el disco que salió en 1996, que marcó un antes y un después en la década chilena de esa década. Dejó una marca como uno de los discos más vendidos de su época. El mismo Unplugged fue todo un hito al ser la primera banda chilena en ser parte del célebre ciclo que hacía la cadena televisiva, el ciclo Desenchufado. Fue de hecho el único show realmente desenchufado, que tocaron todo acústico. No todos los artistas que pasaron por ahí pueden decir lo mismo. Llegó a tocar cuecas y música de raíz de nuestro país para todo el continente, desde Miami para todo América, y eso es lo que celebran, 30 años desde que salió el disco, que realmente trae muchos recuerdos. Las coordenadas: 14 de noviembre, Movistar Arena, ahí van a estar tocando completo el Unplugged, recreando todo lo que significó. Ojo con las entradas, que comienza la venta general este jueves 25 de junio desde las 10 de la mañana por sistema.ticket. Esa es la información dura. En ese escenario se acaban de presentar los tres. Esto se llenó de gente muy prendida, cantaron las canciones, fue realmente un gran concierto. Y ahora se están retirando. Veamos qué le pareció a la gente todo esto. Amigos, ¿cómo están? Para Radio Futuro, ¿qué les pareció el show de los tres, haber estado acá en esta ocasión tan especial?
3: Muy bonito, muy bonito. Fue muy bonito cuando cantó la de Amor, la más popular.
4: La raja, muy bueno, pero muy emocionante, increíble. Yo no sabía que íbamos a venir a esta cosa, como que de último momento. No, la raja, muy bueno.
2: Show sorpresa. Ustedes son parte de la nueva generación de fans de los tres, ¿cierto? De la gente que a lo mejor no tuvo la oportunidad de verlos en los 90 y todo eso, así que verlos ahora es como cumplir eso.
3: Sí.
4: Emocionante, sí. Muy emocionante, muy bonito, muy bonito.
3: Yo no pensé que iba a estar acá, es como estar viendo a los tres acá, como que no lo pensé, y cuando llegamos acá es como, fue como la música, todo.
2: Y celebración de los 30 años de Unplugged, ¿van a estar ahí también?
3: No sé.
2: Noviembre, falta todavía para...
4: Pucha, es que entre comer y ir ahí, no sé.
2: Bueno, hay tiempo para decidirlo, pero ojo que esta semana van a estar las entradas, así que apúrense. Muchas gracias, amigos. Tenemos por acá gente que nos va a dar palabras, pero gente importante. Estamos con Javiera Chamorro, directora de Metro Arte, de acá del Metro, que finalmente fue el escenario para esta actuación especial de los tres. ¿Cómo estás? Bienvenida aquí a Radio Futuro.
5: Hola, ¿cómo están? Bueno, muy contentos desde Metro, como nuevo música de estación, aportando la música chilena, anunciando con los tres una gran banda que todo el mundo quiere, un nuevo hito, ¿cierto?, de concierto, así que nada mejor que regalarle a las personas en el metro que van pasando. Tenemos una larga trayectoria ya de música de estación que estamos retomando este año, así que muy contentos de que Metro sea un lugar de encuentro. Y qué mejor para hacer este anuncio de los tres volviendo a tocar el Unplugged ahí en el concierto que van a hacer.
2: Eso, oye, le gusta a la gente esto de poder tener actividades como esta, ¿no? Música, porque toda la gente que anda transitando es cosa de pasar por acá y se encuentra con esto.
5: Bueno, a veces hacemos cosas factor sorpresa como fue este, y a veces anunciamos un poquito antes, pero para nosotros es muy importante, sobre todo desde Metro Arte, poder darle a las personas un lugar, un espacio cultural, sobre todo con la música, que es algo que nos gusta tanto, que tenemos en la identidad, y nosotros como Metro felices de ser un espacio cultural más, así que qué mejor, felices de haber acompañado por acá.
2: Muchísimas gracias. Este fue el escenario entonces en que los tres hizo el gran anuncio de la celebración de los 30 años del Unplugged. Recuerden, 14 de noviembre, Movistar Arena, entradas desde este jueves 25 de junio de las 10 de la mañana por sistema.ticket. Ojo que las primeras 24 horas hay un descuento de 20% con todo medio de pago, sin requisitos, para que aprovechen ahí el primer día de venta. Los tres ya dejaron el escenario y nosotros dejamos esto acá, pero recién comienza la espera por los 30 años del Unplugged de los tres. De aquí a este noviembre nos estaremos preparando en Radio Futuro. Hasta la próxima.
1: Gracias, Jorge Lagaz, directamente del Metro Estación Baquedano. Se acaban de presentar los tres en poquito más de 30 minutos en una presentación que mezcló lo eléctrico y lo acústico. ¿Por qué? Porque están anunciando que el próximo 14 de noviembre... estaba sonando el teléfono por eso, perdón. El próximo 14 de noviembre los tres se van a presentar para celebrar los 30 años del MTV Unplugged, del disco, del lanzamiento del disco, cumple 30 años, y esto va a ser en el Movistar Arena el próximo 14 de noviembre en otro futuro rock concert. Así que prepárate, que esta es una fiesta también de la radio del rock. Las entradas se comienzan a vender este jueves 25 de junio a partir de las 10 de la mañana y 20% de descuento todo en medio de pago las primeras 24 horas o hasta agotar stock. Así que ya lo saben, este jueves 25 comienza la venta de entradas con 20% de descuento, todo medio pago hasta agotar stock, desde las 10 de la mañana para celebrar los 30 años del disco MTV Unplugged de los tres, el próximo 14 de noviembre en el Movistar Arena. Toda la información ya está en las redes de Futuro, ya está en futuro.cl y en las redes de la banda. Nosotros vamos a una tanda y ya regresamos y seguimos haciendo el Rock Chop. Y mientras, si quieres seguir viendo el concierto, vuelve a verlo, está disponible ya en el YouTube de Futuro y verá la actuación que recién hicieron los tres en vivo, en directo, y la escuchaste, la viste a través de la radio del rock, porque lo mejor está en Futuro. Ya venimos.
6: Linda y buena, nadie la puede igualar.
2: Chao, gracias.
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1: Así es, lo mejor está en Futuro, la radio del rock. Recién pasaban los tres, los escuchaste en vivo y los viste a través del YouTube en la estación de metro Baquedano. Ya te voy a repetir la información. Arrancamos esta parte del programa con When I Come Around, Green Day en Futuro.

4:52. Raras pero extraordinarias fusiones. U2 y B.B. King, When the Love Comes to Town, en futuro.

0: 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Ya venimos, seguimos en el Rock Shop de Futuro, la radio del rock.
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2: Dos minutos para las 5. 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
0: Por eso hablábamos de los Unplugged hoy día y seguimos buscando a los mejores Unplugged, porque los tres que recién se presentaron aquí en la estación del metro Baquedano acaban de anunciar la celebración del disco MTV Unplugged y sus 30 años el próximo 14 de noviembre en el Movistar Arena, en otro futuro rock concert. Las entradas se comienzan a vender este jueves a partir de las 10 de la mañana con 20% de descuento con todo el medio pago hasta agotar stock. Ya lo saben, los tres celebrando los 30 años de su MTV Unplugged, 14 de noviembre. Sigamos escuchando buenos Unplugged con Eric Clapton, Leile de Futuro.

Rock Chop, ya lo sabes, está toda la información publicada con los tres y sus celebraciones de los 30 años del concierto Unplugged para la cadena MTV. Por eso que estamos hablando de los MTV Unplugged. Hoy día no te lo podíamos contar, pero ya está anunciado. Acaban de tocar en el metro, una actuación sorpresa, muy entretenido lo que acaba de pasar. Ya está disponible, lo puedes revisar en nuestro streaming. Y obviamente 14 de noviembre los tres en el Movistar Arena para celebrar los 30 años del disco MTV Unplugged. Tremendo, el jueves comienza la venta. Nosotros seguimos celebrando acá en Futuro porque un día como hoy de 1986, hace 40 años, apareció el disco número 14 en la discografía del señor Rod Stewart, quien el otro día, así pero sin ningún asco, estaba cantando, no se sintió muy bien y pidió que le trajeran el tubo de oxígeno. Pero no se fue para atrás, dijo, no, tráiganlo. Ahí frente a todo el público, tubo de oxígeno, ya está mejor, está más recuperado. Los años no pasan en vano y el rock and roll también te pasa la cuenta al final. Este es el disco que es conocido como Rod Stewart, porque arriba dice Rod Stewart, pero el disco se llama Every Beat of My Heart. Escuchamos Love Touch con Rod Stewart en Futuro.

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0: Así es, este viernes y este sábado se juegan los últimos partidos, ¿no? De todos los grupos, y se cierra la primera fase y también se cierra la primera fase del Mundial del Rock. Vale decir, este sábado se termina la primera fase del Mundial del Rock, así que te invitamos a que sigas votando para que bandas como, por ejemplo, los Bunkers en el grupo H sigan subiendo y se estén escapando del tercer lugar de Tool. Hasta hace un par de días ellos estaban en el tercer lugar y hoy día son los Bunkers en el segundo lugar, en un grupo que comanda Metallica con 7.463 votos. En el grupo I, mucha atención con esto, los Jaivas, 4.516 votos, y Nirvana en segundo lugar con 4.356. Los tres están entrando como mejor tercero con 2.376 votos. ¿Y dónde hay sorpresas acá? Yo creo que hay una gran sorpresa de esta primera jornada, de esta primera parte. Es el grupo L, sin duda alguna, con los Prisioneros arrasando con 6.343 votos, y en el segundo lugar Motorhead con casi 3.500 votos. The Cure está entrando en la segunda fase como mejor tercero. Y acá en el grupo G, a propósito de Iron Maiden, punteando con 6.731, y Radiohead en el segundo lugar con 2.278. Pero a solo 8 votos está The Police clasificando como mejor tercero. En este grupo G, permítame decirle, amigos de Futuro, amigas de Futuro, Rush se está quedando fuera en el cuarto lugar con 2.065 votos. Se supone que este país es un país fanático de Rush. Amamos Rush. Y en Futuro nos piden Rush y nos molestan con Rush. Entonces demostremos esto en los votos, ¿no? Se va a quedar fuera, ni siquiera va a clasificar como mejor tercero Rush. Lo importante es que en el grupo C, los Rolling Stones, que recién los escuchábamos,

está en el primer lugar con 5.585 votos. Y en el segundo lugar, esta banda que vamos a escuchar ahora con 3.174, ya asegurada casi su participación en la segunda fase del Mundial del Rock. Solo Red Hot Chili Peppers, los escuchamos con Can't Stop. Y ya lo sabes, tienes hasta este viernes para seguir votando en la primera fase del Mundial del Rock. Y luego comienza la fase de eliminación por llave y ahí se pone muy interesante. El Mundial del Rock se viene en futuro, la radio del rock.

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13: Y arrancamos la última media hora del Rock Shop en Futuro. Ya lo sabes, 8 de diciembre, la fiesta del rock, la fiesta de Futuro, se la toma Deep Purple en el Movistar Arena. Casi agotado, te diría. Casi agotado. Así que, si quieres ir, creo que quedan muy pocas entradas. .ticket si quieres ser parte de la fiesta de Futuro con Deep Purple. Highway Star en la radio del rock.

Ya casi cerrando esta edición del Rock Chop, no sé si has puesto atención al Mundial, pero hoy día como el fútbol está casi transformado en un partido de básquetbol, hay interrupciones cada 10 minutos, cada 15 minutos, ponen música, ¿no? Y ayer hubo una interrupción muy grande en el partido de Francia con Irak por las lluvias, por las tormentas eléctricas que se generan en Estados Unidos. Bueno, si pones atención, ponen buena música, y ponen pura música estadounidense y puro rock and roll. Ayer sonó Journey y también sonó Bon Jovi con Bad Medicine en la radio del rock.

0: Reiniero, buenas tardes. Julián, oye, fascinante el hecho de que hayan cubierto esa presentación en directo de los tres, que cuando se cayó el audio, yo sabes lo que pensé, están haciendo radio a la antigua. Faltó que mandaran al gatito Barraza ahí a mover la antena para que volviera la señal mientras el lobo Araneda le pegaba al monitor para ver si se escuchaba mejor. Eso. Buena. Radio en vivo.
1: Hola, Reiniero, Luis, escuchando en forma muy agradable a los tres.
2: Buen mensaje anterior.
1: Por la emisora.
2: Grande, Luis.
1: Bueno, tengo un top 5 en cuanto a Unplugged.
2: Bien.
1: Y en el quinto tengo a los Bunkers, el de 2024. En el cuarto a Nirvana. En el tercero, Alice in Chains, del año 96. En el segundo, Scorpion, del año 2003, en Atenas. Y en el primero, por supuesto, los que estoy escuchando, los tres.
2: Muy bien.
1: Para mí es el mejor Unplugged que he escuchado.
2: Bien, Luisa, este programa, al igual como que siempre todo suena a Ozzy Osbourne, no funciona si no llega a la lista de nuestro querido Luis, ahí desde Puente Alto. Gracias al primer amigo que nos dio ese mensaje. Efectivamente, estamos acá en vivo desde una transmisión allá desde el Metro de Santiago. Nunca habíamos transmitido del metro, así que bueno, habían a pasar algunas cosas. Pasaron en vivo, pero lo importante es que está todo ahí disponible en la transmisión que quedó en YouTube. ¿Tenemos uno más? Sí, señor.
3: Hola, Reiniero. ¿Cómo
2: hola.
3: Estás?
2: Bien.
3: Hola, acá Daniela.
2: Hola, Daniela.
3: Estás escuchando y así recordando de los que he visto y disfrutado. Alice in Chains, que ya lo mencionaste. El de Cranberries, extraordinario.
2: Bueno, también,
3: sí. Y uno que es muy, muy entretenido. Es el de Auténticos Decadentes. Está muy, muy bueno.
2: Sí, pues.
3: Eso, saludos a todos.
2: Palo recién de Harry Kane y la tiramos por arriba a Inglaterra. Minuto 86 y sigue empatando 0-0 con Ghana. Sigan votando en el Mundial del Rock. En lo personal me inclino por el de los tres. Para mí es, por lejos, el mejor Unplugged de todos los que se han hecho alguna vez en la historia. Pero de ahí para abajo me parece que está el de Paul McCartney, me parece que el de Neil Young es un muy buen, excelente Unplugged. El de Bob Dylan también se lo recomiendo, que es un gran Unplugged, gran archivo de MTV. Como les dije, me gusta mucho el de Fito Páez, el Euphoria, que no es oficial de MTV, pero es una suerte de desenchufado muy bonito que hizo Fito Páez luego de haber lanzado
4: ¿Qué tal, amigos de Radio Futuro?
2: Ah, ¿otra más? Sí.
4: ¿Qué tal, Reiniero Guerrero?
2: Hola.
4: Ricardo Lapeire por acá.
2: Hola, Ricardo.
4: Todos los conciertos de la cadena MTV que ellos nombraron como Unplugged fueron acústicos.
2: Sí, pues.
4: El verdadero concierto Unplugged que sonó enteramente desenchufado fue el de los tres. Por lo tanto, el mejor concierto de MTV Unplugged fue y será el de los tres. Aguante el rock, aguante las futuros.
2: Muy bien, amigo. Toda la razón, efectivamente. Ahora, el de Paul McCartney también fue bien desenchufado, no tiene ningún cable. El de Eric Clapton también es bien desenchufado. El de Neil Young también, escúchenlo, es muy bonito. Y como decía recién, los conciertos acústicos en general. El de Rod Stewart también es un gran concierto acústico. Y así, suma y sigue, grandes artistas. Gracias a todos por sus mensajes, gracias por sus comentarios. Y esto tenía que ver justamente con el anuncio que hicieron los tres tocando recién en el Metro Baquedano.
5: ¿Mm? Amigo, y Elvis Presley también grabó un Unplugged.
2: Ah, no.
5: Donde sí. Toca también, está entero de negro, cuero, y están tocando guitarra, pura guitarra.
2: Así es,
5: pura acústica.
2: Ese es el especial Comeback Special de 1968, y donde efectivamente tocó con una guitarra eléctrica y en la batería y la percusión la hacen con una guitarra acústica, y todo el resto se toca con la guitarra dada vuelta, pegándole, y con el estuche de la guitarra. Entonces, claro, quedó como establecida como la primera actuación acústica, si se quiere, ¿no? O de ahí se tomó MTV para armar el formato Unplugged, de esa visión que hicieron en 1968 en ese tremendo Comeback Special de Elvis Presley. Ahora sí, gracias a todos por sus comentarios, y lo importante de esto es que se van a celebrar los 30 años del disco Unplugged de los tres el próximo 14 de noviembre en el Movistar Arena. Eso fue lo que se anunció hoy día. Las entradas van a estar a la venta en Punto Ticket este jueves a partir de las 10 de la mañana. 20% de descuento con todo medio pago a las primeras entradas entradas hasta agotar stock y después los precios normales, así que ya lo saben, bonita celebración. Y nosotros nos despedimos justamente con el, para muchos y para mí también y para muchas personas, el mejor Unplugged de todos los que se han hecho en la historia de la cadena MTV Unplugged. Los tres, déjate caer, ya viene Palabras Sacan Palabras y nosotros nos reencontramos mañana después de Pirincho, porque lo mejor está en futuro. Chao, que estén bien.

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12: Seis de la tarde con dos minutos, estás en Futuro, la radio del rock. Somos Palabras sacan palabras, estamos contigo junto a Álvaro Pachi. ¿Cómo estás, Álvaro?
13: Con mucho frío, Andrea Moleto. 11 grados en Santiago, una jornada gélida en la mañana. Gélida. A ti te tocó vivirla en sí, palabras que es noticia, con menos 2, menos 3, hasta menos 4 grados en la capital.
12: Por eso yo vine abrazada a Chubaca.
13: Sí, era
12: Chubaca,
13: el momento.
12: Chubaca está sobre mí.
13: En el momento de rescatarlo.
12: Me abraza, sí.
13: Chubaca. ¿Y sabes qué? Manténlo a mano porque mañana 0 grados.
12: Voy a dormir con Chubaca.
13: Sí, mañana 0 grados, 15 la máxima. Recién el jueves mejoró un poquito. Vamos a tener 2 de mínima, 20 de máxima, un día despejado, pero de ahí, claro, bastante frío. Aunque no tanto frío en la mañana como hoy, como el martes, como el lunes y como mañana.
12: ¿Cómo? No entendí nada. Ay, Álvaro, estoy
13: va a ser frío.
12: Tengo las neuronas muertas.
13: Tanto como lunes, martes, miércoles.
12: ¿Cuándo va a ser frío?
13: No, hoy, toda mañana. La semana, toda la semana.
12: ¿Pero cuándo
13: mañana
12: ya
13: cero.
12: Hizo más frío? ¿Ya pasó el frío?
13: El mayor frío fue hoy.
12: Ah, ya. Ya.
13: El mayor frío
12: ya
13: fue
12: está.
13: Hoy.
12: Ya está. Bueno, Chubaca y yo salimos de paseo. Sí.
13: Pero mañana también, ojo.
12: Tú sabes que en Concepción lo conocen.
13: ¿Qué?
12: En Concepción conocen al Chubaca.
13: Ah, sí, no tengo
12: pero
13: nada.
12: Solo. Es muy ridículo. Tiene como una vida propia, claro.
13: Sí, pues alcanzó
12: claro.
13: Un vuelo propio.
12: Alcanzó sí, una sí. Vuela, un vuelo propio, pero sí. No en rec, en una disco.
13: ¿En una disco?
12: Claro, o sea, no es que en el fondo ya en la transmisión, no. Estaba además como instalado, estaba como el Chubaca, que no lo conocen, es el ¿cómo se llama esto?
13: Pueden verlo ahí en YouTube, pueden verlo ya en YouTube y en algunos... En algún reel que está preparando Daniel Guerrero.
12: ¿Sabes que yo sueño con tener unas botas así, iguales?
13: Tiene que haber.
12: No, sí, hay.
13: Tiene que haber.
12: Hay, sí. Pero nunca me atreví a comprármelas cuando me las pude comprar. Entonces son como unos peludos como... ¿Te acordás de la...?
13: Pero esas botas no hablan español.
12: No, pero tú
13: esas
12: sabes...
13: Botas son,
12: no, hablan
13: botas
12: chino.
13: Hablan
12: chino.
13: Alemán. Hablan...
12: ¿Tú te acordás de las ese producto que se llama... ¿Cómo se llama ese producto?
13: ¿Polaina?
12: La polaina.
13: La polaina, un clásico.
12: La polaina, un clásico. La polaina volvió. La polaina volvió.
13: Nunca se fue.
12: No, nunca, o sea...
13: Nunca se fue.
12: Bueno, hay gente como que usa como color morado que nunca la abandonó, pero como que tuvo un revival la polaina.
13: Yo he visto jóvenes que ocupan, por ejemplo, las medias y sobre las medias la polaina, pero a la vista de todo el mundo, digamos, con una falda.
12: ¿Cómo?
13: Una falda.
12: Obvio, no entiendo. ¿Y cómo la polaina va escondida, según tú? ¿Como el calzón de lana? No te entendí, perdona.
13: Va un poco, no con media, sino que con otra indumentaria, no sé.
12: No, va con... No, pues, pero...
13: ¿Tiene que ser así?
12: Fame, I wanna live forever. Eso era con la... ¿No te acordás de la polaina? Y venía la media, y venía la malla.
13: La malla.
12: ¿Te acuerdas la malla?
13: Pero no era sobre la piel, en el caso de Flash Dance.
12: O sea, sobre la piel cuando...
13: Sobre la piel cuando bailaba.
12: Bueno, ya, pero si hace, si hace 0 grados, con la dedicación definitiva, que si hace 0 grados, uno se tiene que poner la panty. Uno se pone la panty.
13: La panty media.
12: La panty media. Uno se pone la panty media. Sí, po. Durante mucho tiempo hubo camisetas de panty media.
13: Sí.
12: ¿Tú te acordás
13: de
12: eso?
13: Sí, sí, sí.
12: Pero no creadas por la industria, sino que cortadas así como de la panty.
13: Yo lo encontraba un artículo bien sexy, fíjate.
12: ¿Cuál? Perdona.
13: Como camiseta de panty.
12: La camiseta de panty.
13: Se podía romper. No sé, que me pasaban
12: no
13: cosas.
12: Sé qué terminó de, como que me, no sé por qué se me cruzó monga acá, como una cosa así como entre chubaca, monga, rompiendo panty. ¿Ah?
13: Una cosa animal. Una cosa.
12: Como romper ropa.
13: Tribal.
12: Romper ropa, romper. Sí. Qué ridículo eso, sí. Era como que había unas películas de eso, sí, como en los 80. Como que la gente se rompía la ropa.
13: Ah, había una
12: urgencia,
13: una escena.
12: La urgencia.
13: Una escena de pasión y se rompían polera, panty, espérate, faldas.
12: Pero, ¿cómo se llamaba el mono verde?
13: Hulk.
12: Hulk, el Hulk. El
13: increíble Hulk. Bruce Banner, que cuando se sufría un contratiempo se enojaba. Había una fuerza incontrolable que lo dominaba y se transformaba en el increíble Hulk.
12: Pero espérate, pero había otro, pues habían dos. Porque Hulk era, ¿cómo se llama? Lu Triviño. No, no.
13: Ferriño. Ferriño. Triviño. Triviño es Tulio. Triviño es Tulio. Lu es
12: Yo Ferriño. Mezclando a Lu con Triviño, imagínate. Lu.
13: Lu Ferriño, con F.
12: Lu Ferriño.
13: Que vino era, a, vamos a ver, con Raúl Batas. No sé si te acuerdas de esa
12: escena. Un programa de. Sabía que había venido alguno de esos.
13: Vamos a ver. En la época hacía. Raúl Matas ahí en el cerro, ¿te acuerdas? En el cerro San Cristóbal.
12: Cuando Grace Jones se comió la planta.
13: El mismo lugar.
12: Vamos a terminar en esto.
13: Y donde el gran Camilo VI dio una muestra de maestría. Pero,
12: ¿de qué año es? Vamos a ver, como del 78, 80. Debe ser. ¿80?
13: 80, entre el 79 y el 81, te diría yo.
12: Nunca le encontré ninguna gracia a Raúl Matas, la verdad. Voy a hacerlo, pero...
13: Triunfó en España.
12: Eso decían, Álvaro.
13: No, triunfó en España.
12: Creo que triunfó en España.
13: En España, sí.
12: Fue a España, hizo un par de programas. O sea, ¿qué es
13: una voz reconocida en Argentina también.
12: Álvaro, sí. Eso fue verdad. Eso fue está verdad. Confirmado.
13: No es como lo de Luis Dimas que triunfó en Las Vegas. Eso no ocurrió.
12: No, pero...
13: Eso es parte del mito y se demostró que no. No, pero hay yo he visto revistas con el rostro de un joven Raúl Matas como una estrella de la radio y telefonía española. En serio.
12: Pero
13: sí, no, no.
12: ¿A qué,
13: de verdad?
12: Pero ¿por qué volvió? O sea, yo Raúl Matas nunca lo entendí. La verdad que nunca lo entendí.
13: Era otro estilo
12: nunca
13: de conducción,
12: lo entendí, nunca
13: otra
12: lo
13: época.
12: Entendí. O sea, realmente no.
13: Caballero, no una forma más caballerosa de llevarla. De guante blanco. De guante
12: pero
13: blanco.
12: Pero como el señor también de Humanamente Hablando también hacía eso, ¿no?
13: No te creas. Alfredo de la Madrid.
12: Alfredo de la Madrid.
13: Era más punzante. No,
12: ah,
13: Alfredo
12: pero
13: de la Madrid.
12: Mira, ahí está Lu Ferriño.
13: Lu Ferriño llamando por teléfono. Ah, está con...
12: No, eso es Telecháchara.
13: Sí, sí, sí, con...
12: Con...
13: Firulete. Jorge Romero Firulete.
12: Pero qué atroz. Aquí vamos a estar como... Mira, o sea,
13: Lu Ferriño
12: de aquí...
13: Va a destruir
12: no,
13: el teléfono.
12: De aquí... Lu Ferriño, para quien no sepan, es alguien que en aquel entonces debe haber tomado algún tipo de esteroide o alguna cosa como que lo infló. Básicamente es como
13: campeón.
12: Un hombre alto.
13: Campeón de físico-culturismo. Competía con
12: como
13: Schwarzenegger.
12: Era Luli, una cosa así.
13: Competía, hay muchas fotos con Schwarzenegger, eran
12: serio?
13: Como contemporáneos. Claro, Schwarzenegger venía llegando de Austria.
12: ¿Ya?
13: Y era como la estrella europea del físico-culturismo y competía contra el campeón americano que era Lu Ferriño.
12: ¿Pero por qué te sabes esta historia? Perdona,
13: no
12: sé. ¿Quisiste ser físico-culturista?
13: Veía Hulk. No, nunca.
12: Ah, ya.
13: ¿Te acuerdas de ese gag que aparecían dos físico-culturistas y le decían ridículo o ridículos? ¿No te acuerdas de ese?
12: No. No lo entendí.
13: Clásico.
12: No entendí eso.
13: Ridículo, ridículos. Porque andaban así como todos inflados por la calle. René no se acuerda.
12: De la gente inflada.
13: De la gente inflada.
12: Aquí hay cada vez más gente inflada.
13: Es verdad.
7: Torres con Rolfo Bravo en
13: exactamente,
7: medio mundo.
13: Sí, medio mundo.
12: Medio mundo haciendo
13: ridículo, ridículos.
12: Ridículo, ridículos.
13: Se llaman los físico-culturistas.
12: Como la Vicky y la Gaby.
13: Más o menos.
12: Eran así de ridículo en el fondo.
13: Exacto.
12: ¿Eso?
14: Colección
13: exacto.
12: Ese era como un humor radio. Más bien como absurdo, ¿no?
13: Medio mundo era bueno. Me gustaba Medio Mundo.
12: Y ahí, a ver, estamos hablando de Raúl Matas, a ver.
15: Mi gran novia fue la novia de siempre. Yo tengo una novia que se llama Discomanía, que tiene a los 25 años se fue.
16: Raúl Matas llegó a Radio Madrid al hacer en 1958.
13: ¿Viste? ¿Viste? Pero le hacen un reportaje especial, ¿verdad?
15: Cadena Ser.
13: Discomanía.
12: La Cadena Ser.
13: La Cadena Ser.
12: No te puedo creer, nos sufrimos.
16: En 1990, el propio Raúl Matas.
13: Yo te aseguro que vamos a la filial en España.
12: Hay
13: una foto de Raúl Matas. Discomanía fue 25 años el programa número uno.
12: Mira, yo lo único que me acuerdo de Raúl Matas es que mi papá se volvió loco con Grace Jones.
13: ¿Y le gustaba?
12: O sea, obviamente. Mi papá era una persona bastante decente en términos así como. Que no era un viejo verde,
13: ya.
12: La verdad, porque igual a uno le puede tocar un papá viejo verde, pues sí.
13: No tu culpa.
12: O sea, en esa época, claro, si sí, tu papá es pues. Tu papá, tú eres tú nomás, pues. O sea, nunca fue como de esa onda, pero...
13: Sí, como de ir por la calle, de ir por la calle mirándose.
12: No, nunca. Qué horror tener un papá viejo verde. O sea, es que yo siempre lo pensé.
13: Bueno, ¿tu padre no lo era?
12: No, mi papá no era viejo verde, al menos conmigo.
13: Pero
12: no,
13: cuando dio a Grace Jones...
12: No, pero como que...
13: ¿Le pasaron cosas?
12: Que lo decía de una manera muy sutil, divertida, decía... ¡Ay, Grace Jones, fantástica cuando se comió la planta! Encontraba que era ese acto de Grace Jones que medía 4.50 metros, que era 7 veces...
13: Era una modelo.
12: Era hermosa, además, era rarísima.
13: Exótica.
12: Era totalmente exótica. O sea, hay una foto de Grace Jones en el estudio 52, sí. 54, perdón, con un pequeño así buzo cortito, increíble. Claro, y ahí puedo entender el amor de mi papá por Grace Jones, y además a mí me encanta Grace Jones.
13: Yo creo que le despertó cosas a tu papá.
12: Totalmente, sobre todo la comida de la planta.
13: La comida de la planta era como...
12: Gomero, y se acordaba que era un gomero.
13: Era como un acto salvaje, entonces tú...
12: Totalmente.
13: La gente proyectaba, si se come una planta...
12: Se come cualquier cosa. Y en esa época, además, los gomeros eran de moda, pues.
13: Los gomeros estaban en todas las casas del país.
12: Todas las casas del país. Una cosa que... Poca gente tuvo un buen gomero, hay que decirlo, porque siempre estaba medio moribundo, como el ficus. Otra planta inventada, no sé, importada, no tengo idea.
13: Yo creo que no lo regaban bien o no estaba en una buena disposición, de
12: no tenía
13: suficiente sol.
12: No tenía nada que ver con nuestra, como el ficus, una estupidez.
13: Con nuestra geografía.
12: Enana, siempre seca, como unos palos ordinarios, caros además. Todavía me acuerdo del ficus. No, yo tengo un ficus. ¿Qué es un ficus? O sea, ¿qué le importa? Yo creo que intenté tener un ficus para pertenecer a algo.
13: Yo tengo un gomero, pero en el jardín, grande, así como
12: enorme,
13: un árbol.
12: Claro,
13: un árbol.
12: Qué lindo.

0: como en un pie. ¿La he visto?
1: Estoy haciendo memoria, pero ¿no era como en su rostro nomás?
0: No, ¿no? Esa fotografía es, ya está como, imagínate, aceitada entera, porque así está, aceitada completa.
1: Sí, siempre era buena para el aceite.
0: Y como...
1: siempre salía aceitada.
0: Está como aceitada completa y está como en un pie, pero como si estuviera corriendo, pero además como con un par de colores así celeste, no sé qué. Esa portada es extraordinaria. No sé quién la hizo. La verdad que es alguien muy conocido que hizo esa portada.
1: Sí, es que
0: increíble.
1: Ella en la bohemia parisina de los 80 tenía contactos con todos los grandes artistas, fotógrafos.
0: No, Nueva York también.
1: En Nueva York,
0: fíjate,
1: también.
0: Fíjate, si la rompió en Nueva York.
1: Entonces, claro, debe haber sido alguien muy capo el que le hizo esa portada.
0: No, es increíble, Grace Jones. Y además sigue activa.
1: Sigue activa.
0: Sí, no sé qué hace, pero sigue activa.
1: Sigue activa.
0: Viendo de las glorias pasadas.
1: Mira, está bien, escucha.
0: La amo.
1: Qué bueno.
0: Es un temazo esto. Esto está en un playlist que uno tiene que tener.
1: Sí.
0: Sexy, rara, andrógina, cuando nadie era.
1: Nadie era así.
0: O sea, estamos hablando de los años 70.
1: Claro.
0: O sea, 70. Locura, desenfreno. Los hombros increíbles, usaba además también una especie como de chaquetas cuadradas enormes, ¿no? Y rapada.
1: Completamente. Creo que tenía algún vínculo con David Bowie. Con David Bowie.
0: La vi.
1: Vamos a ver si se llama el programa.
0: Vamos a ver, se comió la planta el gomero. Son como hitos como el políglota.
1: Como Mari Pepa.
0: Como el de la comida de la cebolla. No, pero hablamos
1: San
0: de
1: los
0: comer.
1: Reyes,
0: comerse
1: claro.
0: La cebolla. Como acto, como el que derritió la...
1: Ah, Tony Camo.
0: Claro, alguien derritió una...
1: Una cuchara.
0: Una cuchara.
1: Pero hizo que toda la gente en sus casas tuviera una cuchara ahí.
0: Por
1: para...
0: Por supuesto. Creo que la sacaron.
1: Increíble, los 80. Las cosas que se hacían en los 80.
0: La cantidad de plata que le pagaban a toda esa gente.
1: Sí.
0: Porque el dólar todavía no hacía el carajo. Estaba a 39.
1: El dólar a 39. Se podía traer todos estos grandes números.
0: Previo a la peor crisis del 82, donde se devalúa el peso y Chile se va a la cresta.
1: Sí,
0: y
1: viene
0: el PEM, el POG. Recordemos que justo fue el momento en que Mónica González descubre que Pinochet todavía seguía además construyendo la casa ahí, la casa de los presidentes, una casa que tenía miles de metros cuadrados mientras la gente estaba en el PEM y el POG, y fue parte de lo que tuvo que ceder Pinochet en aquel entonces con esa crisis económica inmensa, y Lucía Iriart se quedó sin casa a los presidentes.
1: Sí, pues.
0: Ahí estarían viviendo todos, pues.
1: Es verdad. ¿Sabes que Gila Payuna añade nuevos datos? ¿Eh? Varios artistas españoles como Serrat siempre mostraron agradecimiento por el espacio que Raúl Matas les abrió en España cuando ellos daban sus primeros pasos. Lu Triviño, necesito que la IA haga algo, dice Teba Figueroa, una mezcla. Chuck Berry tuvo una gran presentación
0: Chuck
1: en Vamos
0: Berry
1: a Ver.
0: También vino.
1: Vino, sí.
0: Todo playback, ¿ah?
1: No, tocó.
0: ¿Tocó?
1: Tocó.
0: Enchufado.
1: No, tocó, sí, tocó.
0: ¿Estás seguro?
1: Sí, seguro. De hecho, improvisó, estaba ahí Pato Salazar en la batería. Ahí tengo una imagen de eso. Sí, tocó.
0: Esto es como el Festival de Viña, pero hay un paralelo que es entre Vamos a Ver...
2: También está...
1: No se aguantó Reiner.
2: Guitarra solo.
1: ¿Sí?
0: ¿En serio?
1: Con músicos chilenos.
2: Y con los músicos chilenos.
1: Pato Salazar.
2: Está todo el registro.
1: El Maestro Abril.
2: Todos
1: ellos.
2: Espectacular.
1: Sí, no, un gran momento.
0: ¿Cuál, los mismos de Pato Valen Show?
1: Claro.
0: Salazar, eso.
1: Los mismos que estaban básicamente en el Festival de la Una, en todos los programas musicales de... Más de TVN que del 13.
0: Esa gente era buena para tomar, para carretear, todo. Ah, era más bueno para la noche. Parquímetro.
2: Parquímetro.
0: Parquímetro. Hasta los últimos días, lo comido, lo bailado, lo tomado, lo... No
1: se lo quita nadie. ¿Qué es eso, Marcelino?
3: Yo ya estoy viejito, Camila.
2: Pero como
0: Don Ramón,
2: a
0: Ramón,
2: que
0: Ramón.
2: Ellos a
0: no,
2: a las chicas,
0: no.
1: Eso es que
2: mis Levi's y mis zapatos.
1: Se paralizaba el país. Un momento freak de Raúl Matas, dice Quilapayún, cuando entrevistó a la cantante y princesa Estefanía de Mónaco. Le regaló unas tazas del café del auspiciador y la princesa no aguantó la risa.
0: ¡Ay, qué ordinario! Mira, ahí está Chuck Berry.
1: ¿Viste? ¿Viste, viste? Ahí con los músicos chilenos. Tocando de verdad. Ahí está Pato Salazar en la batería. Haciendo la danza del pato, el paso del pato. Igual que Angus Young. Él invitó a Chuck Berry. Compartiendo con el joven ejecutivo chileno que asistía ahí.
0: Ese era como el Cuesco Cabrera.
1: El Cuesco Cabrera, ese era el público.
0: El público era el Cuesco Cabrera.
1: Y ahí nació el Cuesco Cabrera.
0: O sea, claro, en esos momentos, los 80, donde... A ver, ¿quiénes vinieron? Cantantes, músicos...

0: internacionales en Vamos a Ver. Lista.
1: A ver.
0: Según ChatGPT, por supuesto. Sí, sí, sí. Ya está, no importa, inteligencia. Juan Gabriel.
1: No me acordaba, fíjate. Porque todavía era...
0: Paloma San Basilio.
1: Sí, muchas veces, muchas veces.
0: El latero de Alberto Cortés. Qué horror, Alberto Cortés.
1: No, Alberto Cortés, un gran cantante.
0: Fome, demasiada realidad para los 80.
1: O sea, callejero.
0: El perro y todo eso.
1: Callejero, ya, bueno. Un himno, por favor.
0: Ya, bueno. No, Leonardo Fabio.
1: Otro grande. Está Juanga en Vamos a Ver. ¿Sabes qué? No era tan conocido Juanga todavía en Chile. Fue mucho antes del gran boom de Juan Gabriel en nuestro país.
0: Yo creo que Raúl Mata fue como un... O sea, fue... No sé si lo hizo Beltrán.
1: Sí, pues Beltrán tuvo un programa...
0: Ok.
1: Bueno, estaba después Martes 13, que era alguna...
0: Bonnie M.
1: Bonnie M vino, ¿verdad?
0: Bonnie M también... Que cantaban ahí como una especie como de baile ruso, una cosa rara.
1: Es Rasputino, ¿no?
0: Un Rasputin. Exacto. The Four Aces.
1: Los Cuatro Aces.
0: Los Cuatro Aces.
1: Clásico.
0: Bueno, aquí está Cool and the Gun.
1: También vino.
0: ¿Sí?
1: Qué increíble. Cool the...
0: Y perdón, Sofía Loren.
1: También vino.
0: El
1: hombre... Oye, buena esta canción.
0: No, esta canción es maestra.
1: Está extraordinaria. Además que había gente que hacía el paso ruso. Así como, ¿cómo se llama ese paso? Como agachado.
0: Es como, claro, que como ya agachado. No lo puedo hacer.
1: Difícil.
0: Pero lo puedo hacer en algún momento.
1: ¿En
0: pero
1: algún
0: ya
1: momento
0: no.
1: Lo hiciste?
0: Sí, cuando me podía el cuerpo, ahora ya no me lo puedo. No.
1: Qué buena canción.
0: Vino Lee Mayors.
1: Lee Mayors, el hombre increíble.
0: El hombre de increíble, los 6 millones de dólares.
1: El hombre
0: pero
1: nuclear.
0: A mí me frustró el hombre nuclear y la mujer biónica, porque no hacían nada, po.
1: ¿Qué sabes tú?
0: Que no hacían nada.
1: ¿Qué sabes
0: no,
1: tú?
0: No, la mujer biónica que vino de jurado a el Festival de Viña, que andaba con un poncho más fome
1: sí,
0: que...
1: Verdad.
0: Mascar un clavo, o sea, una
1: fuerte
0: hippie.
1: Frío.
0: Trajeron una hippie. Nada, era una gente fome, pero grande, ¿tú alta.
1: ¿Estás hablando de la Mujer Maravilla?
0: No, la Mujer Biónica. Maravilla es otra, la Mujer
1: Linda
0: Biónica.
1: Evans. ¿Cuál es? A ver, voy a burlar.
0: No, la Mujer Biónica era fome. Ahí está, mira.
1: Mira. Esa ponía. Es
0: bueno, ponía. Aquí el elenco estable. Pepe Tapia. Maravilloso.
1: Vamos a ver, eso de otro lado.
0: Bueno, también estuvo Sofía Loren, ¿ah?
1: Sofía Loren.
0: Sofía
1: imagínate.
0: Loren llegó.
1: Imagínate, para o sea, esos años.
0: Para esos años, olvídate. Viajar hasta acá. La gente creía que estábamos con pluma.
1: La gente creía que, claro, que era un
0: que
1: descampado.
0: Estábamos con pluma, ¿sí? Que estábamos con pluma. Estábamos con, bueno, estábamos, todavía nos quedaba una plumita de coné, pero no tantas plumas. Arturo Gatica. Ginette Acevedo, no entiendo por qué está en la lista.
1: Bueno,
0: como parte de los mobiliarios, ya. Pepe Tapia, Ron Corretes, eran parte del staff.
1: Sí, ellos estaban permanentemente. Jorge Romero Firulete.
0: Más estrellas internacionales trajo a fines de los 70 y comienzo de los 80.
1: Espérame, Lindsay Wagner se llamaba la mujer biónica.
0: Lindsay Wagner,
1: la mujer fome, del poncho.
0: Fome. Era bueno el poncho, sé sí.
1: Qué maravilla era. Ella no sé si vino.
0: Ella no vino. Ella no vino, por lo menos a Vamos a Ver.
1: Hermosa, Linda Evans. No, Linda Evans, tiene que ver en la de Dinastía.
0: No, Linda Evans es otra. Como sí. No la confundas.
1: Espera. Se llama, te voy a decir de inmediato. Linda Carter, eso era. Linda Carter, que había sido como Miss Universo, algo así. Y de ahí la llaman para ser la Mujer Maravilla. Clásico. Se han hecho nuevas versiones de la Mujer Maravilla, pero creo que no han llegado al nivel de interpretación de Linda Carter.
0: Era pésima actriz. Por favor.
1: Victoria.
0: Era pésima actriz. No había más mala actriz. Lo que pasa es que el traje era bueno. Se le veían realmente bueno las boobies. Y eso era bueno, pero era muy mala.
1: Creo que estás cosificando a Linda Carter. Creo que no comparto.
0: Todo el mundo
1: no comparto este momento. No comparto
0: además,
1: este momento.
0: Tenía,
1: me voy a parar.
0: Tenía un rebaje abajo que era complejo. Ese era el tema. Habían dos temas que eran que llamaban la atención. Uno, el tema de la parte de arriba de las pechugas, y el otro, el rebaje abajo en ese traje de baño.
1: Puede ser. Puede ser, pero el resultado fue.
0: Era un rebaje más. más atípico. No,
1: se transformó en leyenda.
0: Ya, pero espérate. Nosotros, yo te quiero decir que el Colales apareció en este país hace muy poco tiempo atrás.
1: ¿Cuándo aparece el Colales?
0: Pero muy poco tiempo.
1: ¿En los 2000?
0: No, o sea, muy poco. Entonces, alguien que tuviese un rebaje adelante, ¿me entiendes? Que... ¿Pero por qué estoy diciendo puras verdades nomás? Eso es todo.
1: No, pero bueno, termina, Andrea,
0: no,
1: termina.
0: No, sí. No voy a decir nada porque... No voy a...
1: Pero,
0: no. Ay, estamos pasadísimos. Pero, vaya.
1: Linda Carter, qué grandes recuerdos. Bueno, un saludo y un abrazo al cielo para Raúl Matas, que originó todo este gran momento radial. Nos hizo recordar,
0: o sea,
1: vamos a ver.
0: Vamos a ver, sí, Juan Gabriel, yo no me acordaba.
1: Yo tampoco,
0: no me acordaba, fíjate. Bueno, también vino el frescolín de Julio Iglesias en la época de los 80 también.
1: Pasaba, vivía acá prácticamente. Rafael, qué grande.
0: Camilo VI.
1: Camilo VI tiene una presentación inolvidable.
0: Latero de Alberto Cortés.
1: Gigante.
0: El José Luis Rodríguez, que sigue viniendo, que ahora ya parece Cato Chaleya. Porque el Puma está...
1: Sobrevivió, Andrea, ¿no? Sobrevivió.
0: Sí, está bien, sí, sí.
1: Situación
0: sí,
1: de salud compleja.
0: Sí. Ahora, ¿qué venían a hacer? No entendían nada. Bueno, ya nos vamos. Ya.
1: Otro día seguimos hablando de vamos a ver.
0: Bueno, María Antonieta de las Nieves también.
1: ¿La Chilindrina?
0: Sí, también vino. Por si acaso, no sé, bueno, cosa. Yo creo que Julio Iglesias seguro tiene... Bueno, hay una historia... Perdón, ya no puedo contar. Hay una historia que después de todo lo que supimos de Julio Iglesias... Bueno, es que perdona, es que no... no
1: ya, pero termina.
0: No puedo. ¿Cómo se llamaba la mujer que sigue siendo muy guapa que tuvo un encuentro con él? Que ella...
1: ¿En Chile?
0: Sí, po.
1: ¿Viviana Núñez?
0: Viviana Núñez. Llegó... Viviana Núñez tenía 19 años. Sí, esto lo contó hace poco.
1: Sí.
0: Cuando supimos que las acusaciones de Julio Iglesias, que hay que probar en la justicia, pero la verdad que el reportaje es realmente demoledor. Y él eligió gente, la invita a ella en la noche y le pide que se quede. Y a ella no le gustaba, po.
1: Era muy viejo.
0: Claro, lo encontraba muy viejo, exactamente. Y se la frescoleó.
1: La lindorfeó.
0: La frescoleó, exactamente.
1: Se hizo el lindo.
0: ¿Ah?
1: Se hizo el lindo.
0: Sí, po, exacto. Y ella se fue igual. No le gustó nada.
2: Degenerado.
0: Le dijo no.
1: Un rotundo no para Julio Iglesias.
0: No a Julio Iglesias, ya. Saludamos a todos los rockeros, las rockeras, los pequeños y las pequeñas rockeras en este recuento, pero ya realmente histórico, anciano, no creo que no tenemos un recuerdo más anterior que esto. Los saludamos en Arica, Iquique, Antofagasta, a los pequeños rockeros, a las pequeñas rockeras. Esta historia, esta se llama trivia, ¿ya? Esto se llama trivia, esto se llama cosas de viejo que ustedes también van a tener, porque créanme, todos llegamos hasta esto y a todos nos pasa. Así que bueno, solamente es una cosa de tiempo. Si no estamos en tus ciudades, en tus diales, estamos en Arica, Iquique, Antofagasta, Copiapó, La Serena, Coquimbo, Santiago, Concepción, Temuco, Puerto Montt y Punta Arenas. Estamos también, ya lo sabes, en Facebook, en Instagram, en TikTok, en Spotify, en X, en YouTube. Gracias, Marcelino. Gracias, Cristóbal. Gracias, Diego Puebla. No, Diego Puebla no está. Gracias, Reiniero Guerrero, por supuesto, que nos hizo el video de Chubaca.
1: Juan Valdebenito.
0: Juan Valdebenito también.
1: Que aporta la juventud.
0: No tiene idea de quién hablamos, no sabe. Con suerte conoce a Sofía Lore.
1: Buscó los videos, estuvo atento ahí.
0: Estaba ahí,
1: Chuck Berry.
0: Gente rara. Y aparecían unos...
1: Googleaba, paleolítico.
0: Claro, aparecían... gente sin Botox, claro. No entendía quién era. Imagínate. Unos humanos que no tenían todavía tecnología. Bueno, ya. Si no estamos en tus ciudades, en tus diales, no importa, porque estamos en todos los rincones de nuestro país y around the world.
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1: Hoy vamos a estar con Cristian Alarcón, escritor y fundador de la revista Anfibia, para hablar sobre la obra Testosterona, su llegada al Teatro Nescafé de las Artes del 9 al 11 de julio.
0: Y como cada martes, vamos a estar con nuestro columnista, el coach Sebastián Rodríguez, para hablar sobre masculinidad, enfermedad. Y debilidad, a propósito de su libro Entrena tu espíritu. ¿Qué es lo que le pasa a los hombres cuando no tienen salud? ¿Cuando no tienen la potencia que desean? ¿Cuando dependen de otros? Temazo.
1: Doblete de Cristiano Ronaldo en Portugal para golear a Uzbekistán. Colombia enfrenta hoy al Congo con la posibilidad de clasificar a 16avos. Inglaterra no pudo con Ghana. Fue un empate a cero. Sí, fue una situación ahí. Nuestros compañeros de ADN Deportes con los detalles. Eso y mucho más aquí en Palabras Sacan Palabras, que la música comienza con The Who, My Generation.

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1: 6:32, momento de conocer las principales noticias de la jornada, son los titulares que prepara Juan Valdebenito. Juan, ¿cómo estás? Bienvenido.
2: ¿Cómo estás?
3: Muy bien, Andrea, muy bien, Álvaro, comenzando ya esta nueva jornada de informaciones. Partimos como de costumbre con las noticias nacionales, porque alcaldes se elevan el tono al gobierno tras el crimen de un niño de 12 años. Esto es la comuna de San Bernardo. Piden medidas efectivas para el combate de la delincuencia y resaltaron críticas al ministro Arrau. El presidente Kass lamentó lo ocurrido mientras las policías buscan a los responsables. Finalmente, la PDI confirmó la localización de los 64 niños provenientes de Haití, en su mayoría escolarizados y con documentación regularizada. Autoridades asistieron al Senado. Avanzó al Senado y será vista el próximo martes. La Cámara de Diputados aprobó la acusación constitucional contra el exministro de Haciendas, Nicolás Grau, por el su gestión fiscal. Tres diputados libertarios y republicanos presentarán el libelo ante la Cámara Alta en medio de las diferencias en Chile Vamos. El ministro de Hacienda, Jorge Quirós, descartó reprogramar la votación por la mega reforma y el proyecto se espera sea visto mañana en la sala del Senado. Partidos de oposición siguen con la entrega de contrapropuestas. Ya en noticias internacionales, Colombia ya se prepara para proclamar de manera oficial la victoria de Abelardo de las Priella como el presidente electo de Colombia.
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1: Aerosmith, llegas ahora. Jaded, suena en Futuro, la radio del rock.

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1: 10 grados.
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21: Son las 6 de la tarde con 43 minutos, estás en Futuro, la radio del rock, somos palabras, sacan palabras y vamos a hablar de una experiencia teatral tan íntima como provocadora que llegará a los escenarios chilenos con Testosterona, una obra protagonizada por el periodista y escritor chileno Cristian Alarcón, una historia personal marcada por un tratamiento hormonal durante su infancia que abre una profunda reflexión sobre las masculinidades, la identidad, los mecanismos sociales que moldean nuestras vidas.
22: Dirigida por la destacada cineasta argentina Lorena Vega, la obra combina autobiografía, investigación periodística, ciencia e historia en una propuesta escénica innovadora que llega al Teatro Nescafé de las Artes del 9 al 11 de julio. Muy formal esta presentación, porque la verdad lo conocemos, sabemos su trabajo, pero quizás no lo identificamos con Testosterona, además que es una obra potentísima de una experiencia personal brutal. Además, uno de los cronistas más importantes de América Latina, nacido y criado, ¿o no?
23: No.
22: Nacido en La Unión.
23: Sí.
22: Nacido en La Unión.
23: Y para allá vamos, porque vamos a hacerla en Valdivia.
22: Y una persona que es director, escritor y fundador de Anfibia, un súper aporte al periodismo también que hay que seguir, que hay que mirar, que está viendo siempre nuevos temas. Cristian Alarcón, bienvenido, qué gusto tenerte acá.
23: Gracias, Andrea, qué lindo.
21: Muchas gracias, Cristian, por acompañarnos aquí en Futuro para hablar de Testosterona.
23: Gracias, gracias.
21: Que es la obra que te trae por estos días y que mezcla, tú nos decías antes, de entrar a la entrevista, investigación, mezcla periodismo, mezcla puesta en escena. ¿Cómo es el concepto para poder entenderlo?
23: Yo diría que es una obra de periodismo performático. Hasta abril, cuando estuve en un festival de periodismo en Perú, ya allí se reúne el periodismo de todo el mundo, son 600 speakers, 600 personas que van a hablar de periodismo, me tocó contar lo que es el periodismo performático y descubrí que no es un formato, es un género, y diría que es un género híbrido entre el periodismo y el arte. Es decir, lo que nosotros hacemos hace 10 años es convocar artistas y periodistas que con un tema de investigación se pasan entre 6 meses y un año investigando un tema. Pero esos materiales, que pueden ser archivos afectivos, que pueden ser audios, entrevistas, fotografías, videos, ropa, objetos, recuerdos, que pueden materializarse en escena, en lugar de convertirse en un texto para ser publicado en una web o en un periódico o en una revista, se convierten en una obra escénica. Y esa obra queda abierta porque a medida que el tiempo pasa, esa investigación puede seguir viva y puede seguir incorporando los materiales que aparecen en cada función.
21: Buenísimo.
22: Ahora, esto que es un género, ese género tú lo hiciste tuyo.
23: Me lo inventé.
22: O sea, te inventaste, pero es que no solamente te inventaste género, sino que además llevaste tu experiencia, claro, a una obra. Exacto. Que ha dejado la patada hace 2 años, más casi 3 años, que está rodando por el mundo. Cuéntanos qué es Testosterona.
23: Mira, y como se dice acá, yo me hice el hueoncito durante mucho tiempo. ¿Sí? Con mi propia historia. Hice 11 performances antes de la mía, sobre otros temas, con otros protagonistas. Hasta que mi productora ejecutiva, que es una genia, Sol Dinerstein, me dijo, che, ¿no es hora de que hagamos algo nuestro? Y yo dije sobre que ella me dijo, yo había escrito un poema sobre las inyecciones de testosterona que me inocularon cuando era un niño de 6 a los 8 años en la Patagonia Argentina. Ese poema que escribiste, que metiste en tu novela, en El Tercer Paraíso, ¿no te parece que es para una investigación? Y le digo, sí, mis editores dicen igual, mis editores querían que yo escribiera el libro sobre mi experiencia con la testosterona, pero yo no me atrevía porque es un trauma bastante heavy, ¿no? Y difícil de desarmar. Sin embargo, lo que tuve miedo para el libro, y siempre yo hago, viste, esas investigaciones que me llevan 6 años y uh-huh, después te escribo el libro de los narcos, la vieja crónica latinoamericana de investigación. En este caso tuve que hacer primero una obra de teatro, digamos una performance teatral. Y Lorena Vega, que es esta maravillosa actriz argentina y directora, aquí la conocen porque es la Fernanda, que es la psicóloga de Envidiosa.
22: ¡Ah, sí, perfecto! Sí. ¡Ella! Ajá. Sí, sí. ¡Ay, no!
23: Sí, ella.
22: ¡La amo!
23: Es ¡ya! También está en El Barro.
22: ¡Obvio!
23: La zurda.
22: Oigan, en muchas
1: la zurda,
22: cosas.
1: Sí, la zurda, gran personaje.
22: De, ella el, hace el muchas cosas. Sí, es sí. Una activista del teatro, de
23: enorme,
22: la creación. De además de lo que está pasando en Argentina, ya vamos a hablar de eso, pero realmente una mujer muy potente, muy, sí. Una mujer política y artística en toda
1: Cristian,
22: su
1: ¿y cómo lo hiciste para desarmar ese trauma? Para poder meterte en algo que era muy difícil para ti, que tenías unos recuerdos que por mucho tiempo me imagino intentaste borrar de tu vida.
23: Yo te diría que me fui por los laditos. La primera entrevista

0: enfermo y como la culpa que él siente por el deseo que le producían otros chicos de su edad en la situación más normal del mundo, como a todos nos ha ocurrido en nuestro despertar sexual, nuestra pubertad, nuestra adolescencia. Él rezaba y lloraba todas las noches pidiéndole a Dios que le produjera un cáncer y que lo matara. Y la ideación suicida, la idea de querer terminar con tu vida, es lo más común en las víctimas de este tipo de tratamientos.
1: Tremendo, tremendo. Vamos a seguir hablando con Cristian Alarcón, escritor, fundador de revista Anfibia, que hoy día está entonces hablando de testosterona, esta obra que se va a ver entre el 9 y el 11 de julio en el Teatro en el Café de las Artes. Vamos a la música con Soundgarden a esta hora, con Fell on Black Days.

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1: Son las 7 de la tarde con 10 minutos, estás en Futuro, la radio del rock. Y estamos hablando con Cristian Alarcón, escritor y fundador de Revista Anfibia. Hablamos de Testosterona, esta obra que va a estar en el Teatro Nescafé de las Artes del 9 al 11 de julio. Pero también queremos hablar contigo, Cristian, de Argentina. Queremos hablar con el fundador de Revista Anfibia, ¿no? ¿Cómo está Argentina? ¿Cómo se ha visto la era Milei? ¿Cómo se nota el cambio? Cuéntanos un poco, ¿cómo está Argentina?
20: Está deprimida. Está en un momento de retracción. El Mundial es un gran alivio. Dos partidos ganados significan un aire impresionante para la alegría del pueblo. Pero lo cierto, digamos, es que me preguntan aquí sobre todo si no va a haber un estallido, porque trasciende y llega a los otros países. Por suerte que el empleo, digamos, está en una crisis tremenda, que si bien bajó la inflación sigue siendo de más del 30% anual, pero los salarios no se recomponen porque no hay más paritarias y el debilitamiento de los sindicatos eliminó eso que nos hacía a nosotros poder sobrevivir aún con inflaciones enormes, porque permanentemente los sueldos estaban aumentando. La pérdida del salario de los empleados estatales llega al 35%, la de los empleados de las universidades, que es el caso de muchos de los que trabajan conmigo y de mí como profesor universitario, es del 42%. Ahora hubo una reacomodación del 24%, pero ya perdiste el 20%. Entonces todos ganamos mucho menos. Por lo tanto, esto está afectando el consumo. Y te diría que lo que más impresiona es la baja en el consumo de alimento y de alimentos proteicos, carne, ¿no? Lácteos, la gente consume menos carne, menos lácteos, comen más fideos, comen más arroz. La verdura está carísima también, entonces no es una alternativa para reemplazar la carne. Y ahora los últimos índices dicen que los argentinos dejaron de gastar en dos cosas que, te digo, es doloroso: en desodorante y en shampoo. Es decir, los sectores populares que están ganando sueldos miserables ya no pueden invertir en su propia higiene. Estamos hablando de una situación inédita para Argentina. O sea, yo creo que ustedes vivieron... ¿Sabes a qué me hace acordar a mí esto? Yo era muy chico, ¿no? Pero veníamos en plena dictadura a visitar a la familia. Me hace acordar a esa época donde estaba de ministro Vigy.
21: El 82, sí, la crisis económica.
20: La crisis económica de acá, que había algo que se llamaba el empleo mínimo.
21: Sí, el BEM y el POG, que eran el fondo para poder mantener.
20: Nosotros cruzábamos la cordillera y traíamos la camioneta llena de comida. Latas de 5 litros de aceite, harina, ¿no? Como cosas básicas. Yo creo que se está pareciendo a eso, porque ese es el camino, digamos, de un neoliberalismo ultra, que lo que quiere es que el Estado desaparezca prácticamente, que esto sea el gobierno de las empresas y que el libre mercado sea el que rige la vida de los ciudadanos sin ningún tipo de intervención estatal y que, por lo tanto, la protección de los más desposeídos no existe, y entonces aquí gana la meritocracia, es decir, el que supuestamente es capaz de trabajar 12, 14, 16 horas y entonces sí llega a fin de mes. O el emprendedor, esa ficción que también ha sido inventada con las redes sociales y la figura del cripto bro, del gym bro, ¿no? Estos jóvenes, estas masculinidades que apuestan todo a levantarse a las 4:30 de la mañana para hacer ejercicio y comer su avena y trabajar todo lo que sea necesario en la búsqueda de una salida que los va a volver millonarios, como a el dueño de Tesla, Elon Musk.
21: ¿Pero por qué resiste o por qué sigue donde está Milei?
20: Porque la oposición no tiene liderazgo claro, porque la debacle del kirchnerismo con el gobierno de Alberto Fernández, que fue elegido por Cristina Fernández de Kirchner como representante de su propio poder, fue un fracaso absoluto, porque la inflación trepó a niveles históricos con el último ministro de Economía, que después fue el candidato a presidente, Massa. Porque el nuevo líder supuesto de toda esa oposición debería ser Axel Kicillof, que es un joven gobernador, bellísimo él, el de la provincia de Buenos Aires. Y Axel está peleado con Cristina, y Cristina está presa en su casa, y no le termina de dar el apoyo a Axel, y Axel no termina de defender a Cristina todo lo que Cristina quiere. Entonces la crisis de la oposición es total, y nos acercamos a las elecciones del próximo año sin saber quién va a ser el candidato con el que quienes no queremos que siga gobernando Milei, a quien deberíamos apoyar, ¿no?
21: Pero ¿qué es lo que pasa con el hijo de Cristina, que aparece de repente bastante tímido? No es ninguna cosa muy fantástica, pero
20: no tiene popularidad, no tiene empatía con las masas, y todo, solo tiene su apellido y su yo creo que es un dirigente político interesante. Máximo Kirchner es inteligente, digamos, la oposición lo ha estigmatizado como un bobo que solo se dedica a jugar a los jueguitos electrónicos, un gamer, pero Máximo es un gran dirigente. Sin embargo,
21: la Cámpora, yo creo que ahí
20: no puede construir con otros, digamos.
21: Pero Cristina sigue siendo alguien que importa.
20: Muchísimo, muchísimo. Cristina en este momento es la líder de la oposición con mejor imagen. Solo compite con ella Axel Kicillof. Y ahora hay un nuevo liderazgo, pero que no se traduce en votos, de una diputada de izquierda, uh-huh. Miriam Breckman, la rusa, de trotskista, muy de izquierda. Y llega a su imagen positiva al 30%, le compite casi de cerca al peronismo. Sin embargo, claro, su imagen es buena, pero nadie votaría una trotskista como presidenta.
2: Y Milei ha logrado que el modelo que él pretende imponer cale, por ejemplo, en los sectores más populares. ¿Cómo es esa relación?
20: Lo logró entre los jóvenes varones.
21: Entre los hombres jóvenes.
20: Entre 18 y 30 y tantos años, masivamente. Ellos siguen siendo los que no se movieron, los que siguen teniendo esperanza en que hay que hacer sacrificio y poner el hombro para lograr que el país salga adelante, se transforme en una nación como todas las mejores del mundo, donde a los pobres no se les da nada, no se les regala nada, porque está todo este discurso construido en torno a la idea del asistencialismo o de, digamos, el apoyo social a través de subvenciones, por ejemplo, lo que se hacía con el gas o con la luz, ¿no? Que ya no. Entonces, claro, como el gas y la luz se fueron al quíntuple, entonces los salarios no solo bajaron el 20 o el 30 o el 40, sino que además lo que se gana se gasta en pagar la luz. Yo tengo un pequeño espacio con otros escritores pobres en las afueras de la ciudad, y hay un grupo de WhatsApp que está colapsado, donde tengo a mis amigos desesperados porque lo que llegó de luz es prácticamente impagable. Imagínate si nosotros, que somos clase media intelectual, de algún modo pertenecemos a cierta élite y estamos en una situación dura para poder pagar la luz, lo que está pasando. O sea, no sabemos si son vecinos que se colgaron de nuestro medidor porque no estamos mucho tiempo ahí, o qué está pasando, pero empieza a haber una situación de desesperación social, ¿no? Una desesperación que se traduce en frío, porque no alcanza para comprar lo que llamamos la garrafa de gas, el balón de gas, uh-huh. En que te cortan la luz, en que te cortan el agua, ¿no? Y en que no llegas con la comida a fin de mes. El no llego a fin de mes le afecta al 70% de los argentinos. No llegan a fin de mes. Por eso el 60% de los argentinos están endeudados.
2: ¿Y la calle? ¿Qué pasó con la calle?
20: Mira, también eso me hace pensar en Chile, ¿no? Aquí la deuda se convirtió en un modo, ¿no? De sobrevivencia.
21: Sí,
20: la gestión de la deuda, los amigos que están pagando la casa y que no pueden jubilarse porque tienen que terminar de pagarla, los que están pagando la universidad de los chicos, los que están...
21: Los que se endeudan por comida también, o sea, las tarjetas de crédito lo mismo, exacto. Digamos, porque una casa por último, bueno, ya, pero...
20: Claro. Bueno, eso no se conocía. Nosotros no sabíamos lo que era.
21: No, en Argentina no.
20: Esto es inaudito para nosotros. O sea, entonces, hay mucho miedo social a que todo pueda ser peor. Entonces, también todo el mundo está agarrado de lo poco que tiene. Y esto implica un extraordinario individualismo y el hecho de que no haya proyecto colectivo. No hay liderazgo, no hay proyecto colectivo. Todo el mundo está cuidando lo poco que le queda. Nadie se mueve por las dudas, pase algo. Atesoro lo que tengo, soy más egoísta, quiero más mi propiedad, me protejo más del otro, tengo más miedo del otro, y eso va produciendo una erosión social hacia un Estado que nosotros no conocíamos. porque Argentina puede tener muchos problemas económicos, pero es una sociedad profundamente democrática, solidaria, que vive en el disfrute, en el don del buen trato, ¿no? Es cotidiano y real. Cualquiera que vaya a Buenos Aires te lo dice, no es que yo tenga una especie, no soy Nicolás Copano, que es fanático de los porteños, o sea, estoy diciendo que viajo mucho por mi trabajo y sé cómo es la vida en muchos lugares por mi trabajo y sigo eligiendo Buenos Aires y sigo eligiendo la Argentina para vivir, porque podría vivir en otros lugares, pero la sigo eligiendo porque hay una bonomía, hay una buena onda que es generalizada. Y cuando vengo vengo mucho a Chile, yo voy mucho a La Unión a ver a mi familia y bueno, cuando puedo por trabajo me quedo acá unos días a ver a los amigos. Yo amo Chile, ¿no? Tengo una relación de mucho amor con Chile y sin embargo me cuesta cada vez que vengo porque ustedes lo viven como algo natural, pero el individualismo de 50 años de neoliberalismo se nota. Entonces, así como hay gente divina, o sea, uno pregunta aquí, ¿cómo salir del mall? Y la persona que te contesta no te mira y te contesta mal y te informa mal. Hoy me pasó y otra persona capaz que pasa y se da cuenta que está pasando eso y te salva.
21: La falta de fiesta también acá.
20: En el último, eso es duro. Uf. En el último verano yo suelo alquilar una casa ahí en cerca del lago Ranco. Uh-huh. Entonces estaba con mi familia y me llevé a mi mamá a pasear a Valdivia y tuve que ir a comprar pescado. La dejé a mi madre con mi tía en el mall y yo me fui a comprar pescado ahí al río, ahí donde está la feria. Y ya cerraba, corrí, hacía calor y volvía yo rápido con mis 8 kilos de pescado para toda la semana. Feliz, ¿no? Con mi reineta, con mi sierra entera. Y piso un hueco en una vereda.
2: No.
20: Y
2: no.
20: Caigo.
2: No.
20: Caigo como un chancho muerto, chicos. O sea, me hice mierda. Y claro, ya yo con una artrosis degenerativa precoz, pensé, me quebré, boludo, me quebré, ¿entendés? Y mis pescados volaron por todas partes.
21: Mi sierra.
2: ¡Qué escena!
20: Y entonces me quedo ahí pensando, me quebré la rodilla, porque se me abrió el pantalón, me sangraba la rodilla. Y estuve 5 minutos hasta que me fui moviendo de a poco y me di cuenta de que me podía parar.
21: Nadie te levantó.
20: Ninguno de los empleados del local, cuya vereda estaba rota, y donde me caí, ni ninguna de las personas que pasaron al lado mío a lo largo de esos eternos 5 minutos me preguntó qué necesitaba.
2: Ahí te ayudó.
21: No, tampoco.
20: Entonces yo quedé azorado. Y es Valdivia, porque eso no es acá.
21: Claro,
20: la
21: sí, pues sí.
20: No es el Paso Ahumada, ¿entendés? ¿Qué pasó? ¿En qué momento? Entonces, cuando yo veo y me preguntas por Argentina, no puedo dejar de pensar en Chile, porque digo, ¿y si el neoliberalismo continúa y lo que nos inoculan es esta profunda conciencia de que solo nos podemos salvar solos? ¿Qué va a pasar con eso que a mí me hace argentino de algún modo, ¿no?
2: Bien, Cristian, hagamos la invitación. Lamentablemente se nos acaba el tiempo para que vayan a ver Testosterona.
20: Por favor, qué bueno va a estar eso. Y además,
21: tú estás en escena. Hay que decirlo.
20: Yo bailo. Vos me has visto bailar, Moleto. Vos sabés que no bailo mal. Pero acá lo hago con una coreógrafa que me enseñó a hacer voguing. Porque la obra no es una obra solo sobre el trauma de un niño, sino que es una obra sobre qué hacemos los varones con nuestra masculinidad. ¿Cómo hacemos en este tiempo? Entonces es una obra que no es solamente para maricas, travestis, transexuales, no binarios. Señor heterosexual que me está escuchando, venga a verla, también hay para usted.
21: 9, 10 y 11.
20: De julio en el Teatro Nescafé de las Artes.
21: Hay que comprar las entradas. Nosotros vamos a ir.
2: Sí, vamos a ir de todas maneras. Cristian Alarcón, escritor, fundador de la revista Anfibia, muchísimas gracias por acompañarnos aquí en Futuro.
20: Gracias, chicos.
21: Mañana vas a estar también
20: a las 3:30 en la aula magna del Alberto Hurtado con Nona Fernández y Cristóbal Peña.
21: En una charla también conversando sobre esto, ¿no? Exacto. Sobre periodismo, creatividad, arte, cómo hacer ese mix curioso, extraño, particular y hermoso. Así que muchas gracias.
20: Gracias.
2: Gracias, Cris. Vamos con Roy Orbison, You Got It, en Futuro.

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1: Lleno de pega con el Mundial,
2: lleno,
1: pero acá se
2: pega.
1: Hace un espacio para venir a vernos.
2: Buenos problemas tenemos.
1: Manolo Fernández, bienvenido.
2: ¿Qué tal? Manolo, bienvenido.
3: Muchas gracias, chiquillos. ¿Eh? Así da gusto venir con esa recepción.
1: Sí, por supuesto.
3: Con un Mundial que está entretenido, ¿eh?
2: Sí.
3: Siempre se dice que el Mundial empieza la segunda fase con el mata-mata y esas cosas, pero hoy día, por ejemplo, emergió otra figura. Ya hablamos ayer de Messi, de Mbappé, de Haaland. Hoy día apareció Cristiano Ronaldo.
1: Apareció. ¿Ah?
3: Haciendo un gol nomás, eso sí. Los otros hicieron más. Pero de todos modos, se hizo presente, dijo, aquí estoy.
1: Dos.
3: En la goleada 5, en realidad dos, tienes razón. En la goleada 5-0 sobre Uzbekistán. Es que pudieron hacer más, hubo incluso alguna tapada y uno se queda como que...
1: Puede haber sido un hat-trick.
3: Porque claro, se enreda un poquito. Bueno, Portugal de todos modos es líder tras esta goleada 5-0 del grupo acá en el Mundial. Claro que tiene que jugar Colombia esta noche ante Congo. Y bueno, su principal estrella, CR7, anotó un doblete, como decías tú, reparabas bien, con lo que llega a 10 goles en 6 mundiales. O sea, no entra entre los goleadores históricos todavía, pero por lo menos se va acercando. Esto señaló tras el partido la figura que hoy día juega en los países árabes.
4: Jugué bien, marqué, ayudé al equipo. El equipo ha estado muy bien, mejoramos. La vida es así y el objetivo principal es siempre mejorar. Te puedo decir que fue una semana muy, muy dura, una semana difícil. La opinión pública fue muy dura con nosotros, todos los jugadores, especial para mí, para el entrenador. No pasa nada porque, como debes calcular, ya son 23 años de profesión y siempre cuando las cosas van bien, Cristiano bien. Cuando va mal, es un retirado, ya está viejo, siempre será así. Pero bien, de una buena respuesta yo y mis compañeros, que era lo que queríamos. Jugamos bien. Y cuando así es muy difícil parar Portugal. No es coincidencia que marcamos 5 goles.
2: Cristian bien, como Tarzán bien. Tarzán bien, Chaer Jane.
1: Te sorprendió el bicho. Te sorprendió la forma de hablar del bicho.
2: Totalmente. Además, te juro que Tarzán. Sí. Se me pareció como Tarzán. Como muchos que se le cruzan muchas cosas.
1: Muchos idiomas. Muchos.
3: Sí. Portugués. Jugó mucho tiempo en España. Por ahí viene la mezcla. No decía, fue él. No, inteligencia artificial. Aclaremos.
2: Como tercera persona.
3: Ah, pero bueno, nosotros tenemos a Caselli, po.
2: Obvio, sí. No, sí, fantástico eso, me encanta.
3: El rey de, del metro cuadrado.
2: Y viejo, palabra viejo. Salió la palabra viejo.
1: Tiene 41 años, ¿no? Cristiano Ronaldo.
2: Está como quiere, po.
3: Claro, y lo que sí, también, él asumía que estaba en deuda a su equipo, hablaba de las críticas, porque claro, en el primer partido empató Portugal apenas con la República del Congo, 1-1. Entonces, el triunfo fue un desahogo para todos ellos en el día de hoy. Se está jugando el partido entre Panamá y Ghana. Van 0-0 en 29 minutos.
1: Panamá-Croacia,
3: quiero decir. Eso es que Ghana jugó con Inglaterra. ¿Viste? Ya tengo una confusión. Sí. Hay tanto partido que
1: mucho
3: uno se enreda, claro. Tienes razón, es Portugal-Croacia. De hecho, vemos a Luka Modric en la pantalla. Está jugando. Pero los que tienen relación con el fútbol chileno están todos en la banca, los panameños. Cecilio Waterman, Giannis, el de Cobresal, y también Luis Mejía, que atajó en la Unión Española. Todos suplentes en el partido de hoy. O sea, el fútbol chileno ni siquiera con eso dice presente.
1: Yo pensé que Cecilio era titular indiscutible, Cecilio Waterman.
3: Bueno, por lo menos no lo es en este partido. Ya veremos si ingresa conforme avance el juego. Reiteramos, llegaron a la media hora ya en este compromiso frente a Croacia. 0-0 sigue todavía la cuenta en Toronto. En Boston, Inglaterra, que bueno, tuvo un positivo arranque, ganándole 4-2 precisamente a los croatas, empató 0-0, ahora sí, con Ghana. Tuvieron más la pelota, en oportunidades de gol también fueron superiores, pero no pudieron traducir eso en abrazos, en conquistas. Ambos equipos habían ganado en la primera fecha, por lo menos están todavía líderes con 4 puntos, pero no registraron goles hoy día en este partido en Boston. Y por la noche, ya decíamos, Colombia va a enfrentar a la República del Congo, también por el grupo K. Y bueno, en la previa escuchamos a Néstor Lorenzo, el técnico de los colombianos, tras ganarle a Uzbekistán y seguramente hoy día abrochar, ojalá para ellos, la clasificación con una receta que el DT tiene clara.
5: Lo que teníamos estudiado de Congo en la previa había variado bastante, ¿no? Entre distintos tipos de sistemas, pero ya con Dinamarca y con Portugal marcó un 5-3-2, un equipo que mantiene dos delanteros importantes arriba, que bueno, que hay que evitar transiciones y contras, ¿no? Así que eso es lo que estamos trabajando. En cuanto al equipo, creemos que tenemos que también mantener un estilo y bueno, estamos sobre esa línea.
3: Bueno, por lo menos tiene bien vistos a estos rivales que, tú te acuerdas, se enfrentaron a Chile, se prepararon con Chile.
1: Sí, señor.
3: Chile le ganó 2-1 al Congo.
1: Y le ganó a Cabo Verde también, que ha hecho historia en el Mundial empatándole a Uruguay y España.
3: Pensaban los congoleños que nuestro fútbol se asemejaba al de Colombia. No sé si están así.
1: No, nada que ver. Yo encuentro que
3: yo creo fútbol, no tiene que ver. Son sudamericanos, es cierto, los dos países, pero no tenemos tanto que ver con los cafetaleros.
1: Si gana Colombia, clasifica hoy día.
3: Claro, porque ya le ganó Uzbekistán. Y el Congo está en deuda porque empató con Portugal. Buen resultado para ellos en todo caso. Portugal era favorito. Y hay que ver cómo le va hoy día al elenco africano. Un mundial donde seguramente Colombia va a tener mucho apoyo porque se juega en Jalisco, en tierra mexicana, donde hay muchos adherentes colombianos, colombianos de nacimiento también, así que seguramente van a ser locales en este compromiso. En el contexto de una Copa del Mundo, decíamos, donde el presidente de la FIFA, Gianni Infantino, salió a defender las críticas ante las pausas de hidratación. Eso que molesta tanto, que se estén jugando 25 minutos, corte. Equipos que están como calentando motores, tomando ritmo, atacando, y viene el corte.
1: Corta todo el ritmo.
2: Y Infantino, claro, amarrado a la
1: pausa.
2: A esta pausa. Feliz.
3: Que claro, se vende. Regio. Significa publicidad para las estaciones televisivas. Fue abordado sobre esto, ¿no? Por la prensa, y esto dijo el presidente de la FIFA acerca de estas pausas de hidratación.
6: El motivo por qué hay estas pausas es, sí, claramente el calor, entonces pausas de hidratación a la base, pero también tenemos que entender que en una competición deportiva como un mundial que se juega en 39 días, donde te juegas 8 partidos en 39 días, poder tener un momento para descansar un poquito es muy, muy importante. Lo que es aún más importante para nosotros es que todos los equipos en todos los partidos tengan las mismas condiciones.
2: O sea, a ver, económicamente bien, el calor ya, perdonen, en Qatar la gente se moría, pero se caía como mosca, no le tiraron ni un agua, así que no.
1: Ayer llovió torrencialmente el partido de Francia.
2: ¿No? Ahora, claro, lo que pasa es que la discrecionalidad de esto hace también que tenga sea problemático también, porque hay unos que están todos embalados y pa, les metes la hidratación y se corta el partido. O sea, igual es como que esto estrenó, pero y yo creo que llegó para quedarse, me imagino.
3: Sí. Aquí, no le sumaba a varios equipos que venían con ese ritmo que dices tú, Andrea, claro, y que de pronto les cortaron la inspiración.
2: Les cortaron las piernas.
3: Y tú sabes que además la FIFA, bueno, va también en la parada. Pues sí. Los canales
2: por supuesto,
3: contratan publicidad, pero la FIFA les cobra un porcentaje de esa publicidad.
2: Obvio que la
3: Entonces
2: FIFA...
3: Entonces todos ganan con eso, menos el hincha, menos el fútbol.
1: Un paréntesis, les recomiendo la película México 86.
3: ¿Ya?
1: Está buenísima en Netflix. ¿Qué dice? La de Diego Luna, que narra la historia del tipo que llevó. Se supone que una mezcla de personajes de que llevó el Mundial a México, porque originalmente iba a ser en Colombia.
3: ¿Ya?
1: Y México aparece por los palos, le gana la convocatoria al Mundial a los gringos, pero es muy buena la historia de cómo se mueve la FIFA y está claramente contado.
2: Chanchullín.
1: Sí.
2: ¿Ah?
1: Sí.
3: Ya, no spoiler, la vamos a ver.
1: Sí.
2: Chanchullín. ¿Ah? No, hay que ser muy...
3: Vamos a ver, sí, spoiler. Seguramente ir por ahí, pero para qué vamos a hacer spoiler, insisto. Ya, me despido con algo de fútbol chileno, muchachos. Matías Saldivia va a seguir defendiendo a la U. Renovó por Universidad de Chile un año más, hasta diciembre del 2027. Va a completar así 5 temporadas en el elenco azul. Y Colo Colo, fíjate, tiene al borde de la quiebra a otro equipo chileno, a Provincial Osorno, porque le está cobrando los derechos federativos de un jugador en una deuda que significa algo así como 56 millones de pesos. Estamos hablando de Provincial Osorno, del jugador Carlos Soto, pero una cifra así para un equipo de la segunda división profesional es claro, mucho, es demasiado.
1: Lo puede liquidar.
3: Y lo está arriesgando a quebrar.
1: Bien, Manolo, muchísimas gracias. Por todas las novedades del deporte.
3: ¿Eh? Buenas tardes, chao.
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19: Los momentos de quiebre forman parte de la vida personal y profesional, generando preguntas, ¿no?, sobre decisiones, cambios de rumbo, nuevos comienzos. Situaciones como crisis laborales, familiares, de pareja, emprendimiento suelen abrir espacios de reflexión sobre cómo enfrentar la incertidumbre y adaptarse a nuevos escenarios.
20: En ese contexto, el libro Entrena tu espíritu reúne experiencias, herramientas y aprendizajes vinculados al coaching, la salud, el deporte, las familias, las organizaciones. A través de casos reales e historias personales, este libro busca aportar claves para gestionar procesos de cambio y transformación individual y colectivo. ¿Quién escribe este libro?
19: Nuestro coach.
20: Sí.
19: Que ya está con nosotros. Sebastián Rodríguez, ¿cómo estás? Bienvenido.
20: ¿Cómo estás?
21: Bien, ¿y ustedes?
20: Muy bien. ¿Qué es este libro? ¿De dónde sacaste este libro? ¿Hace cuánto tiempo lo escribiste?
21: Mira, hace casi tres años saqué el libro.
20: ¿Ya?
21: Después de la típica crisis de cuarentón que uno se pone a correr. Puse a correr como a los 40, motivado porque veía a mucha gente correr.
20: ¿Ya?
21: Y veía en mi consulta que se motivaban mis clientes corriendo, se motivaban. Y dije, yo también voy a motivarme.
20: Yo también.
21: Y empecé a correr. Y la verdad es que, bueno, ahí en el libro cuento algunas cosas. Pero gracias al running descubrí que tenía una enfermedad. Entonces siempre le estoy agradecido al running, porque corriendo me di cuenta que tenía un linfoma al vaso, que tenía cáncer, y tuve que hacer una pausa en mi vida que me hizo conectarme con una dimensión que no me había conectado nunca, ¿no? Que esto de la pausa, el parar, que es lo más difícil cuando uno está enganchado en un deporte, o cuando uno está enganchado, uno se da cuenta que es un deporte o en la vida, cuando uno está a una velocidad muy rápida, de repente viene como un frenazo fuerte. Y eso fue lo que me pasó, y por eso nunca publicité mucho el libro, porque lo publiqué y inmediatamente descubrí que tenía cáncer.
20: Pero no en una pausa, sino que con la debilidad, la cercanía a la muerte.
21: Pongo pausa para partir suave, ¿no? Fue un frenazo poderoso.
19: Tremendo, ¿no?
21: ¿Ya? O sea, yo fui al doctor pensando que tenía una anemia, que tenía algo, porque me costaba a veces recuperarme de los entrenamientos, como que quedaba un poco cansado. Pensé que me iba a dar unas vitaminas, o sea, no. Y de repente, claro, descubrí que tenía un cáncer bien avanzado, un linfoma bien grande, y que tenía que parar, me tenía que hospitalizar y que tenía que avisarle. Así, fue como la peor pesadilla que uno puede tener en cuanto a fantasía de lo que uno le puede pasar. Y claro, fue un frenazo y un contactarme con una dimensión de la vida que había tenido el privilegio de no contactarme, porque ahí uno se da cuenta que uno ha sido un privilegiado y ha tenido salud. Yo tuve muy buena salud durante 45 años, no tuve ninguna enfermedad grave, ni ninguna operación, no fumaba, hacía deporte. Y claro, y fue un shock de repente encontrarme en el otro lado de ser paciente, de estar débil, estar vulnerable, estar hospitalizado.
20: Necesitado.
21: Estar necesitado, tener que pedir ayuda. Esto que hablábamos en la pausa, que las ISAPRES no siempre a uno lo tranquilizan, sino que más bien a uno lo estresan, porque te dicen que tu tratamiento no está dentro de tu plan.
20: Pero además... A los hombres eso les cuesta mucho.
21: Claro, y eso fue, o sea, fue mi primer contacto conmigo mismo de lo difícil que es contactarse y como psicólogo y como coach. Claro, me ha tocado ayudar a otros hombres y escuchar otras historias de lo mucho que nos cuesta hablar de lo frágiles que estamos, de lo cansados que estamos, y en general contamos que estamos muy bien, ¿no? Son nuestras parejas o nuestros familiares los que cuentan que estamos agotados, que estamos insoportables, que ya estamos... Pero nosotros, claro, tenemos esta tendencia a no querer contactarnos o mostrar esta dimensión en que estamos más frágiles, y tal vez la forma más fácil como de manifestarlo es siendo pesado,
20: el enojo,
21: es como la forma más fácil.
20: Ahora, ¿por qué pasa eso? Me cuesta entender esa cosa con el... claro, quizás es cultural, porque los hombres son potentes, los hombres son proveedores, los hombres están en control, los hombres no fallan. No sé, ¿es eso lo que los hace...?
21: Hay una discusión si es cultural o es genético, pero sí, hay un tema masculino con ser el primero de la fila, con ser el primero en llegar, el que corre más rápido, el que tira la piedra más lejos. Hay un tema de competir y ganar, ya que está muy instalado de ser fuerte. Entonces, claro, la enfermedad te contacta con todo eso que tú has luchado por no contactarte, ¿ya? Que claro, que es esta fragilidad en que ya no lo puedes hacer tú solo, tienes que pedir ayuda, tienes que escuchar a otras personas, tienen que otras personas meterse en tu vida. Es un proceso que, por lo menos en mi experiencia personal y en la que he visto de pacientes y de cercanos, es muy doloroso como aceptarlo. Es muy doloroso como abrir esa puerta, que otros opinen, otros se metan, otros sepan más que tú. Y claro, tal vez las mujeres se han manejado mejor en esta dimensión por temas culturales, también históricos, los embarazos, los partos.
20: Hay que parir, pues.
21: Hay que parir
20: con otros, pues, si no.
21: Han hecho pausas, han tenido prenatal, han tenido postnatal, han tenido que de repente dejar de ir al trabajo porque tienen que quedarse cuidando un hijo. O sea, han tenido que lidiar con esa frustración que tal vez lo más torpe de todo lo que me pasó a mí es que eso era lo que más me preocupaba, como parar mi vida, hacer una pausa. No estaba preocupado de mi salud. Yo estaba preocupado de, oye, pero ¿qué va a pasar con mi pega? ¿Qué va a pasar con mis hijos? ¿Qué va a pasar con mi deporte? ¿Qué va a pasar con esto? No, pues yo no puedo parar. Esa era como mi preocupación, no tanto mi salud.
19: Se va, y el tema de la muerte, porque por muy manejable que haya sido el cáncer, siempre te mencionan la palabra y uno se imagina lo peor, ¿no? Se imagina el final, se imagina la cercanía de la muerte. ¿Cómo viviste eso?
21: Mira, yo creo que una de las cosas buenas que ha pasado con la tecnología y la medicina es que hoy el cáncer, claro, ya está un poco más distanciado de esa imagen con la que yo crecí en los 90 de lo que era el cáncer, ¿no? O sea, el cáncer en los 90 era muerte, ¿ya? Y uno lee cómo eran los tratamientos, porque yo me puse a leer libros de personas que habían tenido cáncer, y uno lee cómo eran los tratamientos y eran espantosos. O sea, la gente quedaba muy, muy mal después de los tratamientos. Hoy eso ha cambiado muchísimo, ha cambiado un montón. Sin embargo, está el fantasma, ¿no? Está el fantasma de la muerte. Y hay gente que te dice frases súper desafortunadas, ¿no? O sea, yo me acuerdo frases que yo recibí así como, qué bueno que estás entre los vivos, por ejemplo. Me decían así como gente al alegrarse de verme. Qué bueno que estás entre los vivos, qué bueno que no te moriste, qué bueno. Claro, y uno se contacta con eso que culturalmente uno bloquea, ¿no? Uno no quiere hablar de esos aspectos, uno no quiere hablar de la muerte. En las clínicas los doctores no te hablan bajo ninguna posibilidad de eso. Entonces, claro, es un proceso que uno vive de manera bien solitaria, bien solitaria. Ahora, yo no tengo una preocupación por la muerte, pero sí tengo una conciencia de que las cosas se acaban. Y eso no lo tenía yo antes. Yo tengo una conciencia que las cosas se acaban, de que la energía se puede apagar, de que... Y esa es como una preocupación que, claro, que es nueva en mi vida. O sea, eso fue nuevo, esa preocupación de que hay que calcular la energía, hay que calcular el esfuerzo, las cosas se terminan, hay cosas que no mejoran, ¿ya? Porque nada más uno tiene la fantasía de que uno va a mejorar y que uno lo va a revertir y que... Y no. Hay cosas que no mejoran, hay cosas que se siguen deteriorando. Entonces, hay que aprender a vivir con esas cosas, ¿ya? Entonces, es difícil, requiere conversa, requiere compañía, requiere como aceptación, porque es un proceso largo. O sea, no es un proceso que se dé muy naturalmente, sobre todo en estos tiempos de tanta competencia, de tanta exigencia, de tanta mejora, ¿no? De tanto wellness y bienestar y tanto. Hay cosas que no funcionan.
19: ¿Qué te dejó el cáncer? ¿Qué fue lo que tú dirías de alguna manera te enseñó?
21: O sea, yo te diría que esta conciencia de que no todo mejora, soy coach, me dedico a promover el cambio, que las cosas mejoran, se puedan. No todo es coachable, no todo es mejorable. Hay cosas que no mejoran y que uno tiene que aprender a vivir con que hay cosas que van en bajada. Hay cosas que van en bajada, hay cosas que no van a cambiar, ¿ya? Y con esto de que uno tiene que uno tiene una energía limitada, ¿no? Que no todo es ilimitado y no todo es crecimiento, no todo es aprendizaje. Hay cosas que son mala suerte, hay cosas que se acaban. Y esos son como los aprendizajes en los que uno va trabajando día a día.
19: Bueno, en el libro Entrena tu espíritu hay más de esto, ¿no?
21: Sí.
19: Hay más. Y por supuesto, todas tus columnas las tenemos en...
21: @SebastianRodríguezCoach.
19: Eso, @SebastianRodríguezCoach.
20: Yo igual quiero hacer la segunda parte de esto, pues nos tenemos que ir.
19: Sí, nos tenemos que ir.
20: Y la segunda parte va en esa cosa que también es que es tan masculina, es el evitar la fragilidad y conectar, y siempre es a través de la rabia.
21: Sí.
20: ¿Pero por qué?
19: Eso lo dejamos.
20: Siempre, pero siempre.
19: Para el segundo capítulo.
20: Siempre se enoja.
19: De esta columna. Sebastián, muchísimas gracias por estar acá con nosotros.
20: Muchas gracias, gracias por contarnos además esta experiencia que hay que decir que salió de manera fortuita.
19: Sí,
20: no estaba planificada.
19: Es verdad. Nos vamos, nos reencontramos mañana. Que estén muy bien. Un abrazo.
20: Chao.
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22: 2 minutos para las 8.
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